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1: Son las 6:09 y como escuchaste, ya se encuentra con nosotros nuestra tarotista de confianza, mi querida Ayla is in the house. Bienvenida.
2: Ah, es que te pones en el 3, Ayla, perdóname. Es que abrí el 1.
3: Ajá. Bueno, regreso. Listo. Hola, ¿cómo están? Muy buenas tardes, ¿cómo les va? ¿Qué tal esta tarde? Lluviosa, calurosa, luego lluviosa, luego nublada, pero sin tanto tráfico por algún motivo. Y bueno, ya, muy contenta de estar acá y del programa que nos espera el día de hoy.
2: Eso. Oye, qué gusto tenerte aquí con nosotros, porque pues mucha gente ha de tener ya en estos primeros 5 meses y 3 días que llevamos, pues muchas dudas de lo que pues va a pasar en este 2026 o lo que quede en el 2026. Ya sabes que pues que si las enfermedades, que si los virus, etcétera. La neta se está poniendo medio interesante este 2026.
3: Sí, muy interesante y terrorífico. Y pero terrorífico, bien, todo sí. Bien. Aquí
1: no, hombre, tú, no terminas como de procesar una de las notas cuando ya salió otra, ¿no? Apenas estábamos con el antivirus. Ajá. No, estábamos con los extraterrestres.
2: Sí.
1: Luego que el antivirus del crucero. Luego ya salió que el ébola. Ajá. Luego ya, no, ya.
2: Un francotirador aquí en Puebla.
1: Francotirador aquí en Alex Cayos. Ah, pero ya viste la nota que lo platicaba en la tarde del chavito este
2: del láser.
1: Del láser. Uh-huh. Y ya salió a decir, no, pues yo no tengo nada que ver con el francotirador, pero yo lo ocupo para espantar a los ladrones de autopartes.
3: ¡Ay, qué chistoso!
1: Es como, no, pues, ¿de qué el justiciero del Atlixcayo, o qué? Tú no vas por andar apuntando con el láser, ¿no? Imagínate el que le apuntaron en la cabeza al motociclista. Ya parece que va en la moto a robar un auto. No.
2: ¡Qué horror!
1: Pero bueno.
3: A 80 kilómetros por hora, ¿no? Sí. Ay, no.
1: Pero bueno.
3: Pero bueno, en fin, aquí estamos para hablar el día de hoy de espectros.
2: ¡Eso! ¡Me gusta mucho de eso!
3: Siento que algo tranqui, siento que cuando vengo es como esa hora en la noche cuando te pones a hablar con tus amigos, de pronto así en la madrugada de cosas paranormales, porque ya hablaron de todo, ya hicieron karaoke y de pronto alguien suelta, ¿no? Así, la primera
1: una
3: historia.
1: Una vez vi una niña.
3: Así, eso, ¿no? Aquí sí, me dijo mi abuelita y todos así, ya callados y compartiendo. Me encanta.
1: Ese es el posperita. Ándale, ese trance de ya se te está bajando el alcohol, empiezas ya con...
2: Pero ya por ahí de las 3 de la mañana, ándale, que justo. Ya fue karaoke, los que aguantaron, son los machines que se quedan.
1: Faltan a platicar que ya se
2: de
1: eso,
2: ¿no? Unos ya fueron, sí. Se durmieron, ¿no?
3: Exacto, quedan puros reales.
1: Esa ándale. Es la plática de ahorita.
3: Exactamente. Y bueno, pues nada, me da mucho gusto verlos, me da mucho gusto platicar con ustedes. Y justamente la semana pasada me fui de vacaciones a Oaxaca. Y lo pasé muy bonito, fui a, bueno, un lugar que estaba muy cool, pero tiene muchos lugares muy interesantes, muy acuosos y muchas iglesias abandonadas, claro que sí.
2: ¿Abandonadas?
1: Ah, la vibra en las iglesias abandonadas sí. Es bien fuerte.
3: No, y también las iglesias como aquí.
1: Ah, sí, claro. Pues,
3: digamos,
1: sí.
3: ¿No?
1: Sí, a ver, ¿no les ha pasado a ustedes? Y les pregunto a los que van en el carro y a ustedes dos también, que de repente entran a una iglesia, no en época de misa ni nada, cuando vas tú solito a hacer cualquier cosa, hasta un trámite o lo que sea, o sea, por X o Y razón que te encuentres solo o casi solo en una iglesia normal, es una iglesia que recibe gente, y se siente una cosa así como... No sé,
3: como
1: no
3: un frito,
1: sé.
3: Ajá, un frío.
1: Como si alguien te estuviera viendo, como pesado el cuerpo. No sé, sí. No sé, se siente como raro, ¿no?
3: Justamente.
1: No feo, solo raro, ¿no?
3: Ajá. Pues es que justo hoy vamos a hablar de eso.
2: Eso.
3: Porque en este viaje se fui a Tamazulapan, no sé si por aquí conozcan. Y si sí, miren qué lugar tan bonito, qué comida tan deliciosa, todo que ver. Y muy bien Tamazulapan. Pero el tema es que fui a una iglesia que antes era dominica. No sé si se acuerdan que cuando fue la época de la conquista y demás, vinieron varias órdenes, ¿no? Que la jesuita, que la san franciscana y entre ellos la dominica. Y bueno, el tema de ellos es que eran muy, muy duros, ¿no? Un poco crueles, un poco intensos y pues se dedicaron no solamente a la tortura, sino a la tortura psicológica. Entonces, muchos de los templos que tienen y monasterios que tienen traen ilustraciones de prácticamente cómo iban a torturar a la comunidad indígena si se atrevían a, pues, a, pues aquí a contrarrestarlos, ¿no? Entonces era muy gráfico, ¿no? Imagínate tú llegar a la iglesia y ver así una pared desde de 4 metros para abajo, todo lleno de ilustraciones de diablitos torturando gente.
1: Ay.
3: ¿No?
1: Ay, no.
3: Entonces es muy fuerte esa orden.
2: No, es que no traes sus audífonos.
3: ¿Qué? Ay, no. Todo que ver.
2: Todo perdón, Ayla.
3: Es para quitarle el temor,
1: sí, que entremos en confianza.
3: Exacto.
1: Tú.
3: Ya, para perdona, que Mariana le diga.
1: No. Déjala.
2: Continuemos.
3: Déjala. Porque ojalá fueran cumbieros.
2: Los espectros ojalá echaran en relajo.
1: Oye, haciendo un paréntesis, ¿alguna vez han visto esa imagen que está en las iglesias de una mujer que se está quemando y tiene como llamas aquí abajo? Casi siempre está así como con sus manitas hacia arriba, tiene su cabello suelto y hasta donde le llegue el cabello se ven las llamas.
2: Pues a qué iglesia básica.
1: No, sí están todas. ¿Sí? Bueno, en casi todas. Sí,
2: ¿quién sabe?
1: Sí,
2: no, una virgen. No,
1: no. Es una que... mujer así nada más.
3: ¿No?
1: Yo no sabía de qué era. Y alguna vez. No, no es Lilith. Y alguna vez me explicó mi mamá. Fíjate la creencia. Que cuando una mujer muere y va al infierno, que las llamas le llegan hasta donde su cabello lo tiene largo. Y yo de chiquita, imagínate mi pensamiento, yo decía, no, pues me lo voy a dejar hasta el piso, a ver qué
2: ándale,
1: hace.
2: Claro. Soporten.
1: Yo tenía como 5 años cuando me dijeron eso. Pero sí están todos, incluso en la catedral y así, o sea, es una imagen muy común.
3: Ahora me voy a fijar, amiga.
1: Sí, fíjate.
3: Voy a ir de iglesia en iglesia.
1: Pero se me hace
3: fotos
1: bien curiosa esa creencia, ¿no?
3: Sí. Como, bueno, también, bueno, ya lo, si lo profundizamos también, ¿no? Así como ajá, una forma de control hacia las mujeres.
1: Ah, exacto, exacto.
2: Ok, sí, claro, okay, sí.
3: Sí,
2: claro. Ay, pero claro, continúa, Ayla, perdónos.
1: Perdón.
3: No, te preocupes. Que siga esa cumbia. No la quites, no es cierto. Y bueno, está muy interesante porque siempre quedan estragos, siempre hay estragos, ¿no? Justamente como les comentaba, de lo que vamos a hablar hoy es de un podcast que vi ayer, pero que durante todo este viaje a Oaxaca estuve recordando y pensando y pensando. Y ya saben que como que a veces tú atraes cosas o quién sabe cómo funciona, que estás pensando en algo y te llega algún video o alguien te comenta algo en especial sobre eso.
1: Nos están observando.
3: O nos están observando, ¿no? O sea, muchas explicaciones por ahí. Pero bueno, entonces en este templo al que yo fui se sentía un frío por dentro, pero fuerte. Cada vez que tú entres en un monasterio se va a ver. Pero además, pues se sabe que en los monasterios practicaban diferentes situaciones, ¿no? Por ejemplo, si tú entrabas a un monasterio se sabe que ya no podías volver a salir.
2: Sí.
3: Entonces, había momentos en donde la gente que fallecía, pues ya no tenía espacio dentro del mismo monasterio, por lo tanto, pues los tenían que, pues, emparedar, ¿no?
2: Okay.
3: Y a veces, como mismo castigo por haber roto reglas o demás, pues los emparedaban, ¿no? Entonces, se sabe que a muchos monjes, y justamente en varias de las habitaciones donde nosotros estábamos, salimos y uno de los guardias nos comienza a platicar que en esas habitaciones, pues se sabe que hay un chorro de emparedados, ¿no? Tanto porque envejecieron ahí, fallecieron, y el templo es como un lugar súper sagrado para esos personajes, o personas que fueron castigadas, ¿no? Entonces hay una energía, no sé, como que te cala en los huesitos.
2: Ajá.
3: Y nosotros ni sabíamos, ya cuando bajamos nos ponemos a platicar con el velador y nos comienza a platicar, pues si se sabe, si ustedes sabían y bueno. El chiste es que ayer, me puse a ver este podcast precioso, yo se lo recomiendo mucho, es de un señor que se llama Santiago Segovia.
2: Uh-huh.
3: Él ya lleva muchos años siendo locutor, tenía su sección también por ahí desde hace 15 años en Coahuila, y él invita diferentes personajes de la vida, ¿no? Esotérica, muchos tiktokers, muchos brujos y brujas para entrevistarles, pero en este programa, y fue lo que me gustó porque yo siento que yo soy de esas, invitó a un señor que se llama Chuy Campos. Chuy Campos es un historiador, un antropólogo y es, digamos, especialista en los fenómenos espectrales. Oh. Pero no es cualquier especialista, es un especialista de los chidos, de los que se van y se buscan y se meten en el archivo de la nación, se van a buscar en todos los papeles y, bueno,

0: verano que fui al campo, a la montaña, así como esta vez que me puse a entrevistar al velador. ¿Por qué? A mí no me pagan, yo no tengo nada que, no tengo beca con Conacyt, pero ya a mí me gusta investigar. Entonces, generalmente así pasa, ¿no? Las personas que pasan más noches ahí, las personas, como hemos platicado aquí, los taxistas, los traileros, la gente que es veladora, la gente que ahí está en ese ambiente, en lo mero mero, son los que mejor tienen las historias. Y si tú te pones a comprobarlo, fuera de la creencia de hoy los fantasmas, que si de verdad sí pasó, te sacas muchas sorpresas. Entonces hoy traigo muchas de esas historias que cuenta y unas cuantas mías. Y bueno, invitarles a ustedes que si tienen de esas también, nos manden de esas historias.
1: A mí me encanta, perdóname Mariana, a mí me encanta. O sea, no sé a Mariana qué tanto, pero a mí este tema sí me gusta mucho.
2: A mí me da miedo.
1: Sí, pero ya, a ver qué dice la
2: 22,
1: gente.
2: 22-27-360-941, mándennos sus historias. Sobre todo como en este sentido, ¿no? Si alguien tiene como alguna experiencia personal o que le hayan contado, ¿no? Su mamá, su papá, sus abuelitos, mándennosla 22-27-360-941. Y justamente en el WhatsApp la terminación 4117 dice que es la representación de las almas del purgatorio, la imagen esta que te digo.
0: Ay, yo tengo una historia de las almas del purgatorio.
2: ¡Ay, Dios mío, bendito!
0: No, me encanta.
1: Bueno, sí, ahorita lo platicamos. Vámonos a música y a lo que tenemos que hacer en los comerciales y regresamos para allá a estar más tranquilos.
2: Épale, son las 6:20.
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12: Atención a ti que te encuentras al frente del volante. Mucha precaución porque te vas a encontrar con tráfico en la 14 Oriente, desde la 34 Norte y hasta el Bulevar Vicente Suárez. También hay carga vehicular en el Bulevar del Niño Poblano, desde la Avenida Central y hasta la 11 Sur. Y finalmente te vas a topar también con tráfico en la 49 Poniente, desde la Privada 7 a Sur y hasta la 11 Sur. Sin embargo, la carga no deja de avanzar. Toma tus precauciones, ya estés informado. 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
1: Son las 6:39 y ya se está poniendo raro. Oigan, a ver, vamos a entonces arrancar.
2: Bueno, pues a mí me gustaría comenzar más o menos platicando de esta inspiración que tuve, como les decía. Hay muchos edificios, alguna vez lo hemos platicado, aquí en el centro de Puebla también, en donde tú entras y se sienten cosas y después justamente no es tan necesario hacer una investigación extenuante, pedirle permiso al Estado para tú encontrar esa info. Alguna vez hubo un concurso aquí, no me acuerdo de qué marca, en donde nos hizo hacer a varios pequeñitos comunicólogos diferentes, digamos, productos comunicativos entre estos diferentes posts o videos y demás. Y pues nosotros hicimos uno, me acuerdo muy bien, confundiendo la iglesia y la compañía. Te daban como pistas y tú tenías que adivinar dónde había que hacer el video.
3: Okay.
2: Entonces alguna vez fuimos a la iglesia y la compañía, hicimos así como un video ahí medio fantasmagórico. También lo hicimos en donde ahorita es una librería que se llama Profética. Y en los dos, así con una simple búsqueda en internet, encontramos que en una, pues, mataron a un señor en las escaleras. Entonces en las escaleras apareció un fantasma y hay un registro de cómo se apareció un fantasma ahí. Y en otro, en la iglesia justamente de la compañía, hay un chorro de registros que en las rejas de la iglesia colgaban las cabezas de las personas que eran traidoras a la iglesia católica, ¿no? Era cosa que nosotros ni siquiera teníamos que, pues, hacer una investigación extenuante, sino que ahí estaba la información. Y justamente coincido mucho con este señor que es Sergio y con Chuy, que hablan sobre estos relatos, ¿no? Entonces, por ejemplo, Chuy compara un relato que conoce desde, imagínate, la antigua, bueno, no tan antigua, pero en Grecia, justamente que uno de los primeros relatos que hay en el occidente sobre una casa embrujada viene desde esa época de un señor que se llamaba Tenedoro de Tarso, en donde él mismo hay registros en donde él dice que renta la casa y que en efecto toda la comunidad pudo presenciar el espíritu de la persona. Entonces, a la hora de que él le pregunta al fantasma, oye, ¿qué quieres ya? Porque no me dejas dormir, no me dejas vivir. El fantasma le dice, oye, ¿sabes qué? La verdad es que mi cuerpo está enterrado aquí, solo quiero que lo saquen porque yo no quiero estar acá. Lo sacan, santo remedio, y está registrado.
3: ¿En serio?
2: Sí.
3: ¡Órale!
2: Eso está súper, súper, súper interesante. Y bueno, así hay muchísimas, muchísimas narraciones. Y justamente hablando, fíjate qué bonito relato. De los...
1: Ay, qué bonito.
3: Qué bonito ver cabezas ahí en las iglesias. No,
1: ya no quiero escuchar.
3: Castigadas por los monjes. Pero bueno.
2: Yo digo bonito porque es interesante, ¿no?
3: Sí, claro.
2: Como conocemos la historia a través de lo que queda, ¿no? O lo que nos informan, pero este tipo de situaciones, ay, son muy sabrosas de saber y de analizar, y yo creo que por eso mismo. Entonces, estábamos platicando de los espíritus del purgatorio, ¿no?
3: Cierto.
2: Muy bien, pues justamente ellos narran que hace muchos años también hay una leyenda que se llama la leyenda de el padre que, digamos, pues, ¿cómo llamarlo? Cuando alguien va a fallecer,
3: ajá,
2: tiene un nombre, cuando alguien va a fallecer y necesita comulgar, ¿no?
3: Ok.
2: ¿Sí? Porque de eso depende si se confesó o no, según la Iglesia Católica, de si se va al cielito o si se queda siendo alma del purgatorio.
3: Okay.
2: Entonces, esta es la leyenda de la confesión de las ánimas del purgatorio. Entonces, habla sobre un padrecito que hace muchos años allá en, digamos, la Iglesia de Santa Catarina, en Ciudad de México, era un padrecito muy jugador, ¿no? Apostador, bebedor, ¿no? O sea, si yo fuera padrecito,
1: sí, ¿no? La definición mía si fuera sacerdote.
2: Exactamente, ¿no? Entonces, una de las únicas reglas, cuenta Chuy, que no puede romper un padrecito, es que si a ti llegan y te piden que tú vayas a hacerle una confesión a alguien a cualquier hora del día, tú, okay, como padrecito, tienes que ir a hacer la confesión. O sea, yo no sé si hay padrecitos escuchándonos, por favor, con mucho respeto.
3: Difícil, pero bueno. Habrá de otras religiones escuchándonos, pero creo padrecitos no.
2: Ay, ¿qué tiene? Ha de haber por ahí padrecitos underground, liberales. Mejor, sí.
3: Pero bueno.
2: Bueno, entonces él cuenta justamente que pues él era así. Llegan por él a un bar en donde está con otros amigos y le pide una señora como muy discreta que le vaya a hacer una confesión a alguien que ya está falleciendo.
3: Okay.
2: Entonces él se va corriendo y llega a ver a alguien que pues ya estaba falleciendo.
3: Sí.
2: Entonces él empieza a confesarle cosas, pero resulta que las cosas, se va dando cuenta este padrecito que le va confesando, son de hace como 200 años.
3: Ahora.
2: Entonces termina de comulgarlo al difunto y regresa de nuevo al bar. Le cuenta a sus amigos, no, pues es que ¿sabes qué? Hoy fui a esta casa, fui a comulgar a alguien, pero lo que más me saca de onda es que me está contando cosas de hace 200 años y pues, según yo no tiene nada que ver con ello. Entonces uno de los que están en la mesa le dice, ¿sabes qué? Es que yo vivo ahí.
3: ¿Ora?
2: O sea, es imposible que tú me estés diciendo que fuiste a comulgar a alguien en mi casa porque no hay nadie, nadie está falleciendo. Entonces todos agarran sus chunches, se van a la casa y resulta que cuando llegan, a él se le había olvidado un trapito de los que se limpiaban con el sudor. Cuando llegan, pues no hay nada y nada más estaba ahí el trapito.
3: Ahora, ya estaba bien pasado el padre, yo creo.
2: Es que está interesante. Porque más adelante esta persona que nos está contando esta leyenda, que se llama Chuy, pues no se queda con la curiosidad. Entonces va y encuentra un registro de levantamiento de zona, en donde ven que justamente en esa área había un cuerpo emparedado, en el mismo lugar en donde el padrecito dijo que dio la última confesión. ¿Qué tal?
1: ¿Un cuerpo qué?
2: Emparedado.
1: Ah.
2: De lo que estábamos platicando, de lo de las iglesias y todo, pero justamente esta casa formaba parte de unos monasterios.
3: Ajá.
2: ¿No? Y allí estaba ese cuerpo.
3: No inventes.
2: En donde esta persona fue y dijo y todo ante la policía, y por eso hay registro que había hecho esa confesión.
1: O sea, a lo mejor estaba en el purgatorio y quería eso, paro, ¿no?
2: Entonces por eso se llama la leyenda del padrecito que confesó a un ánima del purgatorio.
1: ¡Asu!
3: ¿Y entonces el padrecito qué hizo? ¿Viajó al pasado?
2: No, o sea, pues que prácticamente se encontró al espíritu, ¿no? Ajá, pudo materializarse por algún motivo. Ajá. Y pues es lo que te digo, ¿no? En la religión católica, antes, porque ahorita ya hasta la misma iglesia dice que ya no existen las ánimas del purgatorio. Pero bueno, eso ya son otras creencias, ya es algo más moderno. Pero lo que contaban es que pues si tú no te confesabas antes tus pecados de morir, vaya.
1: Porque se supone que tienes que mostrarte arrepentido, ¿no?
2: Ajá.
3: Pues bueno, la neta está muy, muy interesante. Vámonos a música, querida María y querida Ayla, porque se nos hace tarde.
1: Si tienen historias similares, 2227-360-941.
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3: Sean ustedes bienvenidos a esta segunda hora a través de Algo Tranqui.
11: ¡Eso! 2227-360-941. Recuerda que los miércoles nos ponemos, híjole, esotéricos. Y hoy más como de terror, ¿no?
3: De acuerdo contigo. Vámonos a música, regresamos porque hay muchas cosas que platicar.
11: 714.
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1: 7:19 y oigan, seguramente ustedes que están escuchando, ¿alguna vez escucharon en su escuela también

0: claro.
1: O por qué fueron cementerios, o por qué se cambió, ¿no? ¿Quién compró el terreno? Uh-huh. ¿Qué pasó, no? Y a lo mejor saber en un tema legal o histórico, no lo sé, en los archivos, investigar qué pasa, ¿no? Cuando alguien compra un terreno así como un camposanto, vamos a decirle,
0: sí,
1: y lo tienes que construir en edificio, panteón, lo que sea, ¿no? ¿Qué, claro, qué pasa? O sea, en cuestión de creencias, en cuestión de lo legal, en cuestión de... No sé.
0: Todo,
1: o sea,
0: eso,
1: todo el proceso que tendría que pasar, ¿no?
0: Sí, no, está cañón. Pero todo esto y más con las historias de Ayla.
1: Eso, cuéntanos.
2: Pues justamente yo tengo un chismecito sobre eso. Y no justamente mío, pero ese es un chismecito histórico, ¿no?
0: Ok.
2: Resulta que entra nuestro querido Álvaro Obregón. Alguien que fue muy escandaloso, no sé si se acuerden. Porque lo que él hace es un poquito contra la iglesia, un poquito fuertecito, ¿no? Pero no tanto en contra de la iglesia, sino separar un poquito más al estado de la iglesia, cosa que fue súper dramática y nosotros ya sabemos muchos chismecitos sobre eso. Pero resulta que Álvaro Obregón le pide a ese entonces secretario de Educación, José Vasconcelos, pues que pongan más escuelas, ¿no? Entonces generan una reforma educativa en donde pues se presta prácticamente muchos predios, muchos terrenos, muchos espacios del gobierno que ya no se utilizaban para hacer escuelas. Uh-huh. Dices entonces la iglesia abandonada, el cementerio atrás de la iglesia, okay, el cementerio entalado, ¿no? Entonces es bien interesante porque sí, de hecho, hay muchas escuelas que están encima de muchos predios que antes fueron o iglesias o monasterios o cementerios. Entonces, la leyenda de mi escuela es un panteón realmente existió. Y sí existe.
1: Pero fue por un tema de expropiación de terrenos.
2: Sí, porque fue una reforma educativa en donde dicen, saben que todos estos terrenos, estos cementerios que pues ya ahorita ya no cabe un alma, ¿verdad? Uh-huh. Los vamos a remodelar y vamos a hacer o vamos a ocupar estos espacios. Incluso hay muchas historias de escuelas que antes eran edificios antiguos o que incluso eran paradas de tren o que, bueno, hay un chorro. Y son bien interesantes porque hasta hay algunos vestigios, ¿no? En diferentes escuelas queda todavía algunas cosillas. Entonces, no sé si se acuerdan, por ejemplo, el parque aquí del Carmen.
0: ¿El Carmen?
2: El parque del Carmen era un cementerio.
0: Oh. Uh-huh.
2: Y sacaron tumbas, las que pudieron y las que no se quedaron ahí.
1: Ah, por eso hay unas lápidas ahí, ¿no?
2: Exactamente. Ah. Entonces, ahí, pues específicamente, no hicieron una escuela como tal, hicieron un área verde, pero en los alrededores, pues todo el mundo sabía que pues eso era parte de un cementerio, y un cementerio choncho y grande y muy antiguo.
0: Uh-huh. Okay.
2: Entonces, de hecho, sí, gracias a esa reforma, muchas escuelas sí eran cementerios. Ajá. Okay. Y súmale que... pues no faltan los niños, las niñitas que se ponen a jugar cosillas, ¿no? Que se ponen en el frente del espejo y dicen Verónica tres veces, ¿no? Y,
1: ay, no.
2: O juegan con los lápices a decir que si alguien, entonces imagínate que pues no, era un cementerio.
1: No, ya ni me digas tú. ¡Ay, no!
0: ¿Por qué Verónica tres veces?
2: Es real. Es como,
0: ¿ah, sí?
2: Sí, claro, es un ritual. Entonces, es como hace que esto que hacen las personas que prenden, no es como para que lo hagan, ¿eh? O sea, no,
0: cultura general.
1: No les estés dando ideas.
2: Y alguien en su escuela, oye, no manches.
0: Jugamos el de Verónica. Ándale.
2: Que prenden ahí una vela.
0: Ajá.
2: Y que su salecita y todo, es un ritual real. En donde se supone, y justamente este señor, Chuy lo cuenta en este podcast, que invocaban justamente a Verónica. Verónica etimológicamente tiene como un significado del verte a ti mismo, reflejar lo oscuro de ti mismo.
1: ¡Hora!
2: Sí. Entonces este ritual tiene cientos de años que hacían enfrente de los espejos. Entonces el chiste es pararte enfrente del espejo y decir, no solamente es Verónica, es algo más, no me acuerdo quién, no sé qué, Verónica o Santa Verónica, una cosa así. Ajá. Y entonces se supone que este ritual lo tienes que hacer amaneciendo, en la oscuridad, o sea, hay unas especificaciones. Y que el resultado es que tú te ves pero como en una especie de deformidad.
0: ¡Hora! Uh-huh. Ay, no.
2: Entonces, imagínate.
1: ¿Y cómo regresas?
2: Pues así, nada más así, apagas la vela.
1: Pues imagínate, sí, claro. Que te quedes así todo deforme.
2: No,
0: manches,
2: no, no, o sea, tú
0: el
2: no
0: reflejo,
2: te deformas,
0: ¿no?
2: El reflejo.
0: Ajá.
2: El reflejo se deforma y es
0: ahora que llegue Priago a las 4 de la mañana, lo voy a intentar.
2: Pues hay muchos.

0: parodias en donde se supone que en Halloween, en versión occidente, gringuilla, la gente hace eso mismo con Bloody Mary, ¿no?
1: Ajá.
0: Así, Bloody Mary, Bloody Mary. Y la tercera Bloody Mary, se supone que Bloody Mary sale atrás de ti.
2: ¿Eh? ¡Ay, ajá, no!
0: Ahora imagínate que en una escuela que tenía un cementerio y el cementerio está atrás de una iglesia, nah, o sea.
1: No, no, qué ¿sí? cosa. Qué
0: es
1: cosa.
0: Verídico. Si ustedes, por favor, cuéntenos, ¿su escuela sí era parte de un cementerio o estuvo cerca de un cementerio? Díganos, de buena onda, estaría sí, buenísimo.
1: Sí, porque en serio, o sea, como esta historia que, bueno, ni siquiera es historia, estos datos que nos está dando Ayla están muy interesantes como para que pues nos pongamos a investigar, ¿no? Oye, ¿dónde está la escuela donde va mi hijo? No, pues que antes era, no, era un cementerio, ¿no? Y ahí pues que empiecen las leyendas.
0: Ay, eso se pone muy bueno. Y justamente porque, sí, antes en las escuelas, bueno, antes las iglesias también fungían, ¿no? Educaban o tenían claro, por ahí ciertos. Y con el tiempo, pues todavía hay, ¿no? Iglesias sí, que, bueno, más que iglesias, escuelas muy católicas en donde hay, pues, monjes, monjas que enseñan, que dan cátedra ahí. Y pues ese edificio no es de ayer, ya ¿verdad? Sé.
1: Uh-huh. Oye, pues, tienes la historia, ¿no? De una escuela.
0: Pues de una escuela no, de un monasterio buenísimo, justamente hablando de esto, porque lo que hablaban justamente en este podcast era de cómo se vinculaba mucho la escuela con la iglesia. Lo que hizo Álvaro Obregón fue tratar de separarlo, y bueno, en eso pues como que no hubo no, compadre, muy buenos resultados, ¿verdad?
2: ¿Cómo te explico?
1: Okay.
0: Pero bueno, yo les voy a contar la historia de un señor que se llama Gerardo Murillo. Okay. Este señor fue pintor, fue vulcanólogo. Este señor fue un todo que ver, un investigador de primera. Y resulta que por ahí de la intervención de Carranza versus pues todos los que ya sabemos, ¿verdad? Porque pues no sé si se acuerdan, pero este Carranza no acabó muy bien. Resulta que a Carranza pues lo mandan a matar después de que hace pues todas las reformas constitucionales, ¿no? Los matan y justamente sube Álvaro Obregón. Entonces por ahí se sabe que había un patrón entre Carranza y Álvaro Obregón, como que Álvaro Obregón era un poquito, pues un poquito por ahí como que se las armaba, ¿verdad? El chiste es que mandan a matar a todos los, pues digamos, a los que favorecían a Carranza. Si no los matan, pues los dejan en la calle, no les dan oportunidad. Y este señor, Gerardo Murillo, queda, digamos, pues por diosero. En una de esas, uno de los soldados que lo encuentran, ¿no? Lo encuentran en la calle, le dicen que tuvo con los que trabajó. Le dicen, oye, ¿sabes qué? Vente conmigo, yo te voy a llevar a un lugar para que al menos tengas techo, comida y pues te protejan. Entonces lo lleva y lo termina llevando a un monasterio que se llama La Merced. Ese monasterio dicen que está muy bonito porque es de arte moderno. Entonces es un monasterio, pues digamos, más nuevo. Entonces lo llevan, lo meten y él le pide permiso a los franciscanos, porque me parece que eran franciscanos, para quedarse. No era muy bienvenido porque, como ya estuvimos platicando, no cualquiera puede entrar a un monasterio y los que se entran, pues ya tampoco salen así muy triunfantes, ¿verdad? El chiste es que este señor, mucho tiempo después, hace un libro que se llama Agentes Profanos del Convento, en donde en ese mismo libro él documenta cómo no se siente bienvenido. Lo espantan, le mueven pie, puertas, le azotan, los gritos, pero bueno, al final él estaba ahí. Él trata, ¿no?, de quedar bien con los frailes, de hablar con ellos para decirle que pues nada más necesita recuperarse para irse, para agarrar vuelo otra vez, porque el señor prácticamente quedó en la ruina. Entonces, en una de esas, y además el señor empieza a rezar, ¿no? Empieza a rezar muchísimo y se vuelve un poquito aquí como pues creyente, porque se da cuenta de que realmente claro, hay ánimas ahí. El chiste es que un día de estos llega otro excarrancista, ¿no? A disparo, pa, pa, pa, pa, ¿no? Se mete, dispara a todos y en lugar de pedir permiso, pues amenaza. ¿Saben qué? Me tengo que quedar aquí y háganle como quieran. El señor llevaba un acompañante, pero el acompañante, pues dice el narrador que pues muy tranquilo, ¿no? Como que nada más iba ahí, pues como porque sí. Todavía los carrancistas o los excarrancistas, ¿verdad? Sufrían de mucha persecución, ¿no? Porque pues eran ya traidores. Entonces este señor maldiciendo, ofendiendo y todo. Resulta que se queda unos días, ¿no? Y cuentan que un domingo en la tarde Este señor no sé qué le pasa, el que entró así violentamente y se pone a echar disparos. Pero casualmente iba justamente en el segundo piso donde nuestro protagonista Gerardo Murillo estaba dibujando, estaba escribiendo. Voltea a ver a la puerta cómo va pasando este señor y entonces observa clarito, clarito, cómo a este señor que va disparando lo levantan, flota en el aire y lo tiran y cae muerto. Cae muerto.
2: Tampoco era bienvenido.
0: No, pues.
2: Pero él en un tema violento, pues.
0: Sí,
2: o sea.
0: Claro. Entonces, Gerardo Murillo se queda de qué onda.
2: Me tengo que ir.
0: Resulta que a la vuelta hay una comisaría, se lo llevan a la comisaría y lo hacen confesar. Y él dice: pues es que sabes que yo no hice nada, yo estaba dibujando y yo nada más vi cómo flotó. Entonces yo creo, porque en ese monasterio espantan, que ha de haber sido un espíritu.
1: Claro.
0: Y pues que la comisaría, ja, ja, ja, sí, como no, sí, mucha risa. Y de pronto, el acompañante del señor que mataron, le dice, llega a defender a Gerardo Murillo y dice, no, yo vi cómo claramente salía un fraile de una grieta a ahorcar a este señor y lo tiró.
1: ¡Ora!
0: Y yo me desmayé, se desmayó, por eso no había ido a confesar. Entonces, ¡hola! Ese es uno de los primeros registros, o dice más bien este Chuy, es uno de los primeros, las primeras denuncias fantasmas.
1: ¿De la historia?
0: De la historia en donde alguien declara con testigos que un fantasma mató a una persona.
1: ¡Wow!
2: Pero imagínate el procedimiento burocrático en las almas que tiene que haber para venir a matar a alguien.
0: Imagínate.
2: O sea,
0: pero que salió de una grieta a ahorcarlo y que el cadáver tenía unas manotototas y justamente Gerardo decía, no, pues revísenme a mí las manos, mis manos son chiquitas, no tienen nada que ver.
2: Estaba defendiendo a su gente, ¿no?
0: Con lo que tenía, exactamente. Entonces,
1: qué buena historia.
0: Se lo cargó.
1: Vámonos a música, seguimos con esto y más a través de la frecuencia naranja.
2: 7:32.
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1: 7:45 y continuamos con este tema que, aparte del, o sea, dejando independientemente la superstición, el terror, la creencia, etcétera, hay un tema histórico y social ahí bien interesante detrás de cada una de estas historias.
2: De acuerdo, porque también hay datos, ¿no? Entonces estos datos vienen no inventados, ¿no? Sino que están ahí en las escrituras. Querida Ayla, pues síguenos contando, porque por tiempo sí vamos un poco retrasados, pero échate otra historia, lo que quieras decirnos.
3: Bueno, pues yo les voy a contar unas últimas dos, ¿les parece?
2: Sí.
1: A ver.
3: Les voy a contar una personal y otra que justamente hablan en este podcast. Yo ahorita me estoy dando el permiso de contar todas estas historias, porque justamente me gusta esta reflexión. O sea, es muy importante que no paremos de contar estas narraciones tan bonitas. Bueno, bonitas lo digo muy romántico, pero creo que hablan mucho de dónde venimos, de nuestra historia, de nuestros orígenes, y que son muy simbólicos. Nosotros tal vez no lo notamos, pero son muy simbólicos.
2: Sí.
3: Hace, en mi cumpleaños... fui a un barcito con unos amigos, pero yo traía mucho esta historia.
2: ¿Mentirosa?
3: Bueno, varias historias.
2: ¿Ah? No, no es cierto nada. No te creemos.
3: No, sí, amigos, puros cuates. Porque,
2: bueno, ya, etcétera.
3: Sí. Fueron tres amigos, ¿no? Entonces, nosotros ya veníamos de otro lugar en donde yo, como siempre, terminé hablando de fantasmas, ¿no? Entonces, yo así de como que quién sabe por qué, como algo, no sé, que me llevó a hablar de fantasmas. ¿Por qué? Porque pues así es mi vida, ¿no?
2: Uh-huh.
3: Entonces, llegamos a ese bar y la chica que nos estaba atendiendo nos empieza a decir, no, pues, ¿sabes qué? Hablando de fantasmas, aquí hay un fantasma.
2: Y traiciones, ay, no. No, ya, perdón.
3: Y ya, el chiste, ay, no, hablando de fantasmas y traiciones.
1: Ay,
3: mis temas
1: no
3: favoritos de la
1: perdón,
3: temporada.
1: Perdón, tú continúa.
3: No te preocupes. El chiste es que llegamos y yo ya andaba aquí medio cumpleañera, ¿verdad? Cumpleañebria. El chiste es que dice la chica, vamos a sacar un karaoke para que cantes y no sé qué. Entonces yo soy súper fan de Pedro Infante, fan, pero así de que lo amo. Entendiendo su época, ¿verdad?
2: Entendiendo, claro.
3: Todo ese contexto. Entonces me dice que hay un fantasma. Yo la neta no sé cómo hacerle, pero yo en ese entonces yo estaba muy envalentonada y decidí pues que claro que nos íbamos a comunicar con el fantasma.
2: Ándale,
3: ¿no?
2: Pues.
3: ¿Cómo lo íbamos a hacer? A través de unas luces que tiene ella en el bar. Y yo le expliqué al fantasma, le dije, mira, hoy te vamos a incluir en mi cumpleaños. Pero
1: ¡hola!
3: El chiste es que si tú estás de acuerdo con alguien, con algo de lo que estamos platicando, la lucecita parpadee una vez. Y si tú no estás de acuerdo, que parpadee dos veces, ¿no?
2: Okay.
3: Entonces a mí me interesaba mucho saber qué onda con este fantasma, qué tipo de gustos tenía. Y si era un fantasma, pues antiguo, porque sobre todo estábamos en un edificio antiguo, ¿no? Muy cerca del Zócalo aquí de Puebla.
2: Uh-huh.
3: Entonces, ya sabes, esos techos largos, frito, o lo que parecía una bodega. Y justamente en el podcast de ayer estaban hablando de que existían muchos cuartos falsos. Entonces los cuartos falsos en la época novohispana se utilizaban para esconder a la gente de alta alcurnia o esconder gente enferma o cuando llegaban personas del exterior a querer como robar o asaltar, la gente se escondía en estos cuartos falsos. Entonces este lugar yo pude, pues no dije, ah claro, un cuarto falso, pero después de ayer dije, ah claro, es un cuarto falso.
2: Okay.
3: El chiste es que intuyo que fue de este tipo de edificios que son novohispanos, que generalmente las características de estos edificios es que son de dos pisos y son dos pisos muy altos. Entonces estábamos platicando y pues yo ponía una canción de Pedro Infante, yo estaba ahí muy contenta, entonces yo le decía a nuestro fantasmín, oye, ¿te gusta Pedro Infante? Y la luz,
2: ¡hora!
3: Y ya, bueno, pues ni modo, porque vamos a cantar Pedro Infante. Entonces toda la noche estuvimos platicando.
2: Andabas peleando con el fantasma.
3: Estuvimos platicando con el, okay, con el fantasma a través de las luces. Nunca
1: no peleando,
3: fue...
1: estaba platicando.
2: Es que
1: estábamos
2: platicando. Pero te contestó que no le gustaba, ¿o sí?
3: Ajá, o sea, como que no,
2: dijiste,
3: pero
2: me vale, yo lo canto.
3: Estuvimos poniendo mucho tipo de canciones,
2: okay,
3: y por ahí el chistecillo de, ay, esto sí, y la luz, ¿no? Entonces es mi experiencia de cómo nos estuvimos comunicando con él. Ya después encontré a una de sus amigos, que fue el que nos llevó a este bar, y es la amiga, la chica, la que nos platicó, y justamente la chica le agarró la curiosidad de saber, pues, qué había pasado, y pues resulta que eso se fue después de esa época, una bodega, luego fueron departamentos, y pues que ahí falleció una señora, ¿no?
2: La señora.
3: Una señora que vivió ahí muchos años y vendía ahí madera, luego lo volvieron bar.
2: ¡Órale!
1: ¡Ora!
2: ¿Y la segunda?
3: Y la segunda. Bueno, estas están muy buenas. Resulta, regresando un poquito al podcast de nuestro amigo Chuy, él estaba platicando, no sé si ustedes conocen, y yo creo que sí, como buenos poblanos, la película o el libro de Arráncame la Vida.
1: Claro. Uh-huh.
3: Bueno, pues hay una parte de la película en donde nuestra protagonista, Catalina, le comenta a su general que le gusta mucho el edificio de los azulejos. Entonces resulta que el general se lo compra. Bueno, pues este edificio no es cualquier edificio. Ajá. Ahí hay un mural de Orozco en las escaleras, hay un chorro de historia. Y parte de esto es la historia que les voy a contar. Resulta que, pues contaban los rumores, bueno, cuenta él, el chico que estábamos platicando, que un día entra y siente un vibrón, pues así, de esos que estamos diciendo, que no te lo explicas, ¿no? Que no lo razonas. Entonces siente estos escalofríos y le pregunta a alguien, oye, ¿tú crees, sabes si espantan? Pues que no, aquí no pasa nada. Bueno, él no se queda conforme, regresa un tiempo después y le pregunta a alguien. La señora trabaja en cocina hasta muy tarde y le dice, ¿sabes qué? Sí, yo sí he visto entes aquí. Resulta que una vez iba subiendo esas escaleras donde te digo que hay un mural padrísimo de Orozco, son enormes, son muy bonitas, y veo a un chico arrastrándose en medio de las escaleras, yo una sombra arrastrándose y como un cierto lamento, y yo en ese momento me voy corriendo y pues ahí dejo al arrastrado. Entonces esta persona decide pues preguntar e ir a los archivos de la nación a ver qué había pasado en ese edificio, y resulta que sí, resulta que efectivamente ahí antes hubo un motín. Se llama el motín de la Cuartada, que está registrado en los archivos históricos de la nación. Resulta que cuando Vicente Guerrero se roba las elecciones, quien iba, le roba las elecciones a entonces ese candidato que se llamaba Lobato, él pues se hospedaba en la casa de los azulejos, Lobato. Entonces van a buscarlo, Vicente Guerrero manda matar a todos sus contrincantes y pues quien estuviera en contra, ya saben, eso ya no pasa, pero,
1: claro,
3: pero en fin,
1: era muy común.
3: Ahí en ese entonces era muy común, ¿no? Entonces llegan, lo encuentran y lo matan en las escaleras del Sambor de los Azulejos.
2: No manches.
3: Entonces el espíritu que ve a la señora fue nada más y nada menos que el contrincante del mismísimo Vicente Guerrero, que pues su ente queda ahí arrastrado y recién fusilado. Por los siglos de los siglos.
1: Me asemejé a Harry Potter cuando le dije, soy casi decapitado.
3: Exacto. Y él dice, pues, ¿cómo vas a ver esta señora esto? Que yo fui a investigar al Archivo Histórico de la Nación. No hay forma.
2: Claro.
3: ¿Cómo ven?
2: Me encantan más historias, pero regresando.
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13: Oye, yo quería escuchar el chismecito completo porque Ayla nos está platicando, pues, algunas cosas con las que se puede encontrar cuando está en consulta, etcétera. Pero nos estaba diciendo que la semana pasada una morra se enojó con ella. Yo quería escuchar
14: el chisme. Sí. Ahorita, bueno.
13: Nomás rápido, que nos diga por qué se enojó. Es que si no me queda medias.
15: Se enojó conmigo porque fue una sesión intensiva en donde por más que le preguntáramos en las cartas y el barajele bien y lo que sea... Las 3 horas que nos echamos de sesión, decía que no, no va a regresar, no quiere, no. Y ella seguía preguntando si con el ex. Pero bueno, bueno, digamos que, ¿no? Ya no importa, le perdono todo, volveríamos. Entonces yo ya a la segunda hora de contestar lo mismo, yo ya estaba muy estresada y yo ya estaba de por dentro así gritando.
14: ¡No te quiere!
13: ¡Que no te quiere, amiga!
15: Exactamente, yo, amiga, abre los ojos. Pero no le podía decir eso, ¿verdad? Y yo, no, mira, las de copas invertido. Y con toda la calma y con mucho cariño, porque lo hago con mucho cariño, pero terminó enojadísima conmigo.
13: Un día hay que hacer un secreto de una tarotista.
14: Ándale.
15: Sí, terminó muy molesta y así diciéndome que yo qué, que a mí qué me importa. O sea, casi casi ese así ese meme de vieja chismosa, ¿usted qué le importa? Pues es que yo ya a la de mil que me decía, bueno, ya a la segunda, tercera hora te digo de la misma pregunta, pero de diferente forma. Entonces quedé.
13: Pues ya tenemos el chisme.
14: Bien aferradas, qué horror. Vámonos a música. Mejor bienvenidos sean a la tercera hora.
13: Recta final en todas partes.
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0: podemos hacer muchos programas. El chiste es que nos vayamos animando y me voy a dar la tarea de seguir aquí indagando. Ya las últimas son dos historias muy mías, muy personales, justamente hablando de que las mejores personas con las que nosotros podemos pedir este tipo de información son quien lo vive en carne propia.
1: Claro.
0: Y alguna vez también en épocas de pandemia, por ahí cuando nosotros vivíamos encerrados, resulta que mis amigos y yo decidimos un día ir a Los Fuertes. Nota, no lo hagan, no lo hagan en la noche y no lo hagan sobre todo porque no es muy seguro, pero pues en ese entonces teníamos la necesidad de salir. Okay. Entonces nos encontramos un vigilante y el vigilante pues se acerca, nos pregunta que qué hacemos ahí, que no podemos estar, que toda esa área está clausurada. Y nosotros pues como los comunicólogos que somos comenzamos a hacerle la plática. Terminó dándonos un tour por todo...
1: El que los había invitado a que se fueran. Ah, ajá, mira.
0: Sí, terminó. Es que somos muy amigables, ¿qué te digo? Caemos bien. Entonces resulta que nos empezó a dar un tour y nos empezó a decir las zonas donde más asustaban. Entonces nos dio un recorrido por ahí de, digamos, donde está el mirador, donde está como la rampita.
2: Ajá.
0: Ahí se aparece un soldado, nos dijo él. Y que hay varias noches en las que él ha recorrido la zona en donde ha visto a un señor, pero que ya ni le habla ni nada porque sabe que es un como soldado perdido, le decía, okay, que siente mucha tristeza cuando lo ve. Y luego que más arriba en la noche se escuchan gritos.
2: Me imagino.
0: Pero gritos así como de hombres, de mujeres.
2: ¡Ah! Ay, de esos gritos.
1: Adentro de un carro.
2: Adentro de un carro escuchan gritos y gritos.
0: Y yo, ay, ya, de veras. Se escuchan muchos gritos, ¿no? Entonces, bueno, creo que es bien importante esta parte en donde también los lugares recuerdan, tienen ciertas memorias, tienen mucha historia, en donde a veces nosotros, por más que queramos, pues darles ciertas explicaciones, está muy complicado. Y bueno, para cerrar con broche de oro, justamente haciendo alegoría a esto, en alguna ocasión, hace muchos, muchos años, mi abuelita, pues ya falleció, vivía en Chihuahua. Resulta, no sé si ustedes se acuerdan, que en Chihuahua fue en donde fusilaron a Miguel Hidalgo. Miguel Hidalgo no viajaba solo, Miguel Hidalgo viajaba con toda su gente, hasta con músicos viajaba. Entonces llevaba a un chorro de gente y cuando fusilan a Miguel Hidalgo, no solamente atrapan a Miguel Hidalgo, atrapan a toda su gente y hasta los músicos los fusilan. Pero a Miguel Hidalgo le hacen así una torturísima porque lo hacen caminar con toda su gente, los llevan a diferentes poblaciones y hay muchas historias que hablan sobre Miguel Hidalgo y su gente. Resulta que mi abuela, cuando era pequeña, allá en Chihuahua, iba caminando alguna vez por un parque que antes fue un puente muy importante ahí porque tenía un río, pues se fue secando con el tiempo y lo hicieron parque. Iba caminando ya a altas horas de la noche y comienza de pronto a sentir mucho frío, a sentirse muy incómoda y a observar a su alrededor gente vestida como de época, decía. Así también, como dicen aquí en el registro, esta vestimenta que tú identificas en el momento que no es de tu, de claro, tu tiempo. Entonces resulta que observa mucha gente, muy tristes, niños, hombres, y a ella le dio muchísimo miedo, se va corriendo. Al día siguiente ve en el periódico y dice, aniversario del fusilamiento de Miguel Hidalgo y su gente.
1: ¡Hora!
0: Ese parque llevaba justamente para la zona donde iban a fusilarlos.
2: No manches.
0: Entonces, fue como...
1: ¿Pero ahí nuevamente será el lugar o serán las almas?
0: Pues un poco de ambos, ¿no? Ajá. Pues te digo, todo ese dolor, tanta gente, ¿no? Por un movimiento en el que sí creían que algo que sí era, fue muy válido para nosotros. Y pues terminó fusilado nuestro querido...
2: Cura
0: Hidalgo, ¿no? Entonces, pues ese es uno de los registros, por ejemplo, históricos que, pues uno dice, ¿qué? O sea, ¿cómo se vincula de lo que estuvimos hablando todo el programa? Y bueno, pues ya en el próximo programa traeremos más historias, espero ya, más poblanas de más
2: sí, registros. Sí, sí, porque están muy, muy interesantes. Oye, Marian, allá en los Izúcars, ¿no hay así alguna leyenda que sepas o algo de algún fantasma muerto o algo así?
1: Pues es que hay una escuela que se llama Ignacio Ramírez, que era una secundaria.
2: Uh-huh.
1: Y yo ahí tomaba clases de música en las tardes, pero ya en las tardes ya no era escuela, eso nada más era en las mañanas, ¿no? Uh-huh. Pero hace cuenta que después ya era una escuela abandonada, ya nunca supe si sí daban.

0: clases o no, pero estaba así bien abandonado el lugar, ¿no? Lleno de polvo y todo. Entonces, haz de cuenta que yo tomaba clases en los salones de la entrada, porque como que más adentro estaba una cancha, y más para adentro estaban como otros salones que daban la parte de atrás de esos salones hacia una barranca. Entonces yo me acuerdo, creo que ya les había
1: platicado. Ya nos habías platicado eso. Sí, sí, sí.
0: Que están ahí unas planchas y que dicen que con esas planchas pues desvivían a la gente, ¿no? Y sí se sentía una vibra así rarísima. Y ahí genuinamente sí se escuchaba que movían las butacas, pero las butacas eran de metal. Se escuchaba como que así, ese golpeteo pues de bancas. Y sí nos decían que ahí, pero porque ahí en la época de la Inquisición usaban esas planchas para desvivir a la gente y las aventaban a esa barranca.
1: Okay.
0: Entonces, toda esa barranca y toda esa escuela y como esa zona en particular, yo le siento así como mucha energía, sí se siente bien pesado y sí ahí hay mucha, mucha, mucha leyenda, sobre todo en esa barranquita.
1: En esa
0: también
1: barranquita.
0: Está el clásico Callejón del Guapo, que es un, así se llama incluso, creo que así se llama la calle, que está por donde está el Puente Viejo, que es otro lugar de historia, pero ahí en el Callejón del Guapo dicen que se aparecía un hombre muy guapo justamente y que no me acuerdo si eran los hombres o las mujeres que se los llevaban, se llevaban sus almas.
1: ¡Hora!
0: Sí, ajá, que los desaparecía. Y luego en el puente, que es el Puente Viejo, que se conoce mucho, ese puente está atravesando el río Nejapa y es de piedra. Y ese puente tiene todavía marcas de balazos de la Revolución. Incluso ahí tiene su pleca, ¿no?
1: No manches.
0: Porque ahí los tienen, no los han restaurado. O sea, así se quedó, ¿no? Como que es muy histórico ese puente. Pero decían que en la noche se aparecía ahí el diablo.
1: ¡Órale!
0: En Izúcar hay muchísima, muchísima, muchísima leyenda.
1: ¡Qué chido! Yo les cuento una. A ver. En mi trabajo anterior, que es una estación de radio también muy famosa, por ser cinco, ¿no? Entonces, tú estabas ahí en las instalaciones, precisamente, y las cabinas, como esta, pues tienen dos vidrios, uno a la izquierda y otro a la derecha, ¿no? Y obviamente ves pasar a la gente cuando van, ¿qué? Alguna entrevista, etcétera, ¿no? Y muchos colegas de aquellos años, ¿no? Platicaban que pues, se quedaban en la noche, o llegaban muy temprano, la madrugada y todo eso. Y que, pues, en el aniversario luctuoso del señor que era dueño, que ya evidentemente había fallecido, en ese aniversario, él siempre pasaba a revisar las cabinas. Y entonces, dicen muchos que estaban, por ejemplo, como yo aquí en los controles, estaba en todo eso, y de pronto a las 12 de la noche, cuando hacían este cambio de turno entre compañeros y todo eso, pues que uno llegó, ¿no? Y que de pronto dijo, ya viste, ahí está el señor. Y entonces el otro voltea y ven parado así a una persona detrás del vidrio, pero que no lograban ver quién era. Que entonces uno de esos compañeros entró en crisis y prácticamente ya le andaba dando la pálida.
0: Sí,
1: porque fue un impacto así muy cañón. Y entonces dice, ah, el otro compañero, no te preocupes, es el señor Cañedo, que viene a checar sus instalaciones en este aniversario luctuoso de él. Siempre lo hacen. Se dice la leyenda que cada año, ¿no? Pasa y como que revisa su empresa. Y desde arriba se escuchan cosas, se ve como, o no se ve, se escucha cómo baja escaleras, cómo pasa por los pasillos y todo eso. Entonces él como que lo vio normal, dijo, ah, no, no te preocupes, es el señor que viene a checar sus instalaciones.
2: Claro. Ay, qué
0: no,
2: lindo.
0: Qué miedo.
2: Oye, el miedo.
0: Ay, qué lindo.
1: Sí, bueno, qué lindo.
2: El miedo verdadero es seguir chambeando.
1: Sí, sí,
2: aunque
1: sí.
2: Estés ya en el inframundo. Pero
1: claro.
2: Bueno, se dio el chance. Y justamente esta parte de empatizar con esa nostalgia, con ese dolor que pues la gente deja atrás, ¿no? Que estos son los fantasmas, ¿no? O sea, al final este tipo de historias, yo creo que son muy importantes, porque ya no existe de boca en boca la narración, como lo hemos dicho muchas veces aquí. Entonces, este tipo de cosas dices, ah, mira, significan la familia de la persona, dónde vivió, qué hizo, un poco del contexto del mismo lugar donde trabajabas, ¿no?
1: Claro.
2: Entonces, vaya, nunca dejen de contar sus historias, porque
1: nunca.
2: Mientras yo viva, siempre había quien documente tus historias.
1: Por dos, sí. Ayer estábamos en el programa del Crackles y este compa, ¿no? El Crackles dijo, ¡ja! Hay una sombra junto a nosotros.
0: ¿Qué?
1: No, te lo pregúntale.
0: No, quiero saber.
1: Ayer como por ahí de las, su programa es de 9 a 10 de la noche, eran como las 9:45 y entonces volteé hacia la izquierda, hacia los pasillos de donde está la estación y dijo, ah, hay una sombra que se está moviendo en este momento y nosotros, ok. Y sí, se veía como algún tipo de presencia de sombras ahí, pero lo notó y fue ayer a esa hora.
2: Ah, y se registró. Y aquí está, no es el archivo de la nación, ¿verdad?
1: No, pero podemos invitar a Crackers para que nos diga qué vio ayer.
2: Ah, claro, no, estaría gracias. Muy bueno. Bueno, de todas formas, ahí están, ¿no? Y pues por algo y alguna historia tendrán por ahí.
1: Vámonos bueno. A música entonces.
0: Son las 8:31.
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1: He de confesarles que después de hablar de terror y de noche y todo esto del tarot, llega un punto en la noche. Ábrete el micrófono para que te escuche la gente. ¿Cómo estás? No puede ni hablar. Se está ahogando el señor Alejandro Rocha. Pero llega un punto en el que este bar se convierte en un tema medio raro, random. Y acabamos hablando de las caras de las novias impresas en los calzones.
2: Qué bárbaros. Qué bárbaros.
3: Tienes la culpa.
1: Y ahí la confesando. Oiga, no sé qué esos boxers que se parecen como un short ahí,
2: que
1: todo aguado.
3: Que te llegan hasta las rodillas. Dice,
2: ¿no? Ay, no.
3: La quiero mucho esta mujer.
1: Porque ay, matan las intenciones, por así decirlo.
2: Totalmente.
3: Muchas gracias por estar
1: es
3: aquí
1: que
3: con nosotros.
1: Es que ahí la está escuchando el fondo. Mira, a ver, espérate.
3: Ah, no está escuchando el fondo. Audífonos. Es que ponemos ese cada que hablamos de guarradas.
1: Ajá.
3: Ponemos eso.
1: Muy ad hoc.
2: Ah, todo que bien. Y al final lo hubiéramos puesto de fondo de Álvaro Obregón.
1: ¡Pásenle una caguama! Ay, no, Dios mío.
3: Ayla, nos tenemos que despedir de ti. Neta, muchas gracias. Creo que se ve que lo que dijiste fuera del aire fue lo mejor. O sea, no digo que lo del aire no, pero lo que dijiste fuera del aire fue lo mejor.
1: Este hombre se está ahogando, lo debería ver.
3: Si vieran lo que dijo Ayla, de verdad. Ay, no.
1: Imagínate, ahorita sí van a llegar todos los mensajes ahí, ya sabes. Yo tampoco me gustan los calzones.
3: Un día confiesa al aire, por favor, lo que no debemos de hacer los hombres.
2: Ay, no, es que hay una... Mira, una enciclopedia.
1: No, traigo mi pergamino. Hombre,
2: toda la semana vengo de visita.
1: A ver, si tuvieran que hacer una confesión.
3: Ajá.
1: Tú, por ejemplo, ¿qué confesión harías? Tú empieza.
3: ¿La que sea?
1: Sí, una.
3: ¿Una confesión?
1: Sí, algo que realmente sea una confesión.
3: Ándale, a ver, una confesión, espérate tú.
1: De pronto, rápido, no la pienses.
3: Ay, es que vienen en mi mente muchas. Confesión de algo raro que hice, confesión sexual.
1: No, pues
3: confesión
1: así,
3: de
1: en
3: qué.
1: Este tenor de ideas.
3: Ah, ¿de esto?
1: Ajá.
3: Ah, pues ya le confesé, ¿no? Que un día me puse boxer de fosforescente.
1: ¡Ah!
3: Y la primera vez que tuve relaciones con una mujer random, así. Ajá. No sabía que el boxer prendía. Y entonces se prendió y me vio y se empezó a reír y se me bajó el poder, por no decir otra cosa.
1: ¿Tú baila?
2: Claro, una confesión de este tema.
1: Ajá, de este tenor.
3: ¿No te gustan las chivas?
2: Que definitivamente
1: le chocan los boxers de fútbol.
2: Boxers de un equipo de fútbol antes del encuentro. Porque qué bárbaro.
1: ¿Qué dice Ayla? Que si llevas un boxer de esos, ya no le vuelvas a hablar.
2: No, ya. Ahí paramos. Mejor, yo por eso pregunto antes.
1: Ay, no. A ver tus boxers. Sí. ¿Te lo imaginas ligándote el otro?
2: Ay, sí, no,
1: a
2: sí.
1: Ver, pero déjame ver el boxer.
2: No, solo no, tengo una pregunta.
1: Ay, no. Porque mira, Ayla no habla ni de tamaños, ni de formas,
3: no,
1: ni
3: no,
1: de
3: no,
1: sabor.
3: No, no.
1: Habla del boxer.
2: Claro, también importa. Me darán la razón la radio escucha. Sí.
1: Me pasa. Contrólate.
3: Aquí hablamos de muertitos, sí, no de otros no, muertos no. Que ya no se levantan.
1: Ándale. Vámonos, ya son las 8:50. Hoy 8:59, vámonos.
3: Cuídense mucho y Lala, antes tus redes sociales que... Ay, invita a la gente rápido a tu evento.
2: Ah, el sábado voy a hacer un evento, justamente vamos a hacer coctelería inspirada en los arcanos mayores del tarot. Entonces van a ser muchos eventos, esperemos primero Diosita. Entonces esperamos que nos vayan a visitar. Estamos en un bar llamado Romerales. De todas maneras, en mis redes de Lala Tarot voy a estar ahí compartiendo el cartel para que puedan asistir. Empieza el evento a las 2. Pagas tu cóctel y viene incluido 3 preguntas y 3 respuestas. Entonces está muy chido. Yo creo que va a estar muy bien porque aparte el bartender es un pro. Y bueno, esperamos verlos por ahí.
1: Ok, entonces nos vemos el sábado a partir de
2: las 2. Nos vemos el sábado a partir de las 2 de la tarde. Voy a subir el cartel a mis redes. Y bueno, estoy como @lala con doble A tarot para ustedes. Y en Facebook también como Lala Tarot. Estoy a sus órdenes.
1: Eso.
2: 24/7.
1: Eso, pues entonces nos vamos. Recuerden, el siguiente miércoles o los miércoles aquí se pone esotérico el asunto con nuestra tarotista de confianza.
3: Ha sido un verdadero placer estar con ustedes en este miércoles. Síganos en redes sociales. XFM Puebla, Alex Rocha, locutor.
1: Arroba Marian al aire. Manejen con mucha precaución y no usen boxers de viejito.
3: Nos escuchamos mañana.
1: Hay unos que se tenían que planchar, tú.
2: Ay, no.
3: Cuídense mucho. Hasta
1: dos
3: mañana.
1: Partes.
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2: ¿Qué tan grande es el patio de las escuelas que estás por elegir? ¿Cómo son sus áreas deportivas? ¿Las aulas son amplias y luminosas? ¿Tiene zonas verdes o jardines? ¿Tiene espacios comunes lo suficientemente amplios? 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
1: 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Revista del Consumidor Radio. ¿Sabías que un mal uso de tu rastrillo desechable no solo acorta su vida útil, sino que también favorece la aparición de bacterias? Cuidar tu piel empieza desde saber elegir el producto correcto en el supermercado.
11: Además, si viajas a alguna de las sedes de la Copa Mundial 2026, te compartimos las mejores opciones para mantenerte conectado. De esto y más platicamos hoy. Quédate en Revista del Consumidor Radio.
1: Revista del Consumidor. Los rastrillos desechables son herramientas de afeitado que tienen como objetivo ofrecer una opción práctica, higiénica y económica para el cuidado personal. Este tipo de productos son de uso limitado, ya que dependiendo de su calidad pueden durar de 5 a 10 afeitadas.
11: Su bajo costo los vuelve ideales para viajes o uso ocasional. Además, su distribución es amplia, pues se encuentran en supermercados, farmacias o tiendas de conveniencia. Están fabricados principalmente de plástico, lo que puede facilitar su manejo. Cuentan con un mango, un cabezal con navajas preinstaladas de acero inoxidable y una banda lubricante.
1: En el mercado podemos encontrar modelos para mujer y para hombre, y aunque la tecnología es similar, cada tipo de rastrillo se segmenta por género para adaptar su forma y banda lubricante a diferentes zonas del cuerpo. Esta segmentación responde a las necesidades prácticas y estrategias de marketing, que suelen reflejarse en los precios, ya que los productos de mujer son más caros que los de hombre.
11: Para ayudarte a elegir mejor, el Laboratorio Nacional de Protección al Consumidor puso a prueba la resistencia y desempeño de 26 modelos distintos, 13 modelos para mujer y 13 para hombre. Se realizaron distintas pruebas para comprobar que los empaques incluyeran la información comercial en español de acuerdo con las normas oficiales mexicanas. También se revisó a detalle el estado de las navajas, analizando el estado original del filo y que estuvieran libres factores de oxidación o cualquier daño.
1: También se determinó la carga máxima de los mangos antes de romperse. En este caso se convocó a un panel de personas consumidoras que calificaron aspectos como la efectividad en el afeitado, la experiencia de uso y el cuidado y protección que brindan a la piel.
11: En el caso de los rastrillos para mujer, los resultados fueron los siguientes. Todos los modelos analizados presentaron su información comercial correctamente. El modelo de la marca Chedraui presentó imperfecciones en las hojas, navajas. Tres modelos de Gillette, dos de Equate, Chic, Envisage y Big obtuvieron la excelencia en la prueba de cuidado y protección de la piel. Los productos que calificaron con excelencia al promediar todas las pruebas fueron Big, Envisage, Chic y tres modelos de la marca Gillette. Recuerda que la calidad puede ser la misma, pero el precio no. Por ejemplo, el paquete de Chic cuesta 161 pesos y trae cuatro piezas. Estarías pagando 40 pesos por rastrillo. Por su parte, el paquete Gillette Venus Extra Suave cuesta 154 pesos, pero al traer menos piezas, cada rastrillo te cuesta 77 pesos, casi el doble. Por eso es importante que compares los precios y desempeño de cada producto.
1: Ahora, en el caso de los rastrillos para hombre, se encontró que todos los modelos presentaron correctamente su información comercial. Tres modelos presentan imperfecciones en las navajas, Chedraui y dos de la marca Daycare. Cuatro modelos calificaron con excelencia en la prueba de cuidado y protección en la piel, tres de la marca Gillette y uno de la marca Envisage. Es importante evaluar el desempeño y el costo por unidad antes de elegir. Por ejemplo, en el paquete Envisage, calificado con excelencia, cuesta 40 pesos y contiene dos piezas. Estarías pagando 20 pesos por rastrillo. Por su parte, el paquete Big de cuatro piezas cuesta 107 pesos, lo que eleva el costo a 27 pesos por cada pieza.
11: Usa tu presupuesto de manera inteligente. Presta atención a las recomendaciones de compra y uso. Compra tus rastrillos en comercios establecidos y revisa que el empaque esté en buenas condiciones. Guarda tu comprobante en caso de que necesites realizar algún cambio por defectos de fábrica. No compartas el rastrillo con otras personas, aunque sean de tu propia familia. Cámbialo cuando notes que necesitas hacer más presión para rasurar adecuadamente.
1: Usa gel o crema para afeitar. De esta forma tu piel sufrirá menos. Usa crema sin fragancia o aloe vera para cuidar tu piel después de afeitarte. Déjalo secar después de utilizarlo. La humedad puede dañar las navajas. Guárdalo en un lugar limpio y sin humedad después de usarlo.
11: Tu elección va más allá de la marca. Se trata de calidad, precio y sobre todo responsabilidad. Al terminar la vida útil de tu rastrillo, no olvides desecharlo de forma segura. Envuélvelo en material resistente o colócalo dentro de un envase vacío para evitar que las hojas queden expuestas. No olvides que la información es tu mejor aliada para consumir de manera responsable.
2: Revista del consumidor.
1: Boletos digitales, mapas, transportes, pagos y hospedaje dependen del acceso a datos móviles. Pero, ¿sabes cómo mantener la conexión al cambiar de ciudad o país sin agotar el saldo, pagar cargos inesperados o perder tu número? Para controlar el uso de tus datos móviles y evitar gastos excesivos en tu celular, tienes que saber qué es lo que estás usando.
11: Si cruzas la frontera y quieres seguir conectado, el servicio de roaming permite que tu número funcione fuera de México, ya que al momento de pisar suelo extranjero, tu celular se conecta a la red de otro operador para que no dejes de postear ni de llamar.
1: Es importante que tomes en cuenta que las tarifas internacionales suelen ser más elevadas, dependiendo de tu plan, operador y país que visites. El cobro puede ser por cada minuto, mensaje o megabyte que uses.
11: Si el roaming no es para ti, sigue estas recomendaciones. Primero, revisa si tu plan ya lo incluye. Y si no es así, desactiva la opción en tu configuración, porque al cruzar la frontera, el equipo podría conectarse automáticamente y generar cargos imprevistos.
1: También verifica cuál es tu línea predeterminada para llamadas y datos. Así evitarás activaciones por error y costos adicionales. Viaja con información y evita sorpresas con la cuenta.
11: Ahora, Ahora hablemos de las eSIM, un chip digital que se descarga mediante un código QR o una aplicación.
1: Este puede incluir llamadas y mensajes o solo datos. Su ventaja es que te permite conservar el número habitual, ya que los dispositivos pueden manejar dos líneas simultáneamente, la física y la digital.
11: Para viajes internacionales, muchas personas optan por una eSIM regional que les brinda datos móviles y simultáneamente mantiene la línea original exclusivamente para llamadas importantes o emergencias.
1: Presta atención, sigue estos tres pasos clave. Primero, verifica qué incluye exactamente el servicio. Segundo, revisa a detalle los términos y condiciones. Y tercero, confirma quién es el proveedor y bajo qué esquema opera.
11: Toma en cuenta que no todas las eSIM cumplen con los mismos requisitos regulatorios que los operadores tradicionales. Por eso, antes de pagar, lo mejor es informarte bien.
1: Por ello, te traemos una guía rápida para que sepas si debes usar roaming o una eSIM. En caso de que uses roaming antes del viaje, verifica si tu plan incluye Estados Unidos y Canadá. Confirma si se activa de manera automática y revisa muy bien los límites de uso y las tarifas adicionales. Ya cuando estés en tu destino, activa el roaming solo si lo necesitas. Monitorea constantemente tu consumo desde la app de tu operador. Y cuando por fin regreses a casa, desactiva el roaming si ya no lo vas a usar. Y revisa cuidadosamente tu factura.
11: En cambio, si eliges la opción de la eSIM, toma en cuenta lo siguiente. Antes de empacar tus maletas, verifica la compatibilidad y confirma que tu equipo esté desbloqueado. Compara planes regionales para Estados Unidos, México y Canadá. Descarga y activa la eSIM antes de salir de viaje. Durante tu estancia, configura la eSIM como tu línea principal de datos. Desactiva el roaming en tu línea principal y monitorea el consumo de datos en el plan que contrataste. Y al volver a tu hogar, elimina la eSIM temporal si solo era para el viaje y verifica que tu línea principal vuelva a ser la predeterminada.
1: Una estrategia que puede funcionarte es mantener tu línea física activa para cualquier emergencia y utilizar una eSIM regional para el consumo intensivo de datos.
11: Recuerda que la conectividad la vas a necesitar para todo, desde mostrar tu boleto digital hasta encontrar a tus acompañantes. Lo mejor es conocer todas las variantes, porque solo tú puedes decidir qué opción se adapta más a tus necesidades.
2: Revista del Consumidor.
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1: Muy buenos días a toditita la República Mexicana. ¿Cómo está, oiga? Qué gusto me va a poderlo saludar en esta mañana. Ya es jueves. Ay, estas gargantas, hombre. Ya es jueves 4 de junio. De junio, sí, 4 de junio del año 2026. Llovió fuerte el día de ayer en la Ciudad de México. Hay, pues, varias inundaciones. Ahorita lo voy a reportar por ahí algunas complicadas. Es una mañana también un tanto complicada. Pues bueno, desde las manifestaciones que se han venido dando hasta el tema, obviamente, ayer de las lluvias. Gracias por estar con nosotros. Bienvenidas, bienvenidos. Estamos en MBS Noticias. Yo soy Luis Cárdenas. Y bueno, pues vamos, comenzamos. Vámonos con todo.

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1: Hola, ¿qué tal? Luis, buen día, te saludo con gusto, como siempre desde el Servicio Meteorológico Nacional de la Conagua, para compartirles el pronóstico del tiempo para este jueves. Les comento que estamos pronosticando que una circulación ciclónica en niveles medios y altos de la atmósfera sobre el noroeste de México y canales de baja presión mantendrán el temporal de lluvias en la mayor parte de la República Mexicana, con lluvias puntuales intensas en zonas de Coahuila, Nuevo León, Jalisco y Michoacán. De igual forma, la onda tropical número 4 será absorbida paulatinamente por una zona de inestabilidad al sur del estado de Chiapas, situación que propiciará lluvias puntuales intensas en zonas de Puebla, Veracruz, Oaxaca y Chiapas, así como lluvias muy fuertes en Tabasco. Es importante mencionar que estas lluvias se podrían acompañar con descargas eléctricas y posible caída de granizo, así como incrementar los niveles de ríos y arroyos y generar encharcamientos de laves e inundaciones. Es por eso que los invitamos a que estén atentos a los avisos de protección civil de cada entidad y por supuesto que nos sigan en nuestras redes sociales para el seguimiento de tormentas. Finalmente les comento que para el Valle de México estamos pronosticando cielo nublado la mayor parte del día, ambiente de fresco a templado durante la mañana y hacia la tarde ambiente cálido con probabilidad para lluvias puntuales muy fuertes en zonas de la Ciudad de México y en el norte, centro y suroeste del Estado de México. Condiciones que igualmente se acompañarán con descargas eléctricas y posible caída de granizo. La temperatura mínima oscilará entre los 14 a 16 grados Celsius y la máxima de 23 a 25 grados Celsius para la Ciudad de México, mientras que para la capital del Estado de México se prevé una temperatura mínima de 9 a 11 grados Celsius y una máxima de 21 a 23 grados Celsius. El viento será del noreste, con rachas que podrían alcanzar los 50 kilómetros por hora. De mi parte, ese fue el pronóstico del tiempo. No me despido sin antes invitarlos a que nos sigan en nuestras redes sociales. Les informó Anaí Aguirre. Que tengan un excelente jueves. Gosh.

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1: A las 7:30 de la mañana, la presidenta Claudia Sheinbaum encabezará su conferencia de prensa matutina. Al mediodía, la Lotería Nacional develará el billete conmemorativo del sorteo mayor número 4020 que distingue a la Selección Nacional de Fútbol de México 2026. A las 17 horas se llevará a cabo el acto protocolario de suscripción del convenio de colaboración entre la Suprema Corte de Justicia de la Nación y la Comisión Nacional de los Derechos Humanos. Este jueves, la CENTE dará a conocer el plan de acción que habrán definido en torno a las exigencias que han provocado 3 días de protestas masivas y hechos vandálicos. El presidente de Rusia, Vladimir Putin, ofrecerá su entrevista anual a representantes de las principales agencias internacionales de noticias. La presidenta interina de Venezuela, Delcy Rodríguez, continuará su visita oficial en la India. Y el presidente de Sudáfrica, Cyril Ramaphosa, recibirá a su homólogo de Kenia, William Ruto, en visita de Estado.
2: Hoy tenemos un día muy interesante. Vamos a platicar de varias cosas que están en la palestra nacional. Y bueno, pues de entrada me da muchísimo gusto poderlo saludar. A ver, bueno, hablaremos de todo el desastre de la CENTE. Ayer quemaron la SEP, heridos, no van a ceder en sus demandas. Sus demandas son irrisorias, son imposibles de llevar a cabo. Por Dios, o sea, neta están pensando que va a haber 100% de aumento salarial. Neta creen que van a derogar la mentada reforma del ISSSTE. Neta creen que les van a dar todas las pensiones, que nos vamos a gastar 805 mil millones de pesos al año en mantener a estos parásitos, a estos vándalos. Son eso, una escoria hoy. Están muy molestos los ciudadanos aquí en la capital, pues por todo lo que ha estado ocurriendo con la CENTE. Hablaremos de politiquería. Regresa López Obrador a través de un tuit largo como la cuaresma. Ay, bueno, que habla de la intervención extranjera, del conservadurismo enquistado en Washington. Y en esta enfermedad de poder absoluto que tiene López Obrador, pues dice que en su momento Trump le consultó cambiar a los cárteles como organizaciones terroristas, que él se negó rotundamente, pero que ahora algo lo hizo cambiar de opinión. ¡Ay, el pejecito cree que le iban a pedir permiso! ¡Ajá! Se vienen tiempos complicados, porque es muy, muy probable pues que esto vaya a arreciar. O sea, fíjense nada más, el mensaje de López Obrador va muy de la mano con lo que sucedió con Mike Mullin, que ayer también el secretario del Homeland Security dice, no, pues este gobierno, el de Sheinbaum, coopera mucho más con nosotros de lo que cooperaba el gobierno de López Obrador. Entonces, bueno, hablaremos de eso, muchísima politiquería el día de hoy. Hablaremos del México Rojo, hablaremos también un poquito de tecnología y de mucho más aquí en MBS Noticias. 6:15, ¡vámonos!
0: Estados. Guerrero.
3: Autoridades federales detuvieron en Acapulco a 11 personas, entre los que figura Jesús N., señalado como líder de una red de extorsión que operaba contra prestadores de servicios turísticos. Además, fungió como asesor general de la alcaldesa Avelina López. Tras ser cuestionada sobre esta captura, la presidenta municipal señaló estar a favor de que se aplique la ley en todo aquel que la viole.
0: Michoacán.
3: 5 personas fallecieron y 2 más resultaron lesionadas tras un ataque armado en el municipio de Zamora. De acuerdo con los reportes, los agresores estarían vinculados al grupo criminal Caballeros Templarios, quienes abrieron fuego contra una vivienda en la colonia Primero de Mayo. Tras la agresión, se desplegó un operativo para dar con los responsables y esclarecer los hechos. Luego de una semana de búsqueda, la Fiscalía Estatal confirmó el hallazgo sin vida de Michelle Itzayana, estudiante de bachillerato desaparecida en Yautepec, tras salir a comprar una cartulina para su tarea y cuyo cuerpo fue encontrado en Tepoztlán. Sería la tercer joven hallada sin vida en los últimos meses junto a Kimberly, Jocelyn y Carol. Las autoridades continúan con las investigaciones para determinar las circunstancias del caso, mientras familiares, comunidad educativa y sociedad civil exigen justicia.
0: Estado de México.
3: Una protesta estudiantil en el CONALEP 198 de Huixquilucan terminó en un enfrentamiento con la policía municipal, luego de que alumnos exigieran la destitución de la directora por presuntas irregularidades. Durante el operativo policial se registraron forcejeos, golpes y la detención de al menos 3 estudiantes. El ayuntamiento informó que iniciaron investigación ante la Unidad de Asuntos Internos de la Dirección General de Seguridad Pública para determinar responsabilidades.
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4: Porque Si viene este caso de un gobernador y luego viene otro gobernador, de cualquier partido, y luego viene otro gobernador, y luego viene otro gobernador, y luego viene otro gobernador, y luego otro gobernador, y luego otro gobernador, ¿quién se vuelve el elector?
5: Yo saldría para defender la democracia, saldría también para defenderla a ella. Si hay intentos de golpe de Estado, si la acosan, salgo. Entonces sí, pero eso no creo que pase.
6: Lo único que me llama la atención es el sorprendente cambio de actitud del presidente Donald Trump y que mande al carajo a las rémoras que lo rodean y azuzan, trátese de quien se trate, por el bien de todos, que regrese el otro Trump.
7: Como lo he dicho en otras ocasiones, no muerdan todos los anzuelos. En este gobierno he actuado con limpieza, con rectitud. Lo he hecho toda mi vida. Casi sudo agua bendita.
8: Niego de manera categórica y absoluta las aseveraciones que dicho medio pretende presentar como hechos. Se trata de señalamientos falsos, tendenciosos y carentes de cualquier evidencia que lo respalde.
9: Just recently returned from Mexico City, speaking.
10: Acabo de regresar de la Ciudad de México, hablando con la presidenta Sheinbaum y su gabinete sobre la cooperación, y les diré que nos han impresionado. Han sido muy cooperativos, mucho más cooperativos que la administración pasada, pero aún creen en su soberanía y debemos respetar eso.
11: Administration, but they still believe in their sovereignty and we have to respect that.
12: Se establece que hay posibilidades de nulidad en caso de que se acredite esta injerencia que tuvo efectos. Entonces, faltan las leyes secundarias, ¿no?
13: ¿Podría aplicar para las elecciones del 27?
12: No tenemos todavía las normas secundarias.
14: Morena quiere poder anular elecciones cuando no les favorezcan los resultados, bajo ideas ambiguas y a modo de supuestas intervenciones de otros países.
4: Que caigamos en una represión para la antesala del mundial, no vamos a caer en la provocación. Si no somos Díaz Ordaz, no vamos a caer en la provocación. Entren al diálogo, porque si no parece que son de ultraderecha, la verdad.
15: Hemos emplazado a la presidenta de la República que reconsidere su posición de cerrazón y rechazamos categóricamente que nos señale con la ultraderecha.
16: Reiterar que el gobierno de México mantiene abiertas las puertas del diálogo. Estamos atendiendo los asuntos relacionados con el sistema de pensiones, con los procesos laborales, con las cuestiones administrativas.
17: Primera parte son tres proyectos. La empresa desistió el primero y los otros dos fueron desechados por Semarnat. Lo que a nosotros más nos interesa es escuchar a la comunidad.
18: Sigue el derrame de diésel. Mira, aquí se alcanza a ver bien clarito. Esperemos no nos afecte mucho esto.
19: Esa barrera es para que no pase lo que viene siendo el combustible.
20: Yo estoy a favor que se aplique la ley de todo aquel que la viole. Habría que revisar la otra parte, eso pues creo que no tengo como la facultad de ministerial, pero lo que yo digo es que la ley se aplica parejo.
21: No sé si tenga que pedirle al secretario que pase la versión estenográfica de mis dichos, si quiere, tres veces, para que quede clarísimo.
22: Agradezco que se aclaren las veces que sean necesarias, ministra, para que en el engrose no tengamos resistencia.
23: Le dijo, ¿estás jodidamente loco? ¿Qué demonios estás haciendo? Te ayudé a evitar la cárcel. ¿Es cierto? ¿Habló con él en esos términos?
24: Sí, yo no diría que estaba enojado. Estaba un poco perturbado por sus constantes peleas con el Líbano. Nos hemos llevado bien. Siempre nos llevamos bien juntos.

0: 6 de la mañana con 22 minutos. Si me escucha a través de un podcast, me da mucho gusto poderlo saludar. Bienvenida y bienvenido. Si usted está a través de la radio, a través del stream, a través de cualquier transmisión en directo, me da mucho gusto saludarlo también. Una magia poder estar en tiempo real. 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Vámonos con información. Le cuento. Ayer López Obrador reapareció en una carta larguísima, en la cual, bueno, pues digo, para un tuit sí es larguísimo. Entonces, bueno, en la carta dice que extraña al viejo Trump, dice que Trump en algún momento le consultó cambiar la categoría de cárteles a organizaciones criminales, que él se negó, que dijo que no, que eso podía ser gravísimo, ya sabe, el teatro del peje. Y bueno, pues al final pide casi que mandara al carajo las instituciones estadounidenses, que Trump las mande al carajo y que regrese el otro Trump. O sea, para López Obrador, fíjense nada más la enfermedad mental de este señor. Para López Obrador, Trump lo usa como referencia. Órale. Arturo Damián, muy buenos días.
1: Hola, ¿qué tal, Luis? Buenos días. El expresidente Andrés Manuel López Obrador reapareció a través de las redes sociales con una amplia carta para expresar su apoyo incondicional a la presidenta Claudia Sheinbaum en una supuesta campaña estadounidense para debilitar a su gobierno. De igual forma, expresó su extrañeza por la actitud que ha asumido el presidente de Estados Unidos, Donald Trump, a este respecto, y concluyendo que por el bien de todos, que regrese el otro Trump. Los detalles más adelante.
0: Recordemos las tres causas por las cuales Pejecito Cabecita de Algodón podría volver a salir a las calles y generar un caos en el país, más del que ya tenemos. Lo dijo el 20 de noviembre del año 2025. Estas son las causas.
2: Yo saldría para defender la democracia, saldría también para defenderla a ella. Si hay intentos de golpe de Estado, si la acosan, salgo. Entonces sí, pero eso no creo que pase. De todas maneras, no está mal que sepan qué circunstancias sí podría yo salir, sí saldría yo a la calle. La tercera razón por la que saldría a la calle sería defender la soberanía de México. Porque nuestro país es libre y es independiente, es soberano. Nosotros no somos colonias.
0: Por otro lado, le cuento que ayer el secretario de Seguridad Nacional de Estados Unidos, Mark Wayne Mullin, reconoció públicamente al gobierno de Sheinbaum por su cooperación en materia de seguridad. Textual, con todas sus letras, lo dijo claro. Este gobierno, el de Sheinbaum, ha cooperado, ha trabajado mucho mejor, mucho más que el gobierno anterior, el de López Obrador. Habló del respeto a la soberanía, pero, bueno, pues puso en la mesa la cooperación permanente que habrá con los Estados Unidos y México. Escuche usted.
3: Acabo de regresar de la Ciudad de México, hablando con la presidenta Sheinbaum y su gabinete sobre la cooperación, y les diré que nos han impresionado. Han sido muy cooperativos, mucho más cooperativos que la administración pasada, pero aún creen en su soberanía y debemos respetar eso.
0: Sheinbaum advierte sobre los señalamientos de Estados Unidos a los narcopolíticos. Todo esto, bueno, pues en respuesta a las visas retiradas de Américo Villarreal y de Alfonso Durazo. Aunque dice Alfonso Durazo y Américo Villarreal que no les retiraron la visa y que la tienen vigente. Pero bueno, pues la presidenta igual va subiendo un tanto el tono de confrontación con los Estados Unidos. Así lo dijo.
4: Porque si viene este caso de un gobernador y luego viene otro gobernador, de cualquier partido, y luego viene otro gobernador, y luego viene otro gobernador, y luego viene otro gobernador, y luego otro gobernador, y luego otro gobernador, ¿quién se vuelve el elector?
0: ¿Y quién se vuelve el narco? Es lo que uno preguntaría. Porque si viene un gobernador, y luego otro gobernador, y luego otro gobernador, y todos los gobernadores están acusados de narco o de guachicoleros, como el caso de Américo Villarreal, pues entonces yo me preguntaría, ¿quién se vuelve el gobernador, no? Realmente. ¿El narco? ¿O el partido político? ¿El gobernador es parte del cártel? ¿O es un beneficiario del cártel? O sea, es muy difícil apelar a la soberanía y apelar al patrioterismo y apelar a envolvernos en una bandera como Juan Escutia, cuando la acusación es por crimen organizado, en un país que sangra todos los días. Por eso no funciona. O sea, el patriotismo puede jalar en otras cosas. Migrantes, por ejemplo. Sí, sí, jala. Tema de económico, que nos van a meter aranceles. Bueno, sí jala. O sea, si unes a la gente en torno a ello. Unir a la gente en torno a defender a un narcogobernador, jamás. Y entonces ahora, como ya se metieron en esta narrativa, pues está cañón que entregues al narcogobernador, porque entonces resulta que sí tenían razón, ¿no? Y esto apenas empieza. Ayer yo platiqué con Steve, platiqué con Steve Fisher, perdóneme, aquí en este espacio. Y bueno, pues nos dijo varias cosas. Y en entrevistas que dio ayer, en donde defendía pues, la nota que publica el LA Times, señaló que esto apenas comienza. Escuche usted.
5: Yo respeto muchísimo a sus respuestas a la nota y me quedo firme en lo que he reportado y lo que sale en el artículo. Tienen este tipo de permiso que es muy específico, que a veces las mismas personas que tienen este tipo de permiso van para declarar en un gran jurado, por ejemplo. Esto apenas va empezando y es una campaña de anticorrupción por parte de Estados Unidos contra políticos que va a largo plazo.
0: Bueno, ayer los políticos señalados por LA Times, Alfonso Durazo y Américo Villarreal respondieron. Durazo piensa que pues los periodistas son peces y les pide no morder todos los anzuelos. Ya en un escenario, pues que entiendo entre la metáfora...

0: Dicho medio pretende presentar como hechos. Se trata de señalamientos falsos, tendenciosos y carentes de cualquier evidencia que lo respalde. No existe resolución, acusación, imputación, procedimiento judicial ni comunicación oficial de autoridad alguna en México y en los Estados Unidos que sustenten los señalamientos obtenidos de dicha publicación.
1: Alberto Zamora, tercer día consecutivo de protestas de la CENTE. Las pérdidas se calculan ya en varios millones de pesos, hasta 400 millones de pesos. Solo en la Ciudad de México son 40 millones, 50 millones diarios de pérdida. Pero tenemos que hablar de Michoacán, tenemos que hablar de Chiapas, tenemos que hablar de varias partes en las cuales la CENTE ha hecho también sus destrozos. Oaxaca, por supuesto. Alberto Zamora, buen día.
2: Luis, muy buenos días. Integrantes de la sección 14 de Guerrero, pertenecientes a la CENTE, vandalizaron las oficinas de la Secretaría de Educación Pública en Avenida Universidad. En el tercer día de protestas, después del arranque del paro indefinido de labores, los integrantes del llamado Magisterio Disidente acudieron a manifestarse frente al edificio de la SEP, las instalaciones del ISSSTE, y también acompañaron a la Comisión Única de Negociación de la CENTE a la mesa con autoridades federales. Los detalles más adelante.
1: México libraría nuevos aranceles de Donald Trump en 85% de sus exportaciones a los Estados Unidos. Citlali Sáenz, cuéntanos.
3: ¿Qué tal, Luis? Buenos días a ti, buenos días también a nuestros amigos del auditorio. La Secretaría de Economía confirmó que alrededor del 85% de las exportaciones mexicanas hacia Estados Unidos quedarían exentas de la posible aplicación del 10% de arancel propuesto por la Oficina del Representante Comercial de Estados Unidos a las importaciones de bienes elaborados mediante trabajo forzoso, toda vez que cumplen con las reglas de origen del T-MEC. Tampoco resultarían afectadas las mercancías sujetas a las denominadas órdenes 232, que abarcan sectores estratégicos como la industria automotriz, el acero y el aluminio. A través de una tarjeta informativa, la dependencia que encabeza Marcelo Ebrard precisó que la propuesta no contempla una entrada en vigor inmediata, sino que abre un proceso de consultas de 45 días. Pero Luis, los detalles los tendremos más adelante.
1: Por otro lado, le cuento a usted que ha caído un exfuncionario ligado a García Luna por desvío millonario en penales federales. Él ya tenía varios casos en su contra. De hecho, también era amiguito de la 4T. Trabajó en su momento en el Instituto de Migración. Y bueno, pues era uno de los funcionarios, de alguna u otra manera también, tanto responsables por aquel incendio brutal en Ciudad Juárez, en donde mueren migrantes quemados, usted lo recordará muy bien. En donde terminaron por premiar ahí al que era director del Instituto Nacional de Migración. Bueno, también ahí este funcionario que sí trabajó con García Luna, también trabajó en migración. Ayer lo detuvieron, él se llama Antonio Molina Díaz y es ex colaborador de García Luna. Tiene una orden de aprehensión por los delitos de peculado y delincuencia organizada. La finalidad era operaciones con recursos de procedencia ilícita que manejaba a través de desvíos para administrar penales federales. Es un caso muy interesante, tiene mucho de político también, pero sí, apunta al calderonismo y apunta a la corrupción que privó durante el gobierno de Calderón en la Secretaría de Seguridad Pública. Adelante, René Cruz, buen día.
4: Luis, buenos días. Elementos de la Fiscalía General de la República detuvieron en la Ciudad de México a Antonio Molina Díaz, ex colaborador de Genaro García Luna, quien cuenta con una orden de aprehensión por los delitos de peculado y delincuencia organizada con la finalidad de cometer operaciones con recursos de procedencia ilícita. Tras su captura, fue puesto a disposición de un juez de control con residencia en el penal del Altiplano. Más adelante, los detalles de la información.
1: Y continúa creciendo la indignación por el secuestro de la periodista Roxana allá en Veracruz. Entraron a su casa hombres armados y se la llevaron. Vimos cómo se la llevaron, porque alguien estaba ahí grabando. Le decían a los secuestradores, cuidado, aquí hay una niña, hay una bebita. Y bueno, no les importó. Entraron a la casa de Roxana y la secuestraron. Me enlazo hasta Veracruz con Ana Alicia Osorio. Buen día, Ana Alicia.
5: Luis, buenos días. Te comento que todavía no se tienen noticias de la periodista Roxana Guzmán, quien fue desaparecida desde su vivienda en el municipio de Nanchital. En ese sentido, se implementó un fuerte

0: operativo de seguridad en el que participan fuerzas federales, estatales y municipales, que ha causado pánico y zozobra entre la población. Mientras que activistas y colectivos de libertad de expresión han pedido al gobierno del estado y a la Fiscalía General del Estado que se investigue como principal línea la labor periodística que ella estaba realizando. Hasta el momento las autoridades no han informado ningún avance del caso. Más adelante tendremos más información.
1: En Chile, el día de ayer hubo protestas estudiantiles. Son estudiantes, no son mayoría también, déjeme decirlo, pero vamos a ver hasta dónde llega, porque sí es un tema muy interesante que pasa en Chile particularmente, contra el gobierno del ultraderechista Kast, que por cierto es un tipo que bueno, pues le tiene admiración a Pinochet. Hubo una represión por parte de las autoridades porque la protesta va en torno a una legislación que permite ahora a las autoridades pues violentar un tanto la autonomía de universidades, entrar y detener personas dentro de las universidades o hacer inspecciones dentro de las universidades. Y obviamente, bueno, pues que hay una juventud que no está muy de acuerdo con el gobierno de la derecha de Kast. Entonces, bueno, ayer protestaron, hubo una represión violenta por parte de las autoridades, no fatídica, no nada, o sea, había ahí por algunos destrozos, aplicaron pues los granaderos la ley, y sí, por desgracia hay estudiantes que terminan heridos. Parte de lo que ocurrió ayer en Chile, escuche usted. Platicaremos de esto y mucho más aquí en MBS Noticias. Me llamo Luis Cárdenas. No me tardo. Regresamos.
2: Titulares del mundo. New York Times, Estados Unidos.
3: La Cámara de Representantes aprueba medidas para limitar el poder de Trump en relación con la guerra en Irán.
2: Washington Post, Estados Unidos.
3: Trump cambia estrategia en cuanto a las tácticas arancelarias.
2: El País, España.
3: El caso Leire golpea a la directora de la Guardia Civil.
2: Le Monde, Francia.
3: Misiles rusos. Ucrania cada vez más expuesta.
2: The Guardian, Reino Unido.
3: La retórica sobre el asesinato de Nowak corre el riesgo de hacer retroceder a la policía a los años 60.
2: Der Spiegel, Alemania.
3: Estamos permitiendo que compren nuestras joyas de la corona.
2: Corriere della Sera, Italia.
3: Energía. Esto es la ayuda europea.
2: Funcho de São Paulo, Brasil.
3: Los aranceles estadounidenses contra Brasil podrían alcanzar el 37.5% con dos investigaciones en curso.
2: El Clarín, Argentina.
3: Pelea por los jueces. Envían más pliegos y postergan el debate de casos polémicos.
2: Al Jazeera, Medio Oriente.
3: Ataque con dron israelí hiere a varias personas tras acordar un nuevo alto el fuego en Líbano.
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4: 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Primeras planas. El Universal.
14: Sheinbaum cuestiona filtraciones de Estados Unidos. AMLO la respalda. Luego de que LA Times revelara que les revocaron las visas a los gobernadores morenistas Alfonso Durazo de Sonora y Américo Villarreal de Tamaulipas, la presidenta cuestionó que se hiciera pública la información. Aseguró que algunos sectores utilizan las filtraciones para enviar mensajes políticos a la sociedad mexicana. López Obrador emitió una carta de apoyo a la mandataria y acusó intervención de Estados Unidos con el objetivo de debilitar a Morena y fortalecer a la oposición, y pidió a Donald Trump rectificar.
4: Milenio.
14: Estados Unidos. México colabora como nunca. Debemos respetar su soberanía. Mark Wayne Mullin, de Seguridad Nacional, se dijo impresionado de que la coordinación bilateral sea mucho mayor que con López Obrador.
4: Reforma.
14: Destrozan oficinas y gobierno ruega. Irrumpen en sede de la SEP y prenden fuego. Les pide Delgado reunirse donde sea, cuando sea, donde quieran.
4: Excelsior.
14: Respetaremos la soberanía de México. Mullin. Estamos impresionados. El secretario de Seguridad Interior de Estados Unidos destacó una mayor cooperación bilateral, lo que ha permitido reducir el tráfico de drogas, de personas y las muertes por fentanilo.
4: Animal político.
14: Que regrese el otro Trump. AMLO cuestiona presiones de Estados Unidos y acusa interés contra Morena.
4: La jornada.
14: México cree en su soberanía. Debemos respetarla. Mullin. Cooperan más en la lucha antinarco, dice el secretario de Seguridad Interior de Estados Unidos.
4: El financiero.
14: Libraría a México nuevo arancel de Estados Unidos. El 85% de las exportaciones mexicanas estaría exento de la medida.
4: El economista.
14: Ventas de autos nuevos en el país alcanzan en mayo cifra histórica. Las agencias comercializaron 127.100 unidades. En los primeros cinco meses del 2026, el número de vehículos colocados en el mercado ascendió a 627.609, reportó INEGI.
4: Reporte Índigo.
14: El impuesto que se avecina. La Ciudad de México encabeza por segundo año consecutivo la lista de ciudades con más tráfico del mundo. Ante este panorama, especialistas, legisladores y organismos de movilidad plantean la posibilidad de aplicar un cargo por congestión vial.
4: El Sol de México.
14: Investiga a Estados Unidos a otros dos gobernadores. Revela LA Times. Alfonso Durazo de Sonora y Américo Villarreal de Tamaulipas rechazan la información.
4: La prensa.
14: Fuego en la SEP. Tras varias horas de protesta, manifestantes encapuchados, presuntos integrantes de la CENTE, vandalizan instalaciones de la Secretaría de Educación, rompen las vallas de seguridad, entran e inician un incendio.
4: La crónica.
14: 10% por trabajo forzoso, nuevo arancel de Trump que afecta a México. Con el argumento de que se benefician del trabajo forzoso de terceras naciones, se anunció el gravamen a bienes de México, Canadá y otros 11 países.

decía el gran Miles Davis. Él es un trompetista estadounidense. Bueno, era, ya se murió en 1991. Una figura central en el jazz, decía con respecto a tocar. Y más en el jazz, a quien gusta del jazz lo sabrá muy bien. No toques lo que está ahí, decía Miles Davis. O sea, no necesariamente eran las notas, seguir la partichela o algo así, si es que hay, porque hay mucha improvisación. Decía, en la música, en el jazz, toca lo que no está ahí. Siéntelo, conviértete en, vive ese preciso momento, ese instante, conviértete y entiende lo que no está. Eso es lo que hay que tocar. Muy interesante ahí para los músicos en particular, pero yo creo que aplica en muchas cosas en la vida. A veces pensamos que todo tiene que ser de una manera muy férrea, muy cuadrada, y quizá, como decía Miles Davis, pues no hay que tocar lo que está ahí, hay que entender qué hay detrás, hay que tocar lo que no está. Pásela bonito, viva mucho, quiera mucho, enamórese mucho, quiérase mucho, agradezca. Hay muchas cosas por agradecer. Entre más se agradezca, creo que más cosas llegan para agradecerlas. Entre más te quejes, pues sí, es cierto, también llegan más quejas, más cosas para quejarte. Y recuerda que todo en este universo pasa, esto también pasará. 6:46 minutos, hoy la frase fue de Miles Davis.

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2: La Secretaría de Infraestructura, Comunicaciones y Transportes informó que este año se invertirán más de 69 mil millones de pesos para mejorar la infraestructura carretera en el país. El titular de la dependencia, Jesús Esteva Medina, detalló que se destinarán casi 6 mil millones de pesos en la construcción de 388 caminos artesanales a lo largo de 888 kilómetros en 18 entidades del país. Además, destacó que a través del programa Megabachetón 2026 se han atendido 37 mil 295 baches, equivalente a una superficie de 119.344 metros cuadrados. La Secretaría de Bienestar informó que las pensiones y los programas para el bienestar son derechos que llegan actualmente a más de 18 millones de adultos mayores, mujeres bienestar, personas con discapacidad, mujeres trabajadoras y sembradoras y sembradores con una inversión social de casi 664 mil millones de pesos. Asimismo, la dependencia destacó que hay 217 mil beneficiarias que reciben el programa Apoyo para el Bienestar de las Niñas y Niños, Hijos de Madres Trabajadoras, con una inversión social de poco más de 3 mil millones de pesos. En el marco de la política hídrica del Gobierno de México para mejorar los entornos locales, especialmente en materia ambiental, la CONAGUA lleva a cabo una estrategia que incluye acciones para mejorar el saneamiento de las aguas residuales de Yucatán, con lo que se mejorará la calidad de los acuíferos de la entidad, impactando positivamente en el ambiente y la salud de sus habitantes y el turismo. La comisión destacó que actualmente se trabaja en 4 plantas de tratamiento de aguas residuales ubicadas en la ciudad de Mérida, con una inversión total de más de 25 millones de pesos, de los cuales la federación aportará casi el 50%. Para MBS Noticias, Paola Hinojosa Mira.
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11: En medio del caos por los narcos, la CENTE, el Mundial y las obras, solo faltaba que AMLO lanzara una carta con peticiones para que Donald Trump rectifique y no presione a México. Lo que contradice a la presidenta Sheinbaum, quien ha insistido en eximir al mandatario estadounidense de dichas presiones. A su estilo, el tabasqueño se aventó una encíclica que dice más de lo que dijo y menos de lo que quiso decir, y se da vuelo señalando todo lo que él sí pudo obtener de Trump, no como ahora. El punto fino es que AMLO no habla de asuntos internos ni de que en su gobierno todos los cuestionados, Rubén Rocha, Alfonso Durazo, Américo Villarreal, Marina del Pilar, fueron impulsados directamente por él para las gubernaturas. Y en la contienda presidencial morenista, jugaron en favor de Adán Augusto López y no de la ungida Sheinbaum. Así que la herencia no solo fue lo que negoció con Trump, sino los problemas que heredó a su sucesora y han tensado la relación con Estados Unidos.
1: Bajo reserva del Universal.
12: Por si no tuvieran ya suficiente chamba para hacer preguntas a modo y gestiones por las mañanas, ahora el ecosistema de youtubers pro gobierno tendrá que hacer un esfuerzo extra y cada semana asistir por la tarde a Palacio Nacional para participar en el programa Derecho de Réplica, creado para responder a información difundida en medios y redes sociales que el gobierno considera falsa o engañosa. La emisión, que contará con invitados del gobierno federal, es conducida por la consejera jurídica y exsecretaria del Trabajo y expresidenta nacional de Morena, Luisa María Alcalde, y desde luego tendrá la invaluable participación de los youtubers de confianza, que señalarán mentiras y pondrán al descubierto las oscuras campañas de la derecha nacional e internacional que buscan socavar al gobierno de la Cuarta Transformación.
1: Confidencial, el financiero.
11: Ayer se vivió otro bochornoso momento en la Suprema Corte de Justicia de la Nación, que dejó muy mal parada, para variar, a Lenia Batres. Y es que la ministra del Pueblo presentó un proyecto sobre la aplicación del Código Penal del Estado de México, que ahora sabemos se discutió en la sesión privada del Tribunal Constitucional y para nada convenció a sus pares. Para no retirar el caso, Batres aceptó múltiples cambios. Todo hubiera quedado ahí. Pero ya en la sesión pública, a la hora de votar el asunto, el ministro Giovanni Figueroa justificó su voto y ahí tundió el proyecto de Batres, quien respondió. Parece que el ministro Giovanni tiene un tema particular con su servidora. Él aclaró que el problema no era con ella, sino con su proyecto.
1: Trascendió de Milenio.
12: Que mientras la SEP trata de apagar el incendio que representa la CENTE, en el Politécnico se gesta otro desafío de dimensiones importantes, pues hay que recordar que los estudiantes tumbaron en 2014 a Yoloxochitl Bustamante, la directora que dejó el cargo acusada de anomalías administrativas, amiguismo y nepotismo. Los mismos temas por los que ahora es señalado Arturo Reyes Sandoval. Lo bueno es que el IPN no está en paro. Lo malo es que Canal 11 está tomado desde hace semana y media y la pregunta es, ¿hasta dónde podrá estirarse esta liga?
1: Rosones de la razón.
11: El que suda agua bendita, el que quedó muy pero muy mal, nos cuentan, es el gobernador de Sonora, Alfonso Durazo, cuyo nombre saltó al centro del ojo público no por una buena gestión, sino por recibir la mención ayer en Los Angeles Times por estar presuntamente implicado en una investigación por vínculos criminales, hecho por el cual, explicó el diario estadounidense, Washington le habría cancelado su visa. Bueno, lejos de ponerse serio y ofrecer una respuesta también seria, a la altura de la acusación, que no es poca cosa, el mandatario estatal dijo: siempre he actuado con integridad y transparencia. Casi sudo agua bendita. Ya se verá qué pasa si, nos comentan, las autoridades deciden investigar las supuestas ligas de Durazo con los malos del cuento, teniendo en cuenta que no solo es gobernador, sino que antes formó parte del gobierno federal y como secretario de seguridad. Por cierto que con todo y aquello del agua bendita, ayer Durazo no obró el milagro de mostrar públicamente la visa, que dice que no le han retirado. Uf.
1: Pepe Grillo, de Crónica.
12: El Estadio Azteca se convertirá en zona cero efectivo durante los partidos mundialistas. Todas las transacciones, hasta la cerveza y las botanas, habrán de pagarse con métodos electrónicos, preferentemente los asociados al teléfono celular. Esta parte del mundial parece caminar muy bien, aunque algunos de los organizadores extranjeros empiezan a notar lo que ya es patente para los mexicanos de a pie. La pasión por el mundial parece estar a una temperatura que va de tibia a fría. El tema es fácil de explicar y también es asunto ampliamente abordado. Los costos de los boletos hacen que se trate de un mundial excluyente, muy alejado de la pasión que puede vivirse por el fútbol en el país.
1: Rayuela de la jornada.
11: Ni cómo hacerle, son cosas de la patada.
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27: Son tiempos muy convulsos. Esto se va a poner peor. Vendrán cosas peores, dice la Biblia. Ayer el expresidente López Obrador lanzó un texto muy largo, por cierto, tan largo que al final de cuentas el texto es una imagen en su cuenta de Twitter, en el cual habla de todo y no habla de nada. Calla como momia frente a su narcogobernador, amigazo al que impulsó, Rubén Rocha Moya, el que hoy le puede costar la misma transformación. Calla como momia frente a las acusaciones de también su cercanísimo Alfonso Durazo, el que fue secretario de Seguridad Pública y dejó hecho un desastre, el que además botó la chamba para irse a gobernar Sonora y que no necesariamente ha arrojado buenos resultados, el que dice, presume, que suda agua bendita, hágame el favor. Y luego el peje, pues cayó también sobre Américo Villarreal. Américo Villarreal, narco gobernador al parecer, en donde, a ver, mire, no me atengo a lo del New York, a lo del LA Times ayer. Me atengo y pongo en la mesa investigaciones probadas, periodísticas, que están por todos lados, de cómo movía Américo Villarreal lana para la campaña de Rochamoya, ¿se acuerda? Inclusive está el testimonio de cómo Rochamoya le decía a la enviada de Américo Villarreal: ¡ay, no, no me traigas esta lana aquí a mi casa, mija, no, es mucho dinero! ¿Se acuerda? La famosa Jocelyn. Bueno, de eso calla como momia. En su enfermedad de poder desbordado, que ya no tiene tanto, López Obrador habla pues como si él fuera el ídolo de Donald Trump. O sea, como si Donald Trump consultara, ¡ay, invadiré Irán o no invadiré Irán! ¿Qué haría el pejecito cabecita de algodón? Eso piensa López Obrador de Trump. Piensa López Obrador que Trump lo consulta, que Trump lo tiene como una especie de referencia de algo. Cuando en la visita que tuvo, por ejemplo, a la Casa Blanca, López Obrador fue un tapete. Y además un triste tapete. Ha lanzado su cartita y ha movido el avispero. Ha complicado más el tiempo convulso que hoy ya tenemos. Y fíjese nada más el timing. Uno, el tema de las visas que se da ayer de Durazo y de Américo Villarreal. Que sudarán mucha agua bendita, pero no enseñan su visa. Y que además el artículo de la LA Times es muy claro. Pueden pasar porque tienen un parol, no una visa. Y el parol se le da a testigos colaboradores, por citar un ejemplo. Fíjense nada más lo que dice también López Obrador cuando señala que con él se llegaban a buenos acuerdos, ¿no? Que él y Trump, compas, y hacían cosas buenas para los pueblos. Y al mismo tiempo, Mark Wayne Mullin, el director de Homeland Security, comparece ayer en el Congreso y dice: con quien estamos trabajando todas las con la señora Sheinbaum, la presidenta es muy, muy accesible. Con este gobierno hay mejores resultados que con el gobierno anterior, o sea, el de López Obrador. Interesante. Decía el peje que solamente saldría por tres cosas. Una de ellas era lo que él considera un atentado a la soberanía, lo que él considera una defensa de la democracia y lo que él considera era defender a la presidenta de México. Todavía no ha salido, lanzó una cartita. ¿Mueve? Pues claro que mueve, es el expresidente López Obrador. En gran parte estamos en esta bronca por él, por la estrategia de abrazos no balazos. En gran parte estamos en esta desconfianza económica global por él. Entonces, claro que mueve la avispero. Sí, por supuesto que lo mueve. Por supuesto que sí. Pero de ahí a que eso se convierta en una convocatoria, salir a la plaza pública, reforma, que vuelvan a llenar, ahí ya todavía estamos lejos. Tiempos convulsos. Y como decía el peje, lo mejor es lo peor que se va a poner. 7:04. Me llamo Luis Cárdenas. Bienvenidas y bienvenidos. Esto es MBS Noticias. Vámonos con todo. Le aprecio mucho a don Pedro Hernández, secretario de la sección 9 de la CENTE. Don Pedro, gracias por tomarme la llamada. ¿Cómo está, don Pedro? Buen día.
0: Buenos días, Luis. Pues aquí estamos ya en víspera.
27: Hoy que toca romper, don Pedro. Hoy que toca romper, hoy que vamos a ir a quemar. Ya la SEP ya la quemamos, Reforma ya lo echamos a perder. Hoy que toca ir a quemar, oiga.
0: Presentar nuevamente nuestras demandas. Estaremos a las 10 de la mañana en Gobernación.
27: Ajá.
0: Nos mandaron una convocatoria porque dice el titular de la SEP, la titular de Gobernación,
27: uh-huh,
0: y el director del ISSSTE que hay una nueva propuesta. Nos parece que no hay una respuesta puntual a las demandas. Sin embargo, nuestra Asamblea Nacional consideró que habría que estar y bueno, pues...
27: Pues es que ustedes le apuntan al sol, don Pedro, y el sol se queda corto. A ver, costaría más o menos 800 mil millones al año su solicitud. ¿Neta?
0: Hay un fondo muy grande que manejan las Afores. No estamos diciendo que se conculque el ahorro de los
27: trabajadores. O sea, usted me quiere quitar mi Afore.
0: Es que tiene que...
27: ¿Usted me quiere quitar mi Afore, don Pedro?
0: La forma...
27: Ándele.
0: La que se está...
27: Yo no le quiero dar mi Afore, ¿eh?
0: 8.2 billones de pesos.
27: Esa no, ese no es dinero suyo, señor. Ese es dinero de los mexicanos.
0: No, escúcheme, por favor.
27: No, escúcheme usted. Ese no es dinero suyo. Ese es dinero mío, es dinero de los mexicanos. No le puede usted agarrar el dinero a las Afores, oiga.
0: Están ganando ganancias millonarias.
27: Sí, se llama inversión.
0: Los trabajadores. No estamos diciendo quítenle los fondos a los trabajadores. Estamos diciendo que cambie el esquema de administración.
27: O sea, quiere cambiar el sistema político y económico de este país. Vaya.
0: Que Azteca se lleve millones, que estas 9 Afores privadas sigan siendo privilegiadas en el manejo casi del 25% del Producto Interno Bruto. Eso es lo que significa. Es un negocio billonario.
27: Son ustedes unos vándalos, don Pedro. Se lo digo con todo el respeto. Son unos vándalos. Son unos extorsionadores, señor. Ustedes son unos extorsionadores.
0: Bueno,
27: nos tienen bloqueada aquí en la ciudad. Nos tienen como rehenes. Están ustedes queriendo quitarle dinero a los trabajadores, don Pedro. ¿De qué se trata?
0: Insultas a la inteligencia de los maestros.
27: ¿Cuál inteligencia de los maestros, don Pedro?
0: Nos parece
27: ¿cuáles
0: que no
27: maestros? A mí me preocupa que los maestros no estén enseñando la tabla del 7. Ustedes están condenando a los niños a una marginación. Ustedes están, ustedes, señor, no, perdóneme. Ustedes están condenados. Ustedes están condenados. A ver, permítame, don Pedro. Permítame, don Pedro. Ustedes están condenando a los millones de niños en este país a seguir marginados. ¿Usted me va a hablar de ética a mí? ¿Usted me va a hablar de ética a mí?
0: Entonces, Luis, si no va a
27: ¿usted me va a hablar de ética a mí?
0: Esto no es una entrevista, Luis.
27: ¿Usted me va a hablar de ética a mí?
0: Es tu panfleto, Luis.
27: Ah, ¿y usted no tiene panfletos? Yo no tengo ningún panfleto, yo tengo preguntas.
0: ¿Tiene tu monólogo, Luis?
27: Yo tengo preguntas, don Pedro. Yo tengo preguntas. Pregunta número uno. ¿Por qué están dejando en la miseria a todos estos niños sin clases?
0: Sigue tu monólogo, Luis.
27: Entonces, respóndame, ¿por qué está dejando a tantos millones de niños sin clases? Ah, ya colgó. Qué raro. El vándalo de la gente colgó.
0: Insultas a la inteligencia de los maestros.
27: No, usted insulta a la inteligencia de los ciudadanos, señor.
0: Lo voy a escuchar.
27: Usted insulta a la inteligencia de los ciudadanos. Usted está insultando a todos los mexicanos que estamos hasta la madre de ustedes.
0: Adelante, Luis.
27: Hasta la madre de ustedes. Y lo sabe, señor. Lo sabe. Usted va y extorsiona, usted se mete a la SEP y quema, usted secuestra calles, usted deja en la miseria a los niños que tienen hoy una oportunidad perdida y que no están estudiando. Ustedes son unos vándalos, ustedes deberían de estar en la cárcel, es en donde deberían de estar, señor. ¿Sigue ahí o ya me colgó?
0: ¿Me permites ahora contestar, Luis, o vas a seguir?
27: Conteste, por favor.
0: ¿Me permites contestar?
27: Conteste.
0: Me parece que no es ético que quien se dice periodista empiece con insultos, empiece a quien le solicita una entrevista a faltarle al respeto. Yo no te he faltado al respeto.
27: Sí me lo ha faltado, señor.
0: Yo respeto tu trabajo, pero
27: usted nos está faltando al respeto a todos los mexicanos.
0: Equivocado.
27: Usted nos está faltando al respeto a todos los mexicanos.
0: Tengo 42 años de servicio. Cuando quieras, te reto a que vayas a mi escuela.
27: ¿No le da vergüenza que sea el ejemplo quemando instalaciones?
0: Entonces, discúlpame, pero continúa. Es tu programa, es tu micrófono. Puedes seguir insultando a la inteligencia de los maestros.
27: ¿No le da vergüenza a usted, don Pedro? ¿No le da vergüenza ir y quemar?
0: De agentes como tú, que solamente piensa que insultando va a obtener una nota favorable.
27: Ahora resulta
0: adelante,
27: que
0: Luis,
27: ustedes van a dar clases
0: monólogo,
27: de ética.
0: Nos parece
27: ándele.
0: Que no estás escuchando. Te pareces al gobierno, lo mismo. Solamente se mira frente al espejo.
27: Ajá.
0: Solo se recrea en su imagen.
27: Ajá.
0: Que implica entonces.
27: Espero que,
0: no
27: que,
0: es
27: espero que terminen en la cárcel, don Pedro.
0: Solamente piensa que insultando.
27: Espero que terminen en la cárcel, que es donde merecen
0: una nota
27: estar.
0: Favorable.
27: Espero esta que terminen en la cárcel, que es donde merecen estar.
0: A personajes como tú. Buenos
27: sí,
0: días, Luis.
27: Igual que esté muy bien, don Pedro. Bye. Enseñe la tabla del 7 a sus alumnos en algún momento, en lugar de enseñarles cómo destrozar la Ciudad de México. 400 millones de pesos de pérdidas. Y ahora estos tipos lo que quieren es quitarnos su Afore, ¿eh? Su Afore, la suya, la mía. Pero ¿sabe qué? ¿Hasta cuándo lo vamos a permitir, carajo?
0: Estás mintiendo.
27: ¡Ah, y sigue! ¿No, no que ya me había colgado?
0: Pues sigue con tus insultos.
27: Acá, okay. ¿No que ya se había ido?
0: Mirándote frente a tu espejo.
27: No que ya se había ido. Ah, y usted no, es que no me puedo ver frente al espejo porque usted lo rompió.
0: Ajá, claro. Ajá. ¿Cuándo rompí tu espejo? ¿Cuándo hice alguna cosa contra ti? Me parece que estás...
27: La Avenida Reforma es mi avenida y es la avenida de la Ciudad de México. La SEP es nuestra SEP. Las instalaciones que ustedes están tomando son nuestras instalaciones. Se merecen la cárcel, señor. Se merecen la cárcel. Ojalá terminen en la cárcel ustedes. De verdad. ¿Ya se fue o ahí sigue? Ya se fue, ahora sí. ¿Quién apoya a la gente? No, no, es que... ¡Carajo! A ver, ¿vio usted lo que pasó en París? Insisto en eso. Los metieron a todos a la cárcel. En friega. Una noche de fatídica. 900 personas al bote. ¿Usted quiere que ese señor eduque a sus hijos? ¿Tenemos imágenes de lo que pasó ayer en la SEP? A ver si tenemos imágenes de lo que pasó ayer en la SEP, por favor. ¿Y podemos transmitirlas a nuestro auditorio? A ver, esos... ¿Vándalos quieren que eduquen a sus hijos? Son criminales. Tienen que estar en el bote. O sea, no es difícil entenderlo. Que se vayan al carajo, que se vayan a la cárcel. Ahí merecen estar. Ah, pero no, no vayas a ser de la oposición, ¿eh? No vayas a hacer una manifestación por el INE o algo así, porque ahí sí te avientan a los granaderos. ¿Se acuerda el viejito este al que le pegaron cuando la manifestación, creo que fue la generación Z o algo así raro? ¡Qué coraje! ¿Por qué se dejan extorsionar? Es lo que yo me pregunto. En el gobierno, ¿por qué se dejan extorsionar? Y dígame lo que quiera. Se vale. Ya sabe que aquí aguantamos vara y se trata de lo que se trata en este espacio, que es de poderlo acompañar, de poder informar, de poder entretener, de poder convivir, de poder estar. Yo creo que estos señores merecen la cárcel. Que estos señores merecen estar en prisión. Que estos señores son unos extorsionadores, unos vándalos profesionales. Y todavía dice que insultamos su inteligencia. Están jodiéndose a nuestros hijos. Yo no tengo hijos, pues, pero los niños que están en la situación más marginada, a los de Oaxaca, a los de Guerrero, los tienen fregados. Porque ellos ya no tienen clases y no han tenido clases porque vienen con sus paros, con sus protestas, con sus extorsiones. Merecen la cárcel, la neta. 7:14 a.m. Vámonos con más información. Durazo niega acusaciones, dice que casi suda agua bendita. Hágame el favor, escuche usted a Alfonso Durazo.
2: Como lo he dicho en otras ocasiones, no muerdan todos los anzuelos. Esa nota no tiene absolutamente ninguna fuente. Tengo mi visa vigente. Aquí está un gobernador comprometido que no solo en este gobierno he actuado con limpieza, con rectitud. Lo he hecho toda mi vida. Casi sudo agua bendita.
27: Que suda agua bendita, hágame el favor. Oiga... Cancelan otra visa, esta sí ya totalmente confirmada, es la de la líder de Morena en Chihuahua. Dice que fue por una infracción de tránsito. Ella es Brigitte Granados, dirigente de Morena en Chihuahua. Confirmó que el gobierno de Estados Unidos le canceló su visa. Escuche usted. Tercer día de conflicto de la CENTE. El miércoles, autoridades federales y representantes de la CENTE se reunieron por tercer día consecutivo en búsqueda de acuerdos para frenar el movimiento por el conflicto magisterial que mantiene bloqueos, paros y movilizaciones en la Ciudad de México. Entre las demandas, escuche usted esto. Abrogación de la ley del ISSSTE 2007. Que son las Afores, las malditas. Eso Afore, ¿eh? Es dinero que usted ha aportado. O sea, la gente quiere agarrar esas Afores, robarle su dinero para que ellos puedan seguir rascándose el ombligo y fregando a los niños. Eso quiere la gente. Dos, aumento del 100% del salario. ¿De dónde? Oiga, no, pues yo también quiero. Todos, ¿no? La derogación de la reforma educativa, particularmente la parte en la cual les piden si se saben la tabla del 7. Porque si no se saben la tabla del 7, bueno, pues de pronto es, oye, apréndete la tabla del 7, ¿no? La que le vas a enseñar a los niños. No, tampoco. Que cero exámenes. ¿Y sabe qué es lo peor? Esto ya se había logrado transitar. Con la reforma educativa se logró transitar esto. Que estos vándalos no nos extorsionaran. Porque usted cree que va y extorsionan al gobierno. Y mire, a lo mejor van y le sacan una maletita de dinero a los maestritos. Y se van contentos con su maletita de dinero. Han de querer más dinero. Y ahorita pues no de alcanzar ese dinero. Pero ¿sabe qué? Así se lo digo en serio. Ese dinerito que le están dando, así sea en efectivo, en cash, lo que sea, es nuestro dinerito. Que no nos afecta, decía este Pedro Hernández, que qué espejo te rompió. Pues por supuesto que sí, Reforma es nuestra Reforma. Somos parte de Reforma. O sea, somos parte de las calles de universidad, de la SEP. O sea, todo eso es de nosotros, caray. ¿No le da coraje? A mí ya me da mucha rabia estar viendo que esto simplemente pues no va, porque a lo mejor somos tibios, porque a lo mejor no nos atrevemos a decir las cosas que deberíamos de decir. ¿Por qué permitimos que unos vándalos nos estén extorsionando, carajo? Y lo peor, que sean los vándalos que educan a nuestros hijos. Bueno, ahí le va. Están tomando casetas. O sea, vea el tamaño de vandalismo. San Marcos, la sección 12, La Venta y Tlalpan y área metropolitana van hoy a tomar las casetas. Entonces, según ellos, toman las casetas y las liberan y todo el mundo puede pasar libre, cual no es cierto. Ellos te exigen una lana. Y entonces ellos cobran las casetas. Entonces no pasa si no les das 20, 30, 50, 100 pesos. Y con eso pues van fondeando su movimiento. Es un movimiento vandálico. Es un movimiento ilegal. Merecen la cárcel. 7:19. En otros temas, México libraría nuevos aranceles de Trump en 85% de sus exportaciones a los Estados Unidos de Norteamérica. La Secretaría de Economía informó que el 85% de las exportaciones mexicanas a Estados Unidos estarían exentas del arancel del 10% propuesto por la Representación Comercial de Estados Unidos, siempre y cuando cumplan las reglas del T-MEC. Cae exfuncionario ligado a García Luna por desvío millonario en penales federales. Se trata de Molina Díaz. Él es excoordinador general de Centros Federales. Facilitó contratos para 8 penales federales bajo los gobiernos de Calderón y Peña Nieto. De acuerdo con la Fiscalía, participó en el desvío de recursos mediante contratos simulados y empresas fachada. Detienen a líderes turísticos en Acapulco. Extorsionaban a personas para poder trabajar en playas. Algunos de ellos estarían vinculados a la alcaldesa actual, Avelina López, allá en Acapulco. Las autoridades federales y estatales detuvieron a 11 personas. Entre los detenidos se encuentra Jesús Zamora, quien presuntamente era asesor del gobierno de Avelina López. Hágame el favor. Un extorsionador que además estaba en la nómina. Escuche.
3: Primero, en mi calidad de presidenta, estoy obligada a atender a todos los sectores, actores, porque, bueno, eso así le da, pues, de alguna manera la atención, ¿no?, a los ciudadanos. Yo estoy a favor que se aplique la ley de todo aquel que la viole. Habría que revisar la otra parte, eso, pues, creo que no tengo como la facultad de ministerial, pero lo que yo digo es que la ley se aplica parejo.
27: Amnistía Internacional exige búsqueda inmediata de la periodista desaparecida en Veracruz. Es la periodista Roxana Bernice Guzmán, reportada el pasado martes en Nanchitlal, Veracruz. Amnistía exigió a autoridades federales y estatales desplegar todos los recursos necesarios para su localización. Ayer en este país mataron a 40 personas. Trump dice que un acuerdo de paz con Irán podría llegar este fin de semana. Así lo dijo desde la Casa Blanca. Escuche usted.
4: las negociaciones marchan muy bien. Vamos a ver cuál va a ser el resultado. Pudiera haber resultados este fin de semana.
27: Y le cuento también que hubo protestas en Chile. Son protestas estudiantiles. Es un movimiento que puede llegar a crecer. Porque los estudiantes chilenos están muy, pero muy enojados. Porque ahora, de acuerdo a unas legislaciones, modificaciones de ley, han podido ingresar o podrían ingresar soldados, militares, policías a universidades. Algo así como la violación a la autonomía. Ayer hubo protestas, hubo represión también contra varios de estos estudiantes y el conflicto podría ser el primero que, de crecer, pondría contra las cuerdas al gobierno del derechista Katz. Por cierto, un admirador de Pinochet. Esto es parte de lo que ocurrió ayer en Chile. Siete con 22 minutos.
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Tengo un WhatsApp que se me acaba de reventar. Está abierto absolutamente para todo el auditorio. 5640-05-1025. Voy de nuevo, 5640-05-1025. Hoy cumple 68 años el cantante puertorriqueño Tito Nieves. La canción Fabricando Fantasías. No me tardo.

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0: 7 de la mañana con 27 minutos. Tengo muchísimos comentarios y le aprecio cada uno de ellos. Lo tomo con mucho corazón. Y hay muchas críticas y hay muchísimos comentarios en torno a que, oye, dijiste lo que muchos queremos decir. Ahorita voy a comentar varios de los que están aquí por esta entrevista que tuve con Pedro Hernández. No fue entrevista. Si usted quiere decir que no es entrevista, no fue entrevista. Si fue una catarsis, es una catarsis que tenemos todos. Son unos vándalos. Y perdón, estamos hasta la madre de ellos. En cualquier otro país que se respete, estarían en la cárcel. No puedes llegar a bloquear la avenida principal de la Ciudad de México, rayarla, destrozarla y escudarte en tu movimiento de lucha social. No puedes venir a exigirle al gobierno que en tu utopía le robe a los ciudadanos que trabajamos nuestras Afores para que ellos se la puedan gastar en lo que se les pegue la gana. No puedes justificar a un movimiento radical vinculado con la guerrilla porque le tienes miedo. Porque no se vale. No se vale. Si queremos ser un país de verdad, un país de Estado de Derecho, un país que esté abierto a la inversión, un país que pueda crecer, pues tenemos que regresar al tema de la meritocracia, del esfuerzo, de salir adelante con nuestro trabajo. Y lo que hace la CENTE es extorsionar al gobierno y llevarse entre las patas a las personas que trabajan día con día, a las personas que invierten. Y es que hay un dato que a mí me da terror. 405 millones de pesos en pérdidas hasta el momento. Por no decirte lo que está causando por el previo al Mundial. Son unos vándalos y merecen la cárcel. Tengo en la línea a Octavio de la Torre, es el presidente de la Concanaco. Octavio, muy buenos días, ¿cómo estás?
1: Muy buenos días, Luis. Muy bien. Aquí ya casi de regreso a la Ciudad de México y escuchando tu programa siempre.
0: No, hombre, gracias, Octavio. Oye, 400 millones de pesos perdidos hasta el momento en todo el país. Hoy, por cierto, están tomando casetas. Ya empezaron a tomar casetas, van a secuestrar las casetas y empiezan a exigirle a los ciudadanos pues que les paguen a ellos. Ellos dicen que liberan la caseta. No es cierto. Te exigen pagarle.

0: El diálogo sí, el chantaje no, los derechos laborales sí, por supuesto, pero el vandalismo no, la educación claro que sí, pero con los niños en las aulas, Luis, y con los negocios familiares abiertos. Mira, nosotros con toda claridad hemos establecido y reconocido públicamente en cualquier evento que se ha suscitado con los transportistas, ¿te acuerdas? Con los agricultores, ahora con el CENTE, que el derecho a la libre manifestación es totalmente reconocido por nuestra organización. Y ese derecho que tienen los trabajadores a expresar sus demandas, pues también lo reconocemos, pero también reconocemos la importancia del diálogo social. Ahí tenemos que
1: Octavio, ¿por
0: decirlo
1: qué
0: con
1: les
0: toda
1: tienen miedo?
0: claridad,
1: Perdón que
0: Luis.
1: te interrumpa, pero ¿por qué le tienen miedo? Esto no es libre
0: Mira.
1: manifestación. A ver, ahí pongamos de nueva cuenta las imágenes. Están destrozando la CEP, Octavio. Están
0: Están.
1: agrediendo gente. Hablas de los niños en la escuela. Son los maestros que se supone enseñan a los más marginados de este país.
0: De
1: Pobres
0: hecho,
1: niños, los estás condenando a mantener la marginación. Sin educación, muy difícilmente vas a poder salir adelante en un país como este. ¿Por qué le
0: y el
1: tienen tanto miedo
0: costo,
1: a la CEP, a la
0: espera, y
1: CENTE?
0: el costo no lo están pagando el gobierno, ¿eh? El costo lo
1: No,
0: están
1: lo
0: pagando
1: pagamos
0: los negocios
1: nosotros.
0: familiares, lo están pagando los trabajadores, los comerciantes, los restaurantes. Ya empezaron a haber también expresiones de manifestación por varios comerciantes, incluso del propio centro histórico. Y ahí es bien claro, si una manifestación se convierte en un bloqueo, se convierte en vandalismo, se convierte en cierres de vialidades, eso mismo genera una afectación al turismo. Incluso hay un impedimento de trabajar, hay un daño al patrimonio, tanto público como privado, y hay una presión permanente en cuanto a la economía y la vida y la calidad que pueden tener en las ciudades que se están viendo afectadas. Eso lo hemos dicho, Luis, ningún derecho puede ejercerse anulando los derechos de los demás. O sea, es una condición indispensable del Estado de Derecho, es el derecho de las manifestaciones que se tienen, con las expresiones que van más allá de una manifestación pacífica, pues afectan también derechos de
1: Pero
0: terceros.
1: hablando de
0: Y los
1: derechos,
0: daños
1: hablemos
0: son
1: de Estado de
0: millones.
1: Derecho, ¿no, Octavio? O sea, vemos
0: Claro.
1: las imágenes. Ahí están
0: Sí.
1: destrozando la CEP, están destrozando Reforma, están destrozando los semáforos, están además exigiendo algo que es irrisorio. O sea, elimina las Afores, pásame las Afores. O sea, no
0: A ver,
1: inventes, o
0: Luis,
1: sea, no
0: es que,
1: inventes.
0: ¿sabes qué?
1: Auméntame el 100% salarial.
0: Ajá.
1: Oye, Octavio, tú viajas mucho.
0: Ajá. Sí,
1: Quiero que
0: sí.
1: esto pase
0: Y
1: en
0: a mí me
1: Oregón o que
0: preguntaban,
1: pase en
0: a ver,
1: Colombia. O sea,
0: a mí me
1: se van
0: preguntaron
1: al
0: ahorita porque
1: bote.
0: vine. Claro, a mí me acaban de preguntar ahorita, vine a una feria internacional de confederaciones de empresarios de 21 países y me preguntaban, me dicen, oye, ¿qué está pasando? Mira, simple y sencillamente, lo que nosotros establecemos que se tiene que hacer es, primero, pues que se activen protocolos de orden público. ¿Qué quiere decir esto? Pues que se detengan todos los actos de vandalismo y que se eviten los daños tanto a bienes públicos como a privados. Pero también, segundo, que se liberen las vías de comunicación. Una ciudad bloqueada, no solamente está perdiendo movilidad, sino también pierde productividad, perdemos ventas, perdemos turismo, perdemos confianza, perdemos empleo. Y también como tercero, mínimamente que se garantice el libre tránsito de los ciudadanos, de los trabajadores, de los proveedores, de los clientes y de los visitantes. Pero también hay otro espacio, Luis, se tiene que proteger la integridad de las fuentes de empleo que se tienen y sostienen esa
1: Pues sí.
0: economía. Y la seguridad es indispensable, la seguridad en todos los aspectos, sobre todo la seguridad en los establecimientos mercantiles que están teniendo una afectación directa por estos cierres. Ahí, si tú te das cuenta, nos estamos convirtiendo nosotros como sector privado en rehenes de esta violencia y en rehenes del vandalismo y del chantaje, porque este es un chantaje político por parte de estas personas. Tú lo decías bien, las entidades federativas donde tienen mayor presencia son las que en las que existe mayor retraso en los alumnos y en los niños que van a la escuela. En eso deberían de estar enfocados, en mejorar las condiciones de los alumnos. Hay peticiones concretas que nosotros estamos haciendo y que vamos a expresar porque es una realidad que hay una afectación en la calidad de vida dentro de estas ciudades, pero también en específico en establecimientos que se encuentran en las zonas impactadas, que tienen que seguir cubriendo el predial, los contratos de basura,
1: ¿Cuáles
0: pues
1: son
0: los
1: esas
0: impuestos sobre
1: peticiones
0: nómina,
1: directas?
0: pues las directas es que tiene que darse algún mecanismo alternativo, por lo menos por parte del gobierno de la Ciudad de México y de los gobiernos en los municipios que se tienen afectaciones, para que los negocios que están teniendo un impacto directo puedan sortear esta situación, porque es un cierre. Nosotros teníamos el lunes la apertura de un museo. para recopilar balones para niños de la calle.

0: No,
1: ¿Sabes
0: pues
1: qué
0: no.
1: pasó? No pudimos hacerlo.
0: Pues
1: Y
0: no.
1: teníamos invitados de todo el país y teníamos invitados a autoridades y venían también del extranjero, había firmas de autógrafos para promover qué, porque somos voluntarios, promover obviamente que los
0: Claro.
1: niños tengan mejor atención, promover que los niños de la calle pudieran participar también en lo que viene de la FIFA, mandar un mensaje diferente del país, pero con este tipo de conductas que rebasan ya completamente el derecho a la libre manifestación, pues obviamente esto ya no nada más atenta en contra del propio México, pareciera que fueran
0: Cierro
1: enemigos de México, Luis, son como
0: preguntando,
1: los enemigos
0: claro.
1: de México.
0: No, a ver, es que yo no sé por qué le tienen tanto terror. Bueno, sí sé por la vinculación de la guerrilla, sí sé por el tema también de lo que pueden mover en cuestión electoral, sí sé también por estos actos tan vandálicos, pero si seguimos con estos miedos, si seguimos con esta tibieza, pues vamos a estar fregados durante un muy buen tiempo. Cierro preguntándote, Octavio. Pérdidas económicas hasta el momento, me decías, no son los 405 millones de pesos. Cálculo, ojo de buen cubero.
1: Más de 600 millones de pesos al
0: Ándale.
1: momento, ojo de buen cubero nada más, y ahorita vamos a seguir sumando ahora el respaldo para que la presidenta no ceda a los chantajes, está por parte de la organización, porque tampoco se puede ceder ante los chantajes de este tipo de personas
0: Sí, bueno,
1: que
0: pues ella dice
1: pareciera
0: que
1: que
0: no quiere ser Díaz Ordaz.
1: Oye, son enemigos de México. O sea, estos personajes que participan en esta organización son enemigos del país. Tenemos un evento muy importante en México para promover México y lo primero que hacen es generar este tipo de actividades que son incluso actividades que no nada más dañan la imagen de nuestro país, sino que están dañando la propiedad. Ahí se tiene que ejercer el Estado de Derecho y ante esas conductas, pues obviamente se tiene que ejercer lo que la propia ley establece. Y respaldamos a la presidenta para que no ceda a estos chantajes porque no se puede ceder ante estos chantajes que está provocando esta organización. Vamos a hacer una comunicación nacional, seguramente hoy más tarde o el día de mañana, porque estamos recopilando pues la información de todas las entidades federativas, porque es una condición que te voy a decir, Luis, o sea, ya se les hizo costumbre, ¿no? O sea, ya es costumbre hacer este tipo de actividades. Deberían de verdad estar más enfocados en ver cómo mejoran las condiciones reales de los niños y de las niñas que están
0: Hombre,
1: en sus
0: ¿a Cris qué
1: comunidades,
0: les importan
1: porque
0: los niños, caray? O sea,
1: principalmente, pues obviamente, pues está más que claro que no les importa ni siquiera el país. O sea, es evidente que no les importa México. Es evidente porque parecen los enemigos del país.
0: Gracias, Octavio, adelante para cerrar.
1: Muchísimas gracias, Luis, como siempre. Y
0: No,
1: bueno,
0: hombre.
1: vamos a buscarte, yo creo que mucho, mucho más tarde. Y saludos a todos nuestros compañeros y compañeras que resisten, que son los negocios familiares, que son el motor económico del país y que tenemos que incluso estar superando este tipo de situaciones.
0: Gracias, es Octavio Latorre, es el presidente de la Concanaco. Pérdidas, ojo de buen cubero, aproximado hasta el momento 600 millones de pesos en todo el país. Maestros, no, hay muchos maestros. Estos que usted va a ver en la tele, ¿usted dejaría de verdad que sus hijos sean educados por ellos? No se vale. No se vale, llevamos décadas siendo rehenes de la gente. ¿Cuándo nos vamos a dejar? ¿Cuándo va a acabar este yugo? ¿Por qué le tienen miedo? ¿Porque por el vínculo de la guerrilla, neta? O sea, pues que no tenemos a la Guardia Nacional y que no tenemos ahí la inteligencia nueva y ese rollo. Que el Omar García Harfuch y Batman, o sea, ¿por qué le tienen miedo a la gente? Porque se enoja y destroza la ciudad. ¿No se supone que para eso hay policía? ¿No se supone que para eso está el Estado de Derecho? Insisto, si justificamos que son maestros, estamos muy mal desde el principio. Esos no pueden ser maestros de los niños de México. ¿Tú cómo piensas que un tipo que está destrozando una ciudad le está dando clases a un chavito? Pues estamos fregados, pues con razón estamos como estamos, ¿no? Si esos son los maestros, no, pues ya valió cacahuate. Y esos no son los maestros. Hay grandes maestros en este país que lo dan todo para salir adelante. Entonces, bueno, pues ahí le dejo la imagen. Hoy están bloqueando casetas hasta el momento. Seguramente al rato van a bloquear otra cosa. Algo van a romper. Y están pidiendo lana. Eso es lo que están pidiendo a final de cuentas. Están extorsionándonos. porque lo que le extorsionen al gobierno es lo que nos va a tocar también pagar a nosotros de alguna u otra manera. En impuestos, si es que pagamos impuestos. Pero si no paga impuestos, también le toca pagarlo. ¿Y sabe cómo? En la pérdida de la calidad de los servicios. En que ya no haya medicinas, en que la inseguridad esté peor, en que no haya pavimentación. Pues ¿por qué no hay? Pues porque la lana se fue en pagarle a los extorsionadores de la gente. No reconoce el mismo gobierno de Claudia Sheinbaum, además, que el delito más fuerte que existe en el país, con el que no han podido avanzar tanto, es el de la extorsión. Ah, bueno, pues es que ahí tiene extorsionadores profesionales. No se vale, ¿no? ¿Hasta aquí o no sé, hasta dónde aguantamos? 7:41, ¿qué opina usted? Vamos a agarrarnos en el WhatsApp 5640-05-125, 5640-05-125. 5640-05-125 es mi WhatsApp abierto para todo el mundo. Hoy cumple 36 años Zac Farro, es baterista de Paramore. No me tardo.

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18: 300,000 personas mediante la transformación de áreas recreativas y deportivas, donde se instalaron cerca de 399,000 metros cuadrados de pasto sintético. El gobernador de Nuevo León, Samuel García Sepúlveda, destacó que la estrategia busca impulsar la práctica deportiva entre niñas, niños y jóvenes rumbo a la justa mundialista que tendrá como una de sus sedes Monterrey. Para MBS Noticias, Judith Medrano.
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19: Las 7:47, es momento de la politiquería.
20: ya está vigente las 10 modificaciones a la Constitución. La ley que crea una comisión como una especie de prevención para aquellos perfiles que son de riesgos involucrados con el crimen.
21: Se establece que hay posibilidades de nulidad en caso de que se acredite esta injerencia.
22: ¿Podría aplicar para las elecciones del 27?
21: No tenemos todavía las normas secundarias, pero dado que está en nuestra norma constitucional, podría haber una interpretación de que estableciéndose en la Carta Magna puede ser considerada.
23: Morena quiere poder anular elecciones cuando no les favorezcan los resultados, bajo ideas ambiguas y a modo de supuestas intervenciones de otros países. Por eso, desde el PAN, exigimos que se incluya una causal clara para anular cualquier elección.
24: No sé si tenga que pedirle al secretario que pase la versión estenográfica de mis dichos, si quiere, tres veces, para que quede clarísimo.
25: Agradezco.
24: ¿Le quedó duda?
25: Que se aclaren las veces que sean necesarias, ministra.
24: Que no sé a qué viene eso, ministro.
25: Me aparto tanto del sentido como de las consideraciones que sustentan esta propuesta de sentencia. Es cuanto, ministro presidente.
26: Gracias, ministro. Tiene la palabra ministra Lenia Batres.
24: Parece que el ministro Giovanni tiene el día de hoy algún tema particular con su servidora porque
25: no, con su proyecto.
1: Tanto... 7:48, vámonos con la politiquería. Hay un tema que está a debate en estos momentos en torno a lo que va a pasar o no pasar con las reformas electorales que se hicieron hace algunos días en la Cámara de Diputados y en la Cámara de Senadores. Particularmente una que ha sido sumamente polémica, la nulidad por la injerencia extranjera. Una bola rápida que sale en medio de toda esta discusión, que lanza Ricardo Monreal, esa es la verdad, la lanzó, no estaba como que dentro del escenario, pero bueno, responde a muchos temas que hoy están en el contexto geopolítico. Algo que preocupa un tanto es la interpretación de esta nulidad. Y también si va o no a aplicarse en la elección del 2027. Y le aprecio mucho al magistrado electoral, a Felipe de la Mata, que me tome la comunicación. Felipe, gracias por estos minutos. ¿Cómo estás? Buen día.
27: Luis, buenos días. Un gusto saludarte a ti y a todo tu auditorio.
1: Oye, magistrado, déjame iniciar primero con esta pregunta. Hoy, ¿cómo está la ley? ¿Puede aplicarse la nulidad por injerencia extranjera el próximo año?
27: Bueno, como sabes, la Constitución fue modificada hace unos pocos días.
1: Ajá.
27: Y ya entró en vigor específicamente esta modificación al artículo 41 en su base sexta, con la noción justo de nulidad por intervención extranjera o injerencia extranjera en las uh-huh. elecciones.
1: O sea, ¿sí podría aplicarse el siguiente año?
27: Sí, la respuesta es sí.
1: Ok, aunque no haya ley secundaria y se preste a la interpretación de ustedes.
27: No, mira, no tiene que haber una ley secundaria okay. específicamente. En la base sexta del artículo 41 ya existían tres causales de nulidad por cuestiones constitucionales que ahí se encuentran especificadas y ninguna de estas causales de nulidad por razones constitucionales tienen bases normativas secundarias. Es decir, se dejan a la interpretación del Tribunal Electoral y de otros jueces, no nada más del Tribunal Federal, también de tribunales locales. Es importante saber que no necesariamente se necesita una legislación secundaria para la aplicación de la propia Constitución, que es justamente donde se encuentran previstas primero uh-huh. tres causales y ahora esta cuarta causal.
1: En estas causales, en esta última causal, la injerencia por extranjera en el marco electoral, entiendo que al no existir la ley secundaria, hoy podría prestarse mucho a interpretación. ¿Estoy en lo correcto, magistrado?
27: Sí. Bueno, a ver, repito, no necesariamente tiene que haber legislación
1: ley secundaria.
27: Uh-huh. Nuestra Constitución, lamentablemente lo digo así, es
1: ¿sí?
27: exageradamente reglamentaria, particularmente el artículo 41,
1: uh-huh.
27: es el más largo de la Constitución, y eso hace que sea muy explícito, vamos a decirlo así. Ahora, uh-huh. yo haría una noción valorativa
1: okay.
27: de esta fracción, digamos un poco como académico. A ver, lo primero que decirlo, pareciera que por un lado hay una cuestión que es positiva, ¿no? Que es fundamentalmente, pues pareciera que la redacción pretende una defensa de la soberanía, se establece un mecanismo para garantizar que las elecciones obedezcan únicamente a la voluntad de la ciudadanía mexicana sin intervención de entes ajenos al país. Ahora, ¿qué podría haber estado mejor? Pues justo un catálogo de conductas, porque sigue siendo una redacción general.
2: Ambigua.
27: Ahora, esto no significa que no vaya a ser aplicada de manera racional, pues es, digamos, esta causal. Esto dependerá ya de la interpretación del propio tribunal y de su aplicación. Porque recuerda algo que, bueno, es una cuestión fundamental del derecho electoral, que solo puede haber nulidad por conductas que sean determinantes. Y el análisis de la determinancia le corresponderá al tribunal específicamente en cada caso.
2: Este tema de la determinancia, porque es muy técnico el asunto, pero déjame entenderlo de esta manera y dime si estamos en lo correcto o no. Tendrían que probar que realmente esta injerencia fue determinante en la elección y tiene que ver con la diferencia entre primero y segundo lugar. Vamos a suponer que un primer lugar tiene 25 puntos arriba y bueno, pues hubo a lo mejor un tuit o una cosa de intervención extranjera que hizo que esa persona o que esa candidata o candidato tuviera esos 25 puntos arriba sobre su segundo lugar. ¿Ahí no es determinante o si es determinante, cómo podría probarse?
27: Mira, a ver, lo primero es, hay dos tipos, según la jurisprudencia del tribunal, la determinancia o las conductas para ser determinantes pueden hacerse dos tipos de valorativas, de valoraciones, cuantitativas y cualitativas. Es decir, cuantitativas efectivamente cuando las afectaciones puedan determinarse de manera objetiva y específicamente decir, mira, cambió tantos puntos por esta razón, pero también cuando sean cualitativas, es decir, cuando los principios violados sean de la entidad tal que no queda otra forma de remediar el problema que anulando la elección. Ahora, si alguien me pregunta, ojalá me hubieran preguntado, ¿verdad? Pero evidentemente no. Hay una cuestión que no me termina de gustar, pero bueno, es un tema de técnica constitucional. La base sexta del artículo 41 contenía, desde que se creó, si recuerdo bien, en 2014, una presunción de determinancia. Es decir, regla general, las conductas tendrán que presumirse determinantes. Estas ahora cuatro conductas tendrán que presumirse determinantes cuando la diferencia entre primero
2: sea de cinco puntos.
27: Segundo lugar sea menor al 5%. A ver, si alguien me hubiera preguntado, yo hubiera preferido que esta nulidad estuviera en otra base.
2: Sí,
27: para
2: claro.
27: Que no le aplicara esta presunción de nulidad, sin embargo, de determinancia. Sin embargo, pues yo no la redacté, no me
2: que estuviera en otra base, perdón que te interrumpa, magistrado, para que fuera más, para que fuera menos.
27: Para que fuera, digamos, para que no existiera esta presunción de determinancia. Es decir, imagínate que una conducta...
2: o sea, que si es por 25 puntos, pudieras anularla.
27: Exacto, una conducta que no fuera tan grave o tan evidente o tan importante se diera y la diferencia entre primero y segundo lugar fuera del 2%. Entonces tendríamos que presumir que esa conducta es determinante y anular la elección. Repito, me parece que también esto como técnica constitucional no era buena idea dada la vaguedad del concepto. Sin embargo, ahí está la Constitución. Tendrá el Tribunal Electoral que hacer interpretaciones racionales del contenido que se encuentra en la propia Constitución. Ahora sí que, como decía el clásico, que no cunde el pánico o en esta cuestión específica.
2: Es que hoy, frente a muchas cosas que hemos visto, frente a un país que ha cambiado, lo platicábamos tú y yo aquí hace algunos días en la misma cabina. Al final de cuentas les toca a ustedes interpretar la ley, no hacer la ley. Dura lex et lex, habrá que interpretarla, habrá que, que a final de cuentas llegar a los fallos correspondientes. Pero en esta interpretación hay cosas que sí preocupan y preocupan mucho. Ayer, por ejemplo, Trump lanzó algunos tweets apoyando abiertamente al candidato de derecha Espirella en Colombia. Algo similar ha hecho en las elecciones en Argentina, en Chile y en otras partes del mundo, como Bolivia. Inclusive en algún momento lo intentó hacer en Hungría, nada más que en Hungría no funcionó, porque de hecho en Hungría no ganó el candidato de Trump. Yo no sé si Trump se va a meter el siguiente año en la elección intermedia. Digo, la verdad es que no sé si de ese tamaño sea la importancia de México para Estados Unidos, pero sí estas conductas de intervención extranjera, híjole, pareciera ser extremadamente ambigua. ¿Qué es? ¿Cómo podrías catalogarla? Y te lo pregunto directamente. O sea, un tuit de Trump, un tuit de Marco Rubio, una serie de tuits, una campaña de la derecha internacional, sea donde sea que la derecha internacional tenga su sede, un artículo como el del LA Times ayer o como el del New York Times hace algunos días en torno a y cómo pues esto podía ser un escudo más bien contra Trump, un comentario de una persona que está, no sé, en Fox News, o alguien que en Europa pues opinó sobre la elección y tuvo muchos retweets o muchas vistas. O sea, ¡ay! ¿Qué conducta es la que se sanciona o no se sanciona? ¿Qué es lo que protege la norma, magistrado?
27: Mira, Luis, yo ya sabes que soy profe de constitucional. Una de las cuestiones que le digo a mis estudiantes siempre es que la Constitución tiene que ser racional más allá del texto constitucional. Es decir, tiene que ser la Constitución más inteligente que el legislador. Entonces, yo te garantizo que el Tribunal Electoral hará las interpretaciones racionales respecto del expediente cuando se presente y cuando se pueda hacer la interpretación. Yo de verdad uh-huh. No pensaría que esto va a ser una cuestión irracional ni que va a generar el caos. Y mira, Luis, también hay que decirlo, yo atrás de esto veo una cuestión de buena fe, es decir, se está tratando de defender la soberanía mexicana a través de una causal de nulidad. Eso en sí mismo es un principio constitucional que ya existía en la propia Constitución. Simplemente ahora se ha aterrizado en torno a la nulidad de las elecciones.
2: En el marco de tu respuesta, magistrado, la única confianza, garantía jurídica de que la interpretación será de buena fe es su buena fe. O sea, hoy la ley sí permitiría los ejemplos que te acabo de poner en la mesa. O sea, un tuit de Trump, un artículo. Yo sé que no lo van a hacer, tú me estás diciendo, yo te garantizo que eso no va a pasar. Pero la ley les daría manga ancha para hacerlo o no.
27: Mira, no es que nos dé manga ancha, ya desde ahorita, o digamos antes de la reforma constitucional, ya estaba el principio de soberanía popular dentro de la Constitución. Okay. Y evidentemente que si esto se rompía, podía llevarse a cabo una cuestión que se llama nulidad por violación a los principios constitucionales. Uh-huh. Ahora, esto ya no se pone genérico, digamos así, en el cuerpo normativo constitucional, sino dentro de la base sexta del artículo 41. Es decir, ahora es explícito, racionalmente tendrá que aplicarse. Uh-huh. Ahora, ¿qué tan grave? ¿Qué conductas? Pues las veremos en los expedientes y se le dará contexto racional. Eso sin duda. Ahora, yo vuelvo a hacerlo notar. Yo veo aquí un acto de buena fe, de defensa de la soberanía. Estoy seguro que ninguno de los que estamos ahorita platicando o que nos esté escuchando deseamos que ningún país intervenga de manera grave, sistemática, en las elecciones mexicanas. Eso ya estaba en la Constitución, ahora está como causal de nulidad específica.
2: Déjame meternos en más embrollos, magistrado. ¿Cómo sería de manera grave y sistemática? O sea, ¿cómo sí se anularía?
27: Mira, ese es justamente el tipo de cosas que más bien yo tomaría precedentes para explicártelo y evidenciarte casos específicos donde ha pasado. Por ejemplo, en un caso de hace ya veintitantos años, donde que se llamó el caso de los hombres de negro de Torreón, del año 2003, un grupo de prácticamente paramilitares estuvieron asolando el municipio de Torreón desde temprano, específicamente en las casillas, y probablemente generando actos que la mayoría de los magistrados del tribunal pensaron que trataban de inhibir el desarrollo de la jornada para que la gente no pudiera salir a votar. Eso generó la nulidad de la elección. ¿Por qué? Porque durante toda la jornada un grupo de prácticamente paramilitares trataron de, en varias casillas, asolar a los votantes.
2: Okay.
27: Y esto se determinó que era una cuestión trascendente al resultado, porque la diferencia entre primero y segundo lugar no era muy grande. Ese es el tipo de cuestiones que se pueden hacer.
2: A reserva de que me permita seguir platicando de muchos otros temas, déjame cerrar con otro asunto. ¿Qué onda con la reelección? ¿Cómo viste tú la reelección? ¿Vas a pensar en reelegirte? Desde la oposición política se está hablando de una especie de regalo a los magistrados. Les dicen, oye, pues es que esto van a ser ustedes juez y parte, ¿quién va a validar esa elección? ¿Qué opinas de esta reelección que también se votó para ustedes?
27: Mira, Luis, yo creo que aquí hay muchas cosas que decir. Lo primero es, no entiendo muy bien las voces que dicen que el Tribunal Electoral sería juez y parte al analizar la elección de magistrados de sala superior. Yo ahí sí noto, pues un poco, pues vamos a decirlo, de, pues no diría de ignorancia, sino de falta de conocimientos en torno a la materia electoral. Te voy a decir algo. La elección de magistrados de la sala superior le corresponde su conocimiento a la Suprema Corte de Justicia de la Nación. Así está hecho el sistema.
2: Okay.
27: Es decir, nunca la elección de magistrados de sala superior ha pasado ni pasará por la sala superior del propio tribunal. Pasa por la Suprema Corte de Justicia de la Nación. Es el único caso de la única elección que es analizada por la Suprema Corte de Justicia.
2: O sea, la valida la Corte.
27: Ajá. Ahora, segundo, la reelección implica que haya antes una elección. Y no estamos ante ese supuesto. Es decir, nosotros fuimos designados. Nunca hemos sido electos popularmente. Entonces,
2: jurídico.
27: Si alguno de mis compañeros se presentara a una elección, sería la primera vez que fuera electo. Entonces, no puede haber reelección porque nunca ha habido elección. Tercero, que es lo que también te quiero hacer notar. A ver, este es el tipo de cosas, porque tu pregunta fue frontal. A ver, yo, Felipe, pues en principio yo no me veo como candidato.
2: Okay.
27: Porque no es esa mi vocación. Yo no soy, no me veo en un meeting, no me imagino pues hablando políticamente. Yo soy doctor en derecho, jurista, y tengo libros escritos en materia electoral y en otras materias. Es decir, jurista, no político. Ahora, creo también que ese es el tipo de cosas que hay que analizar específicamente conforme vaya pasando el tiempo y llegue el momento. Ahora, repito, yo ahorita no me veo como candidato de nada.
2: Pues ahí está el punto, Felipe de la Mata. Te aprecio mucho que me tomes la comunicación. Es el magistrado Felipe de la Mata en el Tribunal Electoral del Poder Judicial. Y estamos al habla, si nos permites, Felipe. Gracias por estos minutos.
27: Claro que sí. Fuerte abrazo. Hasta luego.
2: Va de vuelta. Es Felipe de la Mata. Muy interesante ahí, ¿eh? El punto jurídico, el punto hacia dónde va. Él mismo dice que él en este momento no se ve como candidato. Pero bueno, pues que al final de cuentas dará los tiempos, ¿no? Habrá que verlo. También interesante el punto donde, bueno, pues es que si es, o sea, no, nunca han sido electos. O sea, para reelegirte, pues tuviste que haber sido electo, entonces nunca has sido electo. O sea, hay un término que también en su momento supongo que va a dar mucho debate. Y lo que hoy se pone en la mesa, pues lo mismo, ¿no? El asunto de injerencia extranjera. ¿Qué se permite o qué no se permite? Ahí vamos teniendo un poco de claridad en el tema. 8:06, deme un minutito. Ay, Dios, perdóneme, la garganta aquí me traiciona poquito. No me tardo, seguimos.

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0: 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El Universal.
6: Sheinbaum cuestiona filtraciones de Estados Unidos. AMLO la respalda. Luego de que LA Times revelara que les revocaron las visas a los gobernadores morenistas Alfonso Durazo de Sonora y Américo Villarreal de Tamaulipas, la presidenta cuestionó que se hiciera pública la información. Aseguró que algunos sectores utilizan las filtraciones para enviar mensajes políticos a la sociedad mexicana. López Obrador emitió una carta de apoyo a la mandataria y acusó intervención de Estados Unidos con el objetivo de debilitar a Morena y fortalecer a la oposición, y pidió a Donald Trump rectificar.
0: Milenio.
6: Estados Unidos. México colabora como nunca. Debemos respetar su soberanía. Mark Gwen Mullin, de Seguridad Nacional, se dijo impresionado de que la coordinación bilateral sea mucho mayor que con López Obrador.
0: Reforma.
6: Destrozan oficinas y gobierno ruega. Irrumpen en sede de la SEP y prenden fuego. Les pide Delgado reunirse donde sea, cuando sea, donde quieran.
0: El financiero.
6: Libraría a México nuevo arancel de Estados Unidos. El 85% de las exportaciones mexicanas estaría exento de la medida.
0: El economista.
6: Ventas de autos nuevos en el país alcanzan en mayo cifra histórica. Las agencias comercializaron 127.100 unidades. En los primeros 5 meses del 2026, el número de vehículos colocados en el mercado ascendió a 627.609, reportó INEGI.

0: 8:12, ya regresamos, estamos aquí en MBS Noticias. 5640-05-1025, 5640-05-1025 es nuestro WhatsApp, que está abierto absolutamente para todo nuestro auditorio. A ver, ayer se publicó por el Angeles Times, Los Angeles Times, información en torno al retiro de visa de Alfonso Durazo, gobernador de Sonora, que por cierto dice que suda agua bendita, y de Américo Villarreal, gobernador de Tamaulipas. Los dos sacaron videos, bueno, Durazo dio una conferencia de prensa, Américo Villarreal sacó videos, y decían, no, pues yo tengo mi visa, ¿no? Nunca le enseñaron, pero ellos decían que tienen su visa. Dice el reportaje de New York Times que ellos pueden seguir entrando a Estados Unidos bajo un sistema, que es un mecanismo de beneficio a Estados Unidos, en donde, pues no es visa, sino permiso, es un parol. Esto fue publicado por New York Times, por Los Angeles Times, perdón, por Puente News, y por la tarde-noche, pues vimos que también se publicó por el semanario Z de Tijuana y el periódico El Noreste de Sinaloa. Tengo en la línea al periodista Carlos Álvarez Acevedo, él es corresponsal nacional del semanario Z en Tijuana, y le aprecio mucho, Carlos, que me tome la comunicación. ¿Cómo está? Muy buenos días.
1: Hola, Luis, buen día. Gracias.
0: Oiga, cuéntame un poco, pues, ¿cómo obtuvieron esta información? Digo, entiendo que son fuentes muy, muy cercanas hacia los Estados Unidos y que confirman, pues, a final de cuentas, lo que ha sido publicado por LA Times, por el retiro de visas tanto de Américo Villarreal como de Alfonso Durazo. Cuéntanos.
1: Sí, no sé si recuerdas, Luis, y tu auditorio, que el Semanario Z fue el primer medio a nivel nacional e internacional que dio la noticia del Mayo Zambada. Uh-huh. En aquella ocasión, las mismas fuentes que nos dijeron ahora lo de las visas, nos comentaron que el Mayo estaba siendo entregado o detenido en Estados Unidos. Uh-huh. Están muy acreditadas estas fuentes, y son fuentes del Departamento de Estado de Estados Unidos, de muy alto nivel, que nos comentaron que efectivamente los gobernadores Alfonso Durazo de Sonora y de Américo Villarreal de Tamaulipas, ambos de Morena, pues ya no tienen visa, fueron revocadas en su sistema en Estados Unidos. Y contradiciendo, pues, las negativas de ellos, que salieron, como tú bien dices, a afirmar incluso que la tienen vigente. Lo que nos dicen los Estados Unidos, los funcionarios del Departamento de Estado, es que tienen los cartoncillos, o sea, tienen los hologramas, ¿no?, pegados en su pasaporte, pero no se les han quitado físicamente porque no han pasado a Estados Unidos con esos documentos. Ahora, Los Angeles Times, como bien decías también, uh-huh, dice que hay una parole, que es un salvoconducto, uh-huh, para que puedan ir a Estados Unidos escoltados por funcionarios de Estados Unidos, uh-huh, estadounidenses. Ya no sabemos bajo qué motivos, porque supuestamente esa parole es para personas que están negociando con el gobierno de Estados Unidos. Entonces, lo que nos dijeron las fuentes fue que sí estaban canceladas en el sistema de Estados Unidos, uh-huh, que las visas, no las visas, pues las pueden tener ellos,
0: claro,
1: y que fueron notificados y pues no pueden pasar con ese documento migratorio, ¿no? Uh-huh. También nos confirmaron que estaban siendo investigados estos mandatarios estatales. No nos dijeron por qué motivo estaban siendo investigados, uh-huh, pero que estaban siendo investigados por temas relacionados al crimen organizado.
0: O sea, hay una investigación abierta, todavía no hay un indictment, es decir, una acusación formal, pero sí hay una investigación. Y esta ya es la confirmación que tienes de las mismas fuentes. Y es cierto, el Semanario Z fue el primero, y yo me acuerdo porque además lo sigo, como siempre, ¿no? Carlos, lo sigo mucho, pero era una cosa de que, ah, no manches, como que el Mayo Zambada, ¿no? ¿En serio? Uno sí pensó, y yo recuerdo cómo lo viviste, ¿no? Medio mundo pensaba que era una cosa como volada, que alguien se le había inventado algo, que se les había zafado el tornillo o que los habían hackeado incluso. O sea, no, tenían la fuente directa, pues, del Departamento de Estado, y es cierto, fueron los primeros en darlo a conocer. Entonces, esos mismos fuentes que les dieron a conocer lo del Mayo, les dan a conocer que ni Durazo ni Américo Villarreal tienen visa, que tienen esta parole y que hay una investigación abierta, si bien aún no es un indictment. ¿Te dicen algo más, Carlos?
1: No nos dicen nada más, solamente nos confirman lo de las investigaciones. No nos dicen por qué motivos, o sea, no especifican los motivos. O sea, si es por, ya ves que comenta el LA Times que es huachicol, por sí, claro, Américo Villarreal, etcétera. No nos dicen qué motivos, solo dicen que están siendo investigados y que efectivamente sus visas están canceladas. que no las han recogido porque no han pasado con ellas a Estados Unidos, es decir, las dejaron en sus casas, en sus oficinas, pero las visas como tal ya no funcionan, ya no tienen validez, las cancelaron allá.
0: Esto se enmarca en un maxi proceso, ha sido llamado por varios periodistas, por varios estudiosos de este tema, porque pues parece que no acaba solamente con Rocha Moya. Podemos recordar un poco a Américo Villarreal, pues en su momento fue operador de Rocha Moya. Entonces, bueno, los vínculos podrían estar ahí, hoy confirmados pues por las fuentes del Departamento de Estado que tienen ustedes. No hay nada aún, pero pues si nos atenemos a lo que ha estado sucediendo, a la historia, a las publicaciones que se dan, pues tiene que ver con una red, o sea, con una red general de muchos políticos mexicanos metidos en el crimen organizado, ¿no? ¿Qué opinas ahí, Carlos?
1: Bueno, sí, exactamente. Es mi opinión personal.
0: Sí.
1: Pues sí, el hecho de que hay una escalada ya del gobierno de Estados Unidos para ir por funcionarios que supuestamente están vinculados al crimen organizado, no sabemos específicamente si al narcotráfico, al huachicol o a otros temas como trata de personas, por ejemplo, y que lo importante es, bien, como bien decía, son personajes pues clave para Morena. Por ejemplo, en el caso de Américo, fue el operador, no solo el operador, fue el coordinador de campaña de Rubén Rocha en Sinaloa, y además, en el caso de Durazo, pues fue el secretario de Seguridad Pública de Andrés Manuel López Obrador, uh-huh, en el Culiacanazo, cuando dejaron libre a Ovidio Guzmán, que es parte de los Chapitos, y es un operador fundamental dentro de Morena, porque es el presidente del Consejo Nacional, donde se toman las decisiones más importantes del partido. Y él fue el que, no sé si recuerdas, anunció, uh-huh, que Sheinbaum iba a ser presidenta de la República, bueno, la candidata, ¿no?
0: Sí, claro.
1: A la presidencia de la República. Y también hay un dato importante, ya medios internacionales muy acreditados como la agencia Reuters, en octubre del año pasado habían dicho, y no le creyeron, que 50 funcionarios, al menos 50 funcionarios mexicanos ya no tenían visa, que se les habían cancelado.
0: Uh-huh.
1: No sé, ¿recuerdas ese dato?
0: Sí, claro. Sí, por supuesto. Sí, y bueno, pues ahí tienes esta confirmación, ¿no? O sea, de alguna manera están funcionarios de varios niveles al grado de gobernadores. No es menor.
1: Ya son tres, uno confirmado por ella misma, que, ajá, fue Marina del Pilar,
0: sí,
1: que lo confirmó
0: en California.
1: Ya. Y bueno, su esposo igual. Y alcaldes hay varios ya, y hay varios políticos, diputados, legisladores, pero de gobernadores ya serían tres. Una confirmada por ella misma, uh-huh, los otros dos no lo quieren aceptar, pero parece ser que les llegó la notificación a sus correos, uh-huh, no sé a dónde les llegó exactamente, pero no sé por qué motivos no quieren aceptar que les fueron canceladas.
0: Y tampoco la muestran, o sea, entiendo que podrían sacar rápidamente la visa, mostrarla y ya, o inclusive cruzar inmediatamente y hacer algún comunicado o algún video desde los Estados Unidos, ¿no? No lo hacen.
1: De hecho, en la conferencia de prensa, en un apartado de la conferencia de Durazo, él dice, ¿por qué voy a mostrar la visa? ¿Para qué se la voy a mostrar? ¿Para que un reportero la vea? ¿O para demostrar? O sea, no dice o no hace exactamente lo que se le está pidiendo, ¿no? De parte de la opinión pública, uh-huh, pues a un gobernador de un estado fronterizo que tiene todas las relaciones bilaterales, que debería, uh-huh, tener ese documento migratorio, uh-huh, para poder tener la gobernabilidad en su entidad, porque es el cruce ahí es fundamental, ¿no?
0: Súmale a esta señora de Morena en Chihuahua, Bridget, si no me equivoco, Bridget, se le quitaron la visa también, la presidenta de Morena en Chihuahua. Ayer, ella ya
1: de
0: confirmada,
1: hecho,
0: ¿no? Que dice que por una
1: confirma,
0: multa de tránsito.
1: Uh-huh. Así dice que hace una década le dieron una multa de tránsito, una infracción de tránsito, y que por ese motivo se la quitaron. No sé por qué se esperaron 10 años en el gobierno de Estados Unidos para quitarle la visa. Eso es lo curioso del caso, de ese caso.
0: Van sumándose. Y seguramente pues vamos a estar viendo más reacciones en torno a estas investigaciones que está haciendo el Departamento de Estado, el Departamento de Justicia norteamericano, y la tensión política, bueno, pues creciendo a todo lo que da. Carlos, te quiero agradecer mucho que me regales estos minutos aquí en MBS. Te seguimos,
1: gracias,
0: con mucha admiración en el Semanario Z y estamos muy atentos siempre a la publicación.
1: Gracias, Luis, que estás muy bien. Buen día.
0: Gracias. Es Carlos Álvarez Acevedo, corresponsal nacional del Semanario Z allá en Tijuana. Por cierto, ayer estuvo en el Congreso Marwan Mulin. Él es el secretario el director del Departamento de Seguridad Nacional, el Homeland Security allá en Estados Unidos. Él estuvo con la presidenta de la República, Claudia Sheinbaum, hace algunas semanas. Y bueno, pues habló sobre esta reunión y dijo esto.
2: Acabo de regresar de la Ciudad de México, hablando con la presidenta Sheinbaum y su gabinete sobre la cooperación, y les diré que nos han impresionado. Han sido muy cooperativos, mucho más cooperativos que la administración pasada, pero aún creen en su soberanía y debemos respetar eso.
0: Y dice el timing, lo de Durazo, lo de Américo Villarreal, lo de Rochamoya. La primera declaración que ya da Mérida, Gerardo Mérida, allá el exsecretario de Seguridad de Sinaloa, que fue a entregarse el general a Nueva York. Bueno, a la frontera, estuvo en Arizona y luego ya lo trasladaron a Nueva York. El timing. La declaración de Marwin Mullin ayer. Y entonces al presidente López Obrador, el expresidente López Obrador, se le ocurre hacer una carta, larga la carta, en torno a cómo cuando él estaba podía llegar a mejores acuerdos con Trump, pero que apoya 1000% a la presidenta de la República, pero que le extraña que Donald Trump no le haga ya caso, ¿no? Porque en su momento Trump, dice López Obrador, le preguntó, oye, ¿podríamos cambiar a los cárteles como organizaciones terroristas? Y que el peje le dijo, no, eso sería muy malo. Estarían ajusticiándose a todos, no lo hagas, Trump, y que Trump le hizo caso, ¿no? Oh, sí. Para la mente de López Obrador, y uno lo puede leer claramente ahí entre líneas en la carta, para la mente del peje, Trump es como su alumno, ¿no? O sea, lo admira, pues. Como que Trump, según el peje, piensa siempre, oh, ¿qué haría López Obrador en tal o cual cosa? Entonces, en este desbordamiento mental de poder, dice López Obrador que ojalá regrese el viejo Trump, o sea, el Trump con el que él convivió. Hágame el favor. Alberto Zamora, buen día.

0: Hola, ¿qué tal, Luis? Muchas gracias. El expresidente Andrés Manuel López Obrador reapareció a través de las redes sociales con una amplia carta para expresar su apoyo incondicional a la presidenta Claudia Sheinbaum en una supuesta campaña estadounidense para debilitar a su gobierno. De igual forma, expresó su extrañeza por la actitud que ha asumido el presidente de Estados Unidos, Donald Trump, y concluyó que por el bien de todos, que regrese el otro Trump. La carta, fechada este 3 de junio, inicia refiriendo que no le extraña que en la embestida del gobierno estadounidense se empleen prácticas intervencionistas, ahora con el pretexto del combate a la migración y al narcoterrorismo. López Obrador coincidió con Sheinbaum en que no es genuino el interés de resolver estos problemas. Dijo, están tramando debilitar a Morena y fortalecer a la oposición de derecha en México. Y para ello emplean la táctica propagandística hitleriana de repetir mentiras para culpar a México de sus problemas y ese enojo se refleje en las elecciones estadounidenses de noviembre. Respecto a la actitud asumida por Donald Trump, aseguró que hoy es una persona muy distinta a la que le tocó tratar, donde aseguró que fueron varios los asuntos que enfrentaron, algunos muy difíciles como las amenazas arancelarias, pero lograron llegar a acuerdos. Incluso el político tabasqueño aseguró que el presidente estadounidense lo consultó sobre clasificar a los narcotraficantes como terroristas y gracias a ello es que en su momento no se firmó ningún ordenamiento legal en ese sentido. Por ello, AMLO señaló. Por eso me intriga y me pregunto, ¿por qué cambió tanto en pocos años el presidente Trump? Descartando que se deba que está en su último mandato o que no ejerce como antes su liderazgo. Más bien atribuyó ese cambio a sus falsos amigos y consejeros internos y del exterior que le han estado embarcando en viles y siniestras aventuras, señaló. Por lo mismo, no descarto y deseo que el presidente Trump rectifique. Ojalá que vuelva a gobernar como antes, por el bien de todos, que regrese el otro Trump, concluyó la carta de Andrés Manuel López Obrador. El reporte.
1: Gracias, muchísimas gracias. Está disponible la carta en nuestras redes sociales, obviamente en la red social de López Obrador, se ha movido muchísimo el tema. 5640-05-125 es mi WhatsApp, 5640-05-125. Me dicen aquí, yo siento que en la carta de López Obrador se lee entre líneas algo así como que yo fui mejor presidente que Sheinbaum. Pues sí, ahí es una lectura que está ahí. En Estados Unidos lo están haciendo al revés. O sea, dice Marwin Mullen, oye, con ellos sí podemos cooperar, con López Obrador no se podía hacer nada. Luis del gobierno, a cambio de votos, les ofreció todo lo que ahora exigen a la gente. Crearon un monstruo que ya estaba ubicado en su realidad. Que se hagan cargo es el precio de los ofrecimientos para que voten a favor de los morenas, es así. Hola Luis, lo que dice Felipe de la Mata, el magistrado está muy mal. Claro que estaríamos de acuerdo en la intervención extranjera, si Morena quiere hacer fraude, pero Estados Unidos es nuestra mejor oposición. Felicidades por tu trabajo. Hola Luis, solamente puedo darte las gracias a nombre de todos por decir lo que pensamos. Te estamos escuchando en Chiapas. Hola Luis, para la audiencia que no conoce, deberías explicar la diferencia entre la CENTE y el CENTE. La CENTE, la Coordinadora Nacional de Trabajadores de la Educación, el CENTE, el Sindicato Nacional de Trabajadores de la Educación. Me dicen aquí, luego piensan que todos los maestros andan igual y que por eso son unos condenados en redes sociales, los revoltosos. Los que no tienen llenadera son los de la CENTE y solamente están en los estados del sur, casualmente los de mayor rezago educativo. Gracias por todos los comentarios. Sobre esta conversación, catarsis, entrevista, póngale el término que quiera, que tuve con el señor Pedro Hernández, dirigente de la CENTE en la Ciudad de México. Son unos vándalos. No me disculpo yo por mi opinión, ni por mi señalamiento, ni por decirle en su cara que merece estar en la cárcel. Me disculpo sí con la audiencia que quizá diga, oye, ¿por qué te fuiste así? ¿Por qué le dijiste esto? ¿Por qué no entrevistaste? ¿Por qué no preguntas? Y se vale, porque de eso se trata, insisto, la democracia, la libertad, un medio abierto, de eso se trata. Pero déjeme decirle algo. Hablar con tibieza, con personas que nos están extorsionando y secuestrando desde hace tanto tiempo, creo que no vale la pena. Y creo que es momento de que varios ciudadanos exijamos lo que hemos pedido desde hace tanto tiempo y no se nos ha dado. ¿Por qué tenemos que soportar el yugo de extorsionadores? Así sean de la CENTE coordinadora, que no son todos los maestros, al contrario, afectan tanto a los maestros que sí son maestros. ¿Por qué tenemos que soportar que nos estén haciendo esto, que nos secuestren la ciudad, que nos generen daños económicos? ¿Por qué la tibieza? En mis redes, en las redes, en arroba Luis Cárdenas MX, ahí subí, como siempre subimos la entrevista, la conversación o la catarsis, póngale usted el término que quiera. Pero lo que quiero también es leerlo. O sea, siempre lo estamos comentando y estamos muy pendientes de la brújula que usted nos manda. Y hoy, de verdad que tengo muchísimos mensajes sobre el tema. Entonces, ahorita nos damos un tiempo y compartimos algunos de ellos. Gracias por estos mensajes, gracias por estas guías. Y pues al final de cuentas, el tipo merece la cárcel. Usted y yo salgamos, de hecho lo decía Ana Francisca Vega en uno de sus videos hace unos días, creo que ayer. Y firmo ahí lo de Ana Francisca, ¿no? También me adhiero a ese video que me llamó mucho la atención. Dice Ana Francisca, además con un tino muy interesante en su TikTok y en su Instagram, no sé en dónde lo subió además, yo lo vi en TikTok. Y dice, oye, a ver, imagínate que cerramos Reforma,

0: cañón, ¿no? ¿Usted qué opina? 5640-05125 es mi WhatsApp abierto para todo el mundo. Tengo un buen de mensajes. Ahorita vamos con eso. Regreso.
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0: Ya regresamos, las 8:35. ¿Vio usted estas imágenes de la periodista en Veracruz, Roxana Berenice Guzmán Ramírez? Privada de su libertad, secuestrada, entraron a su casa, rompieron las puertas de su casa, la puerta de su casa, y la imagen es aterradora. Vimos esos videos, los transmitíamos el día de ayer, están en nuestras redes sociales, ahorita volvemos a ver esa imagen que, pues de verdad desgarra, es un grupo armado que entra y se la lleva. Hoy, además de Artículo 19 y de varias organizaciones periodísticas, organizaciones de colegas, pues están pidiendo una investigación exhaustiva y pues que aparezca con vida Roxana, secuestrada hace unos días en su casa allá en Veracruz. Tengo en la línea a Balbina Flores, ella es representante de Reporteros Sin Fronteras. Balbina, gracias por estos minutos. ¿Cómo estás? Buen día.
1: Gracias, buenos días.
0: ¿Cómo van las cosas con el caso de Roxana? Digo, que sabemos muy poco hasta el momento, pero es indignante y además es de terror ver cómo pueden

0: entrar a tu casa, romper las puertas y secuestrarte, llevarte, en un Veracruz que además pues ha estado sufriendo también muchos embates contra la libertad de expresión, contra periodistas, contra reporteros. ¿Qué ven en Reporteros Sin Fronteras, Balbina?
1: Gracias por el espacio. Pues bueno, estamos viendo una situación, sí, aterradora, pero ahora que mencionas esto de Roxana, cómo llegan a su domicilio, rompen la puerta, ingresan, se la llevan. Me recordé un caso de hace 14 años, que es el asesinato de la familia López Velasco en el puerto de Veracruz, en el puerto, donde Miguel Ángel López Velasco fue asesinado junto con su esposa y su hijo en su domicilio. A las 5 de la mañana entraron, 4 o 5 de la mañana, y así textualmente llegaron, rompieron las puertas, entraron y mataron a los tres. Entonces, el caso de Roxana, digamos, nos viene a recordar esos episodios que pasaron hace muchos años en contra de periodistas en Veracruz. Pues que sí, es aterrador, porque parece ser que el tiempo da vuelta, ¿no? Pero en el caso de Roxana, pues lo que te puedo decir es esto que ya todos sabemos, que llegaron, que se la llevaron y que a 2 días ya de su privación de libertad, pues no se tiene conocimiento de su paradero.
0: Dime algo, el conteo, la estadística, el mapa que tiene Reporteros Sin Fronteras en estos momentos para con la libertad de expresión en el país, ¿cómo se va midiendo? Y esto llama la atención, pues en el marco de un gobierno que ha sido, sí, en algunas ocasiones incómodo, que ha estado señalando que, bueno, bajo el derecho de réplica también van y acosan periodistas, como lo que se vivió en el sexenio pasado. Ahora se quiere hacer algo, pues creo que un poco más cuidado, no sé, ya veremos qué pasa con esto que está poniendo Luisa María Alcalde, pero ¿Qué ven ustedes en Reporteros Sin Fronteras en la situación de libertad de expresión en México?
1: Bueno, lo que vemos es que sigue siendo una situación muy difícil para las y los periodistas, sobre todo los que trabajan en zonas muy alejadas de las ciudades, pero en general para los periodistas. Es decir, en nuestra clasificación mundial de libertad de prensa que se dio a conocer a fines de abril, el 30 de abril, pues ubica a México en el lugar 122, en comparación al año anterior fue en el lugar 124, y hay uno de los indicadores que bajó, que fue el tema de las cuestiones legales, pero también el tema de seguridad, es decir, las condiciones para ejercer el periodismo en México siguen siendo de alto riesgo, ¿no? Y en ese sentido, pues también el tema de las demandas por daño moral o, en este caso, por ejemplo, el caso de San Luis Potosí, donde hay una orden de localización en contra de 9 periodistas y 2 de ellos detenidos hasta hoy, pues está en cada vez el factor legal está siendo utilizado, ¿no? Por políticos, por exfuncionarios o funcionarios, claro, para llevar para acusar a periodistas, ¿no?
0: El portal de Roxana era un portal que manejaba noticias pues muy generales, inclusive algunas un tanto hasta de color. No había necesariamente en el portal una investigación contra el crimen organizado, por ejemplo. Sin embargo, de acuerdo a lo que hemos visto, lo que se ha publicado, ayer Héctor de Mauleón publica una columna sobre el tema, parece que personas que trabajaban en este portal podrían haber tenido ciertos nexos con crimen organizado y que pues Roxana los habría dejado ir, ¿no? Los habría despedido, ya no habría podido seguir colaborando con ellos, y que vino la presión de que ellos siguieran trabajando en este portal, que además también esto nos habla de la situación económica que viven pues gran parte de los colegas en el país. Es una situación sumamente precaria en la cual estás buscando pues alguna manera de subsistir a través de los medios de comunicación. Esto lo hace muy delicado porque no necesariamente siempre los ataques del crimen organizado tienen que ver directamente con la investigación o el trabajo periodístico per se que esté haciendo el reportero o el periodista. O sea, a veces es que están enmarcados en todo este México roto, en todos estos nexos y violencia generalizada. ¿Qué ves en este punto, Balbina?
1: Bueno, en realidad los periodistas que hacen trabajo en medios pequeños en las localidades son los más expuestos, ¿no? este tipo de medios digitales que se ha incrementado mucho en el país, y que es sostenido por sus propios directores fundadores que hacen de todo, ¿no? Entonces, sí hay estas vulnerabilidades, sobre todo hay que ubicar que Nachitlán es un municipio pequeño, cercano a Coatzacoalcos, un municipio donde la violencia siempre ha estado ahí presente, donde operan grupos de crimen organizado, digamos, como el Cártel Jalisco o todavía el Cártel de Sinaloa, pero están operando ahí, están haciendo actividades, digamos, delincuenciales, obviamente secuestro, claro, extorsión, que es lo que más se vive ahora. Entonces, pues sí, o sea, los medios pequeños, estaba viendo una imagen que creo que ayer transmitió Milenio, cuando van a su casa, y en su casa ella tiene el rótulo de su medio. Sí, ella, claro, es visiblemente, el medio es muy muy conocido, ¿no? Entonces, eso también tiene mucho que ver. Claro. Tenía muchísimas visitas, tiene muchísimas visitas en su sitio. Es un medio que en las comunidades pequeñas pues tienen mucha presencia, porque a veces son los únicos, o son dos o tres medios los que existen ahí. Entonces, las grandes vulnerabilidades de los periodistas locales es enorme, ¿no? La precariedad, claro, en la que hacen su trabajo también, y el caso de Rosana, pues así nos lo demuestra, ¿no?
0: Te aprecio muchísimo, Balbina, por estos minutos aquí en MBS Noticias, y pues seguiremos muy cerca a este tema y hacemos votos, oraciones para quien crea en ello, la esperanza de que pues al menos podamos recuperar y ver a Roxana de nueva cuenta con vida. Ojalá que sí.
1: Nosotros también esperamos que pronto pueda ser localizada con vida.
0: Gracias, gracias. Es Balbina Flores, representante de Reporteros Sin Fronteras. Buen día. Analicia Osorio, ¿qué investigaciones hay, avances allá en Veracruz sobre la desaparición, secuestro de esta periodista? Buen día.
2: Hola Luis, buenos días. Te comento que luego de que privaran de la libertad el pasado martes a la periodista de Pulso Informativo Sureste, Roxana Guzmán, hasta el momento se continúan sin tener noticias de ella. Luego de que, como bien hemos informado, a través de redes sociales se difundiera este video grabado desde el interior del domicilio, donde se observa a las personas encapuchadas y fuertemente armadas romper la puerta para ingresar y privarla de la libertad. Las autoridades informaron que se está realizando un importante operativo y en la zona se ha podido observar una gran cantidad de patrullas de la Guardia Nacional, Policía Estatal y Policías Municipales, quienes han causado pánico y zozobra entre la población debido a que causa temor justamente el operativo desplegado. En ese sentido, el Ayuntamiento de Nanchital emitió un comunicado para exhortar a la población a no tener miedo ante estas operaciones que se realizan. Además, también pidió que se les permita trabajar con normalidad. Por su parte, colectivos de libertad de expresión como Artículo 19 o colectivos de la zona sur han pedido a las autoridades que se investigue la labor que ella realizaba en su medio informativo como la principal línea de investigación en torno a este caso. Sin embargo, hasta el momento las autoridades no han informado cuáles son las líneas de investigación que se persiguen en la carpeta que se mantiene abierta hasta el momento. Aunque sí han asegurado que ella no contaba con medidas de protección debido a su labor periodística, puesto que afirmaron esa primera ocasión en que tienen noticias de una situación violenta en su contra. Hasta aquí la información desde Veracruz.
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0: Ocho con 45 minutos. En San Luis Potosí, que gobierna Ricardo Gallardo, el pollo Gallardo del Verde Ecologista, hay un acoso sistemático también a periodistas. Y han metido a la cárcel a comunicadoras y comunicadores bajo el tema de las fake news. Esto que vamos a platicar a continuación es una alerta roja frente a los embates de gobiernos totalitarios, autoritarios, como el caso del de San Luis Potosí, del Pollo Gallardo, que algunos quieren replicar a nivel nacional. Imagínese usted que por publicar un video, usted no hizo el video, pero publica un video, repostea un video. El video, pues a lo mejor es un fake, pero lo repostea, lo ve y termina en el bote, termina en la cárcel. Imagínese usted que hay periodistas que hay reporteros que por publicar algo en sus redes sociales terminan en la cárcel. A luz de la gente, de lo que hablábamos hace rato, no, pues no los tocan con nada, ¿no? Ah, pero a ciudadanos, a periodistas, a reporteros, en San Luis Potosí los están metiendo al bote. Y a ver, le cuento un poco el contexto. En octubre de 2025, el año pasado, se difundió un video en donde supuestamente un integrante del crimen organizado hacía acusaciones contra el Pollo Gallardo y contra cuerpos de seguridad estatales. El gobierno dijo que el material había sido generado o alterado con inteligencia artificial. Y luego fíjese nada más lo que es un gobierno totalitario como el que viven en San Luis Potosí. El Congreso reformó el Código Penal y creó nuevos delitos relacionados con el uso indebido de IA. Y luego, valiéndoles cacahuate la retroactividad de la ley, meses después comenzaron a detener a periodistas, a meter a la cárcel a periodistas en San Luis Potosí. Y entiendo que hay en estos momentos tres periodistas detenidos: Eréndira Reyes Aguillón, Alejandra Hermosillo, que es la hija de Eréndira, y Cristian Herrera. Todo bajo este tema de que, bueno, pues es que fue una fake news. Mira, inclusive si fuera una fake news, y si era falso el video, y si estaba generado con inteligencia artificial, se resuelve con una retractación del medio, con una disculpa, con una aclaración, con lo que quieras. No metiendo a la cárcel a periodistas. No metiendo a la cárcel a la gente. No generando terror para que no te atrevas a irte en contra del Pollo Gallardo porque acabas en el bote. Y hoy le aprecio mucho a la periodista Anaí Torres que me tome esta comunicación aquí en MBS para platicar de lo que está sucediendo en San Luis Potosí y para platicar también, pues, de compañeros que han sido detenidos, que están en la cárcel. Anaí, ¿cómo estás? Buen día.
4: Buen día, muchísimas gracias por este espacio, porque creo que es importante hablar de todo lo que está pasando gravísimo en San Luis Potosí con esta cacería de voces críticas por parte del gobierno de Ricardo Gallardo Cardona.
0: ¿Son tres periodistas detenidos, Anaí? ¿Hay tres personas en la cárcel en estos momentos?
4: Es correcto, hay tres personas detenidas. Es una comunicadora dueña de Sandwich Times y de Despertar 3.0, y Cristian, que es dueño también de Código Rojo. Los tres son dueños de portales digitales o medios digitales aquí en San Luis Potosí, y que, pues bueno, son voces críticas al gobierno.
0: Pero, a ver, dábamos un poco el contexto, pero quisiera que nos ampliaras un tanto, porque los meten a la cárcel exactamente por qué. O sea, ya estamos hablando de prisión.
4: Mira, es gravísimo, Luis. A ver, resulta que el año pasado, en noviembre del año pasado, Héctor Serrano, diputado local del Partido Verde en San Luis Potosí, decide meter una ley, una reforma al Código Penal, al artículo 187 ter, para que el uso de inteligencia artificial, la difusión incluso de información supuestamente falsa, pero que afecte a la sociedad y también a las autoridades, pudiera ser penado de 1 a 6 años de cárcel. Y eso es gravísimo, porque va más allá solamente de ir en contra de periodistas o en contra de comunicadores o dueños de medios de comunicación, sino ya va con la sociedad en general. ¿Qué pasa? Pues bueno, hay diversas carpetas y denuncias penales, no solamente es una. En una denuncia penal se giran órdenes de aprehensión contra 10 voces críticas. En otra denuncia penal se gira orden de aprehensión contra Eri y contra Alejandra, y también detienen a Cristian por otra orden de aprehensión distinta. Es decir, hubo toda una cacería, todo lo hicieron la semana pasada, el 21 de mayo, y fue algo que causó muchísimo escalofrío en San Luis Potosí por atreverse a tanto este sistema de justicia en San Luis Potosí a querer silenciar voces de esa manera tan brutal. Ya llevan 2 semanas prácticamente en la cárcel estas tres personas. No han tenido un proceso justo, no han tenido un seguimiento justo. Les han sido negados sus amparos para poder llevar todos sus procesos fuera de la de la cárcel. Yo afortunadamente pude ampararme, tengo una suspensión provisional otorgada por un juez federal. Uh-huh. Y bueno, esto de alguna manera me permite el poder estar pues en libertad y, uh-huh. y poniéndome, por supuesto, a disposición de las autoridades, porque si hay algo que se haya cometido, habrá que afrontarlo. Yo te puedo decir que del video que surge es de un video que el crimen organizado, el cártel uh-huh. de Jalisco Nueva Generación, le envió un mensaje contundente al gobernador Ricardo Gallardo el año uh-huh. pasado. El gobernador aduce que ese video fue hecho con inteligencia artificial y de ahí decide interponer denuncias. También hay otra denunciante que es la senadora Ruth González y que está gravísimo eso, porque entonces ya las propias autoridades, senadores, gobernadores, ponen el dedo y meten a la cárcel a medios de comunicación.
0: Es que meter a la cárcel a medios de comunicación es gravísimo. Hablamos de un video que, bueno, pues dicen fue generado con inteligencia artificial. Este video existe y es una nota, a final de cuentas. Eso se publica y se puede hacer aclaración. Esto es generado con inteligencia artificial. Esto está, aún así, aunque sea con inteligencia artificial, puede ser un mensaje del Cártel Jalisco al gobierno de San Luis Potosí. O sea, eso es nota, es información, a final de cuentas. La respuesta es meterlos a la cárcel, pero además haciendo una ley, y aquí es en donde tengo esta duda, Anaí, haciendo una ley que está culpando por algo que no existía, que cuando no estaba la ley no había ningún problema por hacer. Lo aplican, dicen los abogados, en retroactividad, porque entiendo que esto pasó en octubre y en noviembre es cuando modifican la ley. O sea, híjole, es aún más grave. Pero ¿estoy en lo correcto? ¿Fue retroactiva la aplicación de esta ley?
4: Estás totalmente en lo correcto. Cuando aplican esta ley, incluso organizaciones como Artículo 19, la Comisión Nacional de Derechos Humanos promovió una acción de inconstitucionalidad a estas reformas al Código Penal en el Estado de San Luis Potosí, porque es una ley que viene ambigua, es una ley que se genera obviamente por orden del gobernador y la mete por medio del diputado Héctor Serrano sin mayor análisis, sin mayor estudio. Es aprobada al vapor y pues ahorita estamos viendo las consecuencias de aprobar una ley al vapor que no tiene el sustento y que la deja bastante ambigua y de una manera muy libre a uh-huh. la subjetividad de un juez de control que va a decidir la libertad de una voz crítica en el Estado.
0: Es peligrosísimo y me extraña que no se esté haciendo más ruido sobre este tema, porque ya lleva 2 semanas con 3 compañeros de la prensa detenidos. Una de ellas, de hecho, es la hija, corrígeme, de Eréndira, ¿no? O sea, está Eréndira Reyes detenida. Y Alejandra Hermosillo, entiendo, Alejandra, ¿es hija de Eréndira?
4: Es correcto. A ver,
0: Eréndira. Mamá e hija detenidas, ándale.
4: Mamá e hija, te comento. O sea, Eréndira es la dueña de Sandwich Times uh-huh. y del Despertar 3.0 en San Luis Potosí. Su hija es funcionaria en el ayuntamiento de la capital. Ella no tiene ninguna vinculación con el tema, pero bueno, es un.
0: ¿Por qué la detienen?
4: Es una manera sucia en cómo. La denuncian por el mismo tema del que denuncian a su mamá, las detienen a las dos juntas y no han podido salir de la cárcel. Te digo, a Cristian uh-huh. en algún momento quisieron distorsionar que fue por el robo a una farmacia, pero eso no existe en su carpeta. Yo he podido tener acceso a las carpetas. Uh-huh. O sea, el delito por el cual los están metiendo es justamente para poder hacer uso de esta ley.
0: Claro.
4: El juez de control en San Luis Potosí uh-huh. ha hecho uso de esta ley y tan subjetiva y tan ambigua para poderlas tener en prisión preventiva 3 meses.
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17: Señores, ¿cómo están? Muy buenos días, un placer saludarlos desde la ciudad de Puebla. Yo soy Cuco Salce, en este jueves 4 de junio, chequen su relojito, los apantallamos. Señores, es un día fresco, un día que me pone a mí feliz, lluvia, frío, no sé, me pongo contento, espero que ustedes sean también de mi team frío, pero si no son de mi team frío, yo tengo un team que les presumo todos los días y que me siento muy a gusto trabajar al lado de este personaje llamado Joe Salpiza.
18: Este programa lo escucha Marían, ¿verdad?
17: ¿Por qué?
18: ¿Lo escucha Marían?
17: Sí, lo escucha Marían.
18: Marían, pon a cargar el perro celular. Gracias.
17: Ay, pero...
18: ¡Buenos días! Pero, ¿cómo están?
17: Inicia primero bonito con la gente.
18: ¡Buenos días! ¿Cómo están?
17: Vamos a hacer que no dijiste nada. Va. Bueno, yo tengo un team. Joe Salpiza.
18: Hoy este programa... ¿Cómo están? ¡Buenos días!
17: Es una chispicidad tremenda.
18: ¡Junio! Yo no me robé la guitarra, señor. ¡Junio! 4 de junio. Hoy es la independencia de los Estados Unidos de América. No es cierto, es el 4 de julio, che, chismosos.
17: Híjole, íbamos a confundir a toda la gente que está escuchando Exa, mi querido Alpizar. Ahora se dan cuenta cómo todos los inventos del profe Alpi, del señor Alpizar, todo es inventado. Él se le ocurre hoy. Señores, un abrazo muy grande porque este 4 de junio es el Día del Albañil. Felicidades a toda la gente que hace esas construcciones increíbles, hermosas, donde nosotros podemos habitar. Felicidades a todos los albañiles. Así eres.
18: Ah, pensé que sí era neta, Cucu.
17: No, yo, ¿cómo va a ser neta?
18: Sí, tisa? Sí sabía, Cucu.
17: Saludamos a mi cuñadieta, Diego Portillo, en los controles. ¿Qué tal? Ya lo anda alimentando más. Mira, ya subió unos kilitos. ¿Qué tal la playera que le regalé del Juventus?
18: Ah, de la Juventus. Muy bien. A ver, ¿qué dice atrás?
17: Me costó un trabajo encontrar la pieza. No había de su talla.
18: Ronaldo, papi, ala, ¿qué tal? Wey.
17: Me costó cara, ¿eh?
18: Es lo que, y aparte esa jersey ya es de hace algunos años, ¿eh?
17: Fíjate que yo tengo unas jersey en la casa con las que hago la limpieza.
18: No, esas son jergas.
17: Ah, ok.
18: No, ese es jersey.
17: Alpizar, vamos a iniciar este bonito programa.
18: Órale, me late.
17: Hay mucho que comentar, mucho que platicar. Manifiéstate 2227-360-941. ¿Tú qué eres, team frío, team calor o team vale más?
18: ¡Hola!
17: ¿O team vale más? ¡Hola! ¿Se hace frío, se hace calor? Dinos a través de este bonito programa que se llama ¿Qué mañana es? Y que transmitimos acá en Plaza W sobre vía Atliscayo también.
18: Exactamente. Ya lo saben, esto es ¡Qué mañanas! Buenos días.
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20: Breaking Ball es una famosa balada de Miley Cyrus lanzada el 25 de agosto de 2013 como su segundo sencillo de su álbum Vengeance. Marcó su transición de estrella infantil a ícono del pop global, siendo ampliamente asociada con el dolor de su ruptura con Liam Hemsworth.

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1: Amigos, siguen diciendo que tú y yo estamos locos. El día de hoy, el señor Alpizar como que no le anda cayendo el Wi-Fi. Le voy a compartir de mis datos porque...
2: Tenía algo importante que decir o que hacer, pero no me acuerdo qué es.
1: ¿Qué tengo que decir? ¿Qué iba a hacer, Cujo? Y ahorita, ¿quién es? Chore. Yo no, pero anda bien sacadísimo de onda, señores. Manejen con precaución. Recuerden que siempre...
2: ¿Marquen?
1: Manejen. Míralo.
2: Estamos aquí en Exa Cuernavaca 95.7.
1: No, estamos en Puebla.
2: Perdón.
1: ¿Estás tomado todavía?
2: ¿Eh?
1: Ya te dije que dejes esas sustancias.
2: Sí.
1: ¿Estás bien?
2: Estamos aquí en Exa Acapulco 99.1.
1: No, papi. Sí, le tiro la puna. Le tiro la...
2: ¡Le doy la pajita!
1: Saludos a Campos.
2: Jorge Campos. Campos.
1: Oigan, les repito, manejen con precaución porque siempre que en la ciudad tenemos o se presentan estas temporalidades, cotorren, lluviecita y todo ese rollo, la neta, hay algunos que nos atontamos, me incluyo, para que no digan, que tú manejas muy bien. No, nos atontamos de repente. Entonces, mantengamos la calma, paciencia, manejemos con precaución, ya saben, direccionales, den el paso, por Dios, eso yo se los he dicho, hasta el cansancio, nada les quita dar el paso. No, a fuerza, pegado con el otro para que no pase el hijo del... ¡No! ¡Den paso, por favor!
2: ¡Tranquilo, Cuco, tranquilo!
1: Un día, mi querido Alpizar, voy a solicitar el permiso...
2: ¿De quién?
1: De la empresa para irme a laborar con los amigos de tránsito, y van a ver lo que es aplicar la ley, hijos. Si yo veo a alguien que no dé el paso... ¡oríllese a la orilla! Su infracción es de 5,500.
2: Entonces, de una vez, ya sé que todavía no tienes el puesto, Cuco, pero de una vez te adelanto. Aquí en Las Torres, a la altura de Atixcayot, muchos no respetan la vuelta a la derecha, mi querido Cuco.
1: Ok, qué bueno que me dices.
2: Ellos se cruzan y les
1: qué
2: vale.
1: Qué bueno que me dices, mi querido Alpizar, porque seré el policía incógnito.
2: ¿El qué?
1: El policía incógnito.
2: ¡A la máquina!
1: De repente...
2: ¡Vámonos!
1: Se va a caer el policía incógnito.
2: Hay una cuenta de TikTok que se llama Los Buenos Somos Más.
1: Ok, creo que sí.
2: Ay, uno hasta siente rico cuando ves cómo los motociclistas o los automovilistas se meten al carril del transporte público y ven a los policías de lejos y ellos quieren como aparentar de ¡ay, yo ni me metí! Y cómo los agarran de... ¡Ay, hasta uno siente así de qué bueno, qué la bueno. neta! Por favor, respeten.
1: Oye, también las cuentas de estos, que son como abogados que defienden a las personas cuando los paran indebidamente las autoridades. Y usted, ¿por qué no, no le puede dar los papeles? Es más, devuélvaselo, señor. Y usted se meten en buenas broncas,
2: Pero hay uno que lo funaron, ¿eh? No creas del todo.
1: ¿Por qué?
2: ¡Dilo! Le pegó a su esposa, supuestamente.
1: ¿Le pegó a su esposa?
2: Sí. No, pues que entonces, eres no un... caigas en todo,
1: me dieron ganas de decir una palabrota.
2: Sí, mira, tranquilo.
1: Porque
2: tranquilo.
1: A mí no me
2: consta, pero sí hay algunas pruebas que comparten en redes sociales.
1: Ok.
2: O sea, y creo que es el más famoso. Y creo que se quiere aventar de como de política.
1: Ah, sí.
2: Sí, creo que sí.
1: Pues bueno, algún día les va a caer el policía incógnito y saben que soy yo. ¡Oríllese a la orilla, joven! ¡Oríllese a la orilla!
2: Oye, Cuco,
1: den el paso, por favor.
2: Algo importante también, hoy en la mañana se confirmó que el concierto del Tri se pospuso.
1: Es correcto. ¿Sabes el motivo, mi querido Alpizar? Porque ves que tú eres igual que Pepe. O llamamos a Pepe que dé la información. Ves que es bien chismoso.
2: Ahí está Pepe. No ha llegado.
1: No ha llegado. A ver, date una bolsita mía si eres tan amable.
2: Yo no lo
1: y perdón
2: pasar,
1: que te interrumpa tu tiempo de maquillaje.
2: ¡Hala!
1: Esta señorita viene y se maquilla aquí. ¿Qué onda?
2: ¿Qué les pasa?
1: Es como si yo me estuviera bañando acá.
2: No ha llegado.
1: Aparte de chismoso huevón, no ha llegado Peperún. Señores, nos ayudan a funearlo de una vez, por favor. 22-27-360-941. Queríamos que Pepe les contara por qué se suspendió el concierto del Tri.
2: ¿Del Tri? ¿Tri o no?
1: Del Tri. Del Tri, pero vean este huevón. No viene.
2: Oye.
1: Y va a poner el pretexto. Es que estaba lloviendo y el transporte venía lleno. Y no, papi, si estás viendo, porque yo salí de la casa de todos ustedes.
2: Gracias.
1: Desde antes de las 6 de la mañana ya estaba el chipi chipi. Alpizar, si sabes que está lloviendo, vente 20 minutos antes. ¿A qué hora no tienes? Salgas con tu pretexto de que, ay, es que la lluvia y el tráfico y me atoré y el camión venía lleno y es que no pude y es que la... No.
2: ¿A qué hora tienes que entrar?
1: A las 9.
2: Papi. Se acabó. 9-1.
1: ¿Sabes cómo me 9, dicen 2, ya en el gimnasio? Que soy un exagerado de la puntualidad. No me importa, pero la neta, mi querido Alpizar, eso... Esa fue mi educación.
2: Sí, está bien.
1: A mí me dijeron, entras a las 9, a las 9. Si puedes llegar antes, llegas antes. Pero este huevón del Pepe, ¿qué se siente? ¿Dueño? Te apuesto que la Vargas llega a las 8 de la mañana a su oficina.
2: A lo mejor ya compró una acción, Cuco, qué sé yo. También tú nos adelantes una acción.
1: ¿Jabón para
2: trastes? Una acción de la empresa.
1: Ah, ¿crees que le alcance?
2: No sé, Cuco.
1: ¿Con qué va a comprar?
2: A ver, que llegue ahorita, lo metemos al aire y que explique eso.
1: Pero Alpizar, ¿no? Sí me enoja,
2: Cuco.
1: Que quiero yo que participe el hombre al
2: lo
1: aire
2: sé, Cuco.
1: Y no se encuentre en su cubículo.
2: Yo lo sé, pero vamos ahorita.
1: Su cubículo no estaba.
2: ¿Eh?
1: No estaba en su cubículo.
2: Ahorita le preguntamos, tranquilo.
1: Pero señores,
2: regresando,
1: ayúdenme a punearlo,
2: sí,
1: por favor. 22-27-360-941. ¿Qué le dirían ustedes a este ladrón, huevón. Chismoso? ¿Qué le...?
2: ¿Está bien? No dije nada.
1: No, pero si quieres decirlo.
2: No.
1: Bueno, oye, otra cosa.
2: ¿Qué? ¿Qué? No dije nada. No dije nada.
1: Otra cosa, señores.
2: Estúpido.
1: ¿Qué?
2: ¿También es? No dije nada.
1: Ah, ok. Otra cosa que les...
2: No. Querías estornudar, pero ya.
1: ¿Me dejas terminar entonces
2: lo que tengo que
1: decir? Gracias. Quise hacer una pausa para ver si caías. ¡Camarada!
2: Bueno.
1: Oye, algo que tengo que decir al aire.
2: Sí.
1: La señorita Mariana el día de ayer me visitó en la oficina.
2: Y nos retó.
1: ¡Sácale punta!
2: Sí.
1: ¿Ya te enteraste? Y todavía dijo, ¿enteraste? ¿Ya te enteraste? Y le digo, ¿qué? ¿No viste que hasta el nalgón entró al programa? Ajá, ¿y? Una retita de pádel, ¿no? Entre el soy cara de niño con cuerpo de viejito, o sea, el Alex Rocha, y ella contra el señor Alpizar y yo. Y todavía me dice, sé que nos van a ganar, no importa, pero después nos retamos en fútbol, hazme favor. O sea, ¿tú crees que un viejito como el Rocha te va a ti a burlar? Por ejemplo, tú que dominas muy bien el balón.
2: Mira, Marian, 2 veces campeón de la Liga Industrial de Jutepec con Unilever. 2 premios de goleador del torneo con Halcones Jutepec. Parte de la tercera división de Atlético Cuernavaca. Parte de las fuerzas básicas del Manchester United.
1: A su máquina. ¿Eh?
2: Debuté en primera división. Vale, debuté en primera división con Veracruz, América, Cruz Azul y Atlante cuando jugaba en Quintana Roo.
1: ¿Y sabes qué? Todavía la Marian la escuchaba al aire. Lo mío es el fútbol. No digas tonterías.
2: Mejor cargue el celular.
1: Ay,
2: por favor.
1: Me echaba unas chilenas espectaculares. ¿Vieran las pláticas que luego tiene cuando comemos juntos? ¿Vieran las chilenas que... ¿Qué tal la vez que dijo esta jalada? Que se aventó...
2: ¿Qué de todo?
1: Un alacrán como higuita, ¿fue? ¿Te acuerdas de esa plática?
2: Sí.
1: Mujer igual mentirosa como una...
2: ¿Qué pasó? ¿Qué pasó?
1: ¿Tú le crees eso?
2: ¿Yo, la neta?
1: Nada. Ha de jugar como el chanfle.
2: ¿Crees?
1: Sí, claro, Alpiza. Ya me la imagino ahí.
2: No, el chanfle es el Charlie Parraguirre. Juega igual que el chanfle, el Charlie Parraguirre.
1: ¿A poco?
2: Igualito.
1: No lo he visto jugar, ¿me quedarás?
2: No, sí lo viste jugar cuando nos agarramos a golpes con los otros.
1: Nos agarramos y tú corriste.
2: No, yo fui a separarlos.
1: O sea, papi, ¿quién dio la cara por ti?
2: Tumero.
1: Papá.
2: Y varios de
1: a
2: ahí.
1: A mi chavo no me lo
2: Pero
1: tocan.
2: Es otra historia.
1: Oye, a mi chavo no me lo tocan. Oye, y hablando de fútbol, mi querido Alpiza.
2: ¿Qué pasó?
1: Adiós al entrenador del América y adiós a mi Efraín.
2: ¿Efraín ya? Ufas, trufas.
1: ¿Cómo ves?
2: Valió el asunto.
1: Me puse triste.
2: Viene Guillermo Almada a la América, ya es oficial, pero con Pumas.
1: Esa canción la compuso José José, ¿no?
2: ¿Por qué?
1: ¿La de Almada?
2: No, ellos fueron actores. Tienen buenas películas pistolas.
1: No, te estás confundiendo.
2: De pistolas, no los hermanos Almada.
1: ¿Dónde está mi Almada?
2: No, es Guillermo Almada. Si mal no recuerdo, fue campeón con Pachuca.
1: Y va a estar también en Pumas,
2: ¿Quién?
1: Memo
2: Quintana.
1: Un saludo para ese
2: Memo Ochoa.
1: No, ya, por andar de payaso, ya soy como tunas. Y al rato van a decir, ah, sí, porque ya está viejito, se le olvidan las cosas. Ah, viejito, tengo los...
2: El que también fue entrenador de Pumas hace muchos años. Memo...
1: ¿González?
2: No, no. Bueno, él.
1: Memo Garrido. Memo Herde. No. No. Memo... No.
2: Memo Vázquez.
1: Memo Vázquez. Ese va a ser el entrenador Memo de los Vázquez. Pumas, mi estimado Alpizar. Y se rumora que el entrenador del América pidió unas altas y bajas. Sí. Obviamente no se las dieron por cuestiones de la directiva, pero que su intención sí es regresar. Pero como no tienen ni altas ni bajas, y todas son como de Pedro Fernández, ¿verdad? Me gustan las altas, ya perdí. Entonces dijo, me retigo, madre. Sí, como en el Conveto, me retigo, madre, pero quiere regresar posteriormente para seguir después, haciendo cosas interesantes.
2: Exactamente, igual que los pumistas, los americanistas, igualitos. Espérate. Porque cuando ganan, el mejor técnico, y cuando pierden, ya córranlo, igualitos, son todos igualitos. Por eso me caen gordos, la neta. Cruz Azulinos, pumistas y americanistas. Porque cuando ganan, ¡ay, no, el mejor! Y cuando pierden, ya sáquenlo. Igualitos, me caen gordos, se los digo públicamente. ¿Están en qué mañanas, buenos días? ¿Cómo ves?
1: No, está bien, está bien.
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2: Dice, es que como regularmente el Puebla no gana, pues ya están acostumbrados. A ver, ¿por qué no se quedó Alberto Espigares el primer equipo? Porque se fue Hernán Cristante, en fin. Y si hablas de la afición, pues al parecer nunca viste todos los comentarios que la afición del Puebla les ponía en redes sociales. Si el técnico no cumple con los resultados, se tiene que ir. Yo me refiero a la afición, me refiero a ella.
3: Ya estás corrigiendo, ¿qué?
2: No, yo dije, yo dije que la afición. Que no. Primero está, ya sáquenla, no, el mejor técnico. No,
3: sí tiene razón, sí, después, dijo, sí dijo de la afición.
2: Después, nada, ya sáquenla. Así es, por eso me caen gordos. Más tu Cruz Azul.
3: Choca. ¿Y cómo sabes que le va el Cruz Azul?

0: Imagínense a Mariachi se alucina con su changuito en su programa, que no se va a alucinar que está de fútbol y que es rockera y que es este biker y todo eso. No, denle chance.
1: Sí, creo que lo biker ya se le pasó, ¿no? Fue como una temperaturita, ¿no?
2: Yo creo que ahí
1: ya
2: tenía,
1: se le pasó.
2: Yo creo que ahí claro, tenía biker, algo que ver Mariana, con las...
1: Mira, Mariana
2: es... Ahora ella es futbolera. Mariana nomás le hace a la mamá del Pato Lucas, la neta, mi querido Alpizar. Y si nos estás escuchando, te mandamos un saludito, Mariana. Te queremos mucho, pero la neta, o sea, gol de... ¿Cómo dijo? ¿De alacrán o de escorpión?
1: De escorpión.
2: No seas payasa, Marian. ¿Cuándo metiste?
1: Neta.
2: Ay, ¿qué tal dijo? Luego les enseño el video que tomó mi papá. Señores, tengo 20 años de conocerla y no me ha enseñado el video.
1: Sí,
2: pero
1: no
2: bueno,
1: nada, ¿eh?
2: Es momento de dar la bienvenida a otro chismoso, otro mentiroso.
1: ¿Qué te pasa?
2: Es que no le creemos al Pizar. Pero demos la bienvenida con todo el respeto que nos merece una autoridad, porque un profesor es la autoridad en aula. Al profesor, el profesor, profesor de profesores. El único, el mismísimo, inventa todo. Profe Alpi, buenos días.
1: ¡Buenos días, alumno!
2: ¡Buenos días, chalala! ¡Buenos días, chalala! ¡Ya cantó el gallito!
1: ¿Consideran que en la historia de la humanidad exista algún hombre que nunca haya visto a una mujer?
2: ¿Haya visto?
1: Que nunca haya visto a una mujer.
2: No, pues imposible.
1: ¿Consideras eso?
2: Pues tarde o temprano te topas con una mujer, ¿no? O sea, ya sea que tomas un ruta, que vayas a una tienda, claro, que vayas a al chúper. O...
1: Pero así en toda la historia, Cuco.
2: Pues fíjate que cuando yo estaba en la era del Capitán Cavernícola, sí nos costaba un poquito de trabajo ver a una que otra dama.
1: Pero había mujeres, ¿no?
2: Pero sí había, estaban, ¿sabes dónde? Estaban en las cuevas, las hijas. Entonces de repente uno entraba a la cueva y le decía... Y ya salía.
1: ¡Hala! En 1856 nació un niño que jamás saldría de un monasterio donde fue criado. Se llamó Mailo Tolotos. ¿Vale? Mailo Tolotos, ¿vale?
2: ¿Mailo?
1: Según los relatos de la época, murió a los 82 años sin haber visto nunca a una mujer.
2: ¿Qué iba a ser?
1: Nunca.
2: ¿Era ciego o qué?
1: Espérate. Vivió toda su vida en el Monte Athos, allá en Grecia, que sí existe, ¿eh?
2: Es un coche, ¿no?
1: ¿Eh?
2: Es un coche.
1: Sí, de hecho, por eso...
2: El coche Athos.
1: Exactamente. Ajá. Ahí hay es un territorio monástico que desde el año 1060 tiene una norma estricta. ¡Silencio!
2: Profe, es que me está haciendo cosquillas, Marian. Anda de inquieta con su bichi changuito.
1: Igual esquizofrénico. Neta, ¿eh? Ajá. Tiene una norma este monasterio. Ninguna mujer puede entrar. Ninguna. Fue huérfano desde su nacimiento el Tolotos.
2: El miado, sí. ¿Cómo se llamaba?
1: Tolotos.
2: No, pero
1: es
2: antes era...
1: Mailo.
2: Ah,
1: Mailo Tolotos.
2: Yo pensé que miado Toloto.
1: No. Mailo.
2: Ok, ajá.
1: Fue criado por monjes ortodoxos. Nunca salió.
2: Ajá.
1: Nunca cruzó los límites de la península de esta isla Athos. Y las mujeres, dicen, solamente existían para él en textos religiosos y representaciones sagradas.
2: ¿Podrías repetir la palabra en textos?
1: En textos religiosos,
2: textos, ok,
1: y representaciones sagradas. Su obituario, publicado en 1938 en un periódico escocés, lo describió como el único hombre en el mundo que nunca vio a una mujer. Mailos Tolotos.
2: Bueno, si nos ponemos más exigentes, mi querido Alpizar, no sería el único en este universo, en la historia.
1: Entonces,
2: los cieguitos.
1: Sí, pero los ciegos, Cuco, sabes que hay una presencia de una mujer. Ver no, pero sabes que hay una presencia.
2: Ahora resulta que también sabes de esas cosas. A ver,
1: claro.
2: ¿Qué presencias ves aquí en esta cabina?
1: Chécate, una niña.
2: Ok.
1: Una niña. Murió en el año de 1922.
2: No manches, Alpizar, neta.
1: Es una presencia.
2: Ya te pareces al chamán Calimán, dicen puras.
1: A ver, Cuco, le quedan 5 días de vida.
2: No, hagas tonterías. Okay. Ya toqué madera.
1: Ok. Que te cuides, Cuco, al cruzar la calle.
2: Hijo de...
1: Espérate.
2: Se va a caer tu helicóptero.
1: Espérate. No comas cosas tan picosas. Ahí está.

0: Ten cuidado.
1: ¿Cómo se llama esa cualidad, virtud, bondad que tienes de percibir
0: entidades? Ángel de la guarda, mi dulce compañía.
1: No me desampares.
0: Ni de noche, ni de día.
1: Hasta que me pongas en los brazos de Jesús, José y María. ¡Hala! Oye, pues Alpizar, profe Alpi.
0: Los colocos.
1: Le agradecemos una historia más inventada. Mil gracias, pero ¿sabe qué?
0: Dice,
1: ya no caemos en sus tonterías.
0: Ah, qué buen dato, profe. Espero que eso ayude a mucha gente a terminar su tesis. Pues para eso estoy yo. Para eso estoy yo. Para darle las herramientas para que terminen.
1: Ahora resulta que la gente te va a apoyar con la sarta de tonterías y mentiras que dice.
0: Dice, ahora ya salió vidente el güey.
1: ¿Ya ven? Sí, ándale. Ya es el alpividente, como la monividente, es el alpividente.
0: Sí, pero mi maestro es Chamán Calimán. Por eso puedo sentir la presencia.
1: A ver, siénteme aquí, ven.
0: Chécate.
1: A ver, ¿qué estás tocando?
0: ¡Hala!
1: ¿Eh?
0: ¡Hala, hala!
1: ¡Yujin!
0: ¡Cuquín, cuquín, cuquín, cuquín! ¡Así la clase de hoy!
1: Muy bien, profe.
0: Se pueden largar ya.
1: Gracias, profe. Señores, nada más como dato para que ustedes sepan. Pepe Run, alias Mentiroso, Huevo Run y Chismosun.
0: Ajá.
1: Llegó, ¿a qué hora mía? 9:20.
0: 9:20.
1: 9:24, más o menos.
0: Yo vi Cuco.
1: 9:20. Imagínense, señores, y llegó con un descaro de me vale gorro.
0: ¿Sabes qué es lo peor de todo?
1: Y me voy a hacer todavía mi café.
0: Si lo invitas, va a decir, no, pero es que, Pepe, nada más sí, llegué tarde. Disculpe.
1: ¿O soy huevón?
0: Sí, pues, ¿para qué dices cosas que no ya?
1: Estaba esperando el gas.
0: Sí.
1: Bueno, pues gracias, profe Alpi.
0: No, hombre, ¿de qué? Gracias a ustedes.
1: Nos encanta escuchar sus
0: gracias.
1: Mentiras en este
0: ¿qué?
1: Programa.
0: No son mentiras, son no realidades, mentira. Son historias.
1: No dije mentiras.
0: Ah.
1: Nos encantan sus clases en esta frecuencia. Okay. Exacta.
0: A ver, ya escribió el Pepe.
1: ¿Qué dice el Pepe? A ver. Puedes venir, Pepe, si quieres, ahorita en un momento más, a
0: Y dice, y todavía llego a desayunar el sinvergüenza.
1: Ojalá y te corran pronto.
0: Dice,
1: ¿cuánto tiempo cree que lo van a correr?
0: Espérate.
1: Ah, esa voz se me hizo conocida, ¿eh?
0: Espérate.
1: Ok.
0: Una semana.
1: Oh, Dios te oiga. Señores, estás escuchando... ¿Qué?
0: ¡Mañana!
1: ¡Eso, vamos!
0: ¡Huevón! ¡Huevón! ¡Huevón!
1: ¡A la vida!
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1: Buenos días, Pepe. ¿Cuál es la? Ahí, ya, Pepe. ¿Cuál
2: la,
1: es
2: la operación siguiente?
1: ¿Cuál sí. es el pretexto porque llegaste tarde hoy?
3: No, no hay ni un pretexto.
2: Primero, buenos días, burro.
3: Ah, es que, pero... Primero que nada, muy buenos días, que mañaneros. ¿Cómo están? Yo estoy muy bien.
1: Gracias. ¿Luego qué?
3: Pues no hay pretexto, güey. ¿Para qué? ¿Para qué invento cosas si real llegué tarde? Lo admito. Ay, llegué tarde.
2: ¿Pero por qué?
3: Porque el transporte...
2: No, no, mira, ¿qué no, te no, dije?
3: Porque el transporte, pues, ¿qué te dije? Tardó, había tráfico.
1: Y, es que aparte, Pepe, si vive en un lugar donde pareciera que Irán mandó misiles.
3: No, él era vecino...
2: Es Tepeaca.
3: Tepeaca. Vengo desde Tepeaca, gente.
2: Ah, ¿qué va a ser? ¿Dónde vive Pepe? Era vecino de este hombre que dijo el profesor Alpi.
1: Ah, de Tolotos.
2: Ajá, de Toloto, miado.
1: No, no, pero no, sí, donde vive Pepe, sí, es complicado que entre el transporte público.
2: Sí, sí. Oye, pero sí vas a reponer este tiempo que llegaste tarde a la hora de la salida, ¿no?
3: ¿Cuál? Al contrario, la empresa me debe a mi tiempo. ¡Ah,
1: no, hombre! ¡Cálmate, Fernando Gallo Rodríguez!
3: Cuando llego a las 8 de la mañana, ¿crees que me lo pagan? ¡No, Jesús!
2: Cuando llego a las 8 de la mañana...
1: Eso, Cuco.
2: Bueno, tienes razón.
3: Sí, pues tienes razón. Ahí estamos o sea, a mano.
2: ¿Tú aplicas la de una de cal por dos de arena?
3: No la aplico, pero pues...
2: No, pero sí, lo estás diciendo.
1: Pues, Cuco.
3: Pues sí, Cuco. Sí. No, sí, güey. Pues, no, sí. no es todos los días, no es tres veces a la semana. Una vez al mes te lo puedo decir, que llego a esta hora.
2: ¿Una vez al mes?
3: Sí, y voy a checar mi reloj. ¿Checa sí, el reloj?
1: Pepe es
3: a
1: de ver, los que llega...
3: No, el de allá de la empresa, pues.
1: No, mira, en su defensa sí, Pepe es de los que llega temprano.
2: Sí, Cuco. Sí, la neta, sí, hemos hecho videos juntos cuando... ¡Buenos días!
3: ¡Buenos días, buenos días!
1: ¡No! Si sacara moralista de quién llega tarde...
3: Sí, no. No, sí, Cuco, entonces... Okay, Pepe. Sí, lo acepto, mi gente, llegué tarde hoy, la neta.
2: Aparte, ¿cuánto te costó la gente? ¿Por qué dices mi gente?
3: Mi gente porque es parte de mi familia.
1: ¡Ay, yo sé!
2: ¡Para de gozar! Pepe,
3: Parte de la comunidad.
1: ¡Ay, ya, Pepe, sácate a lavar las naranjas!
2: Oye, Pepe, tú que eres bien chismoso, ¿por qué se canceló el evento del Tri?
3: No, pues fíjate, te voy a decir la neta, lo que pasó justamente
2: pero
3: anoche.
2: Pero no hagas voz de locutor, sé tú. Ah, bueno. Hola, ¿qué tal? Déjenme decirles.
1: Muchacho.
2: Hola, ¿qué tal? La principal motivo, causa o circunstancia.
1: Ah, ya se sentó, ya se sentó.
2: Habla bien.
1: Ya se sentó.
2: Habla bien como cuando Cuco. Hacemos los 5 minutos.
3: Me iba a meter en mi papel de chismoso, de comunicado. Okay, es que igual es de ser comunicólogo, entonces... Entonces quiero...
2: Pero de por sí, aunque no sea...
3: ¿Estás bien? No, ya, Cuco, se nos va.
1: ¿Qué te dije? Ya ve la niña, ya ves... Cuco, ¿estás bien?
3: Por chismoso.
2: Ahora sí que se me fue
3: por
2: chueco.
3: Chismoso, Diosito te estaba llamando.
2: Ay, sí vi a mi mamá, ¿eh?
3: Seguro.
2: Sí vi a mi jefa que me decía, chuchín.
3: Ahorita acabando.
2: ¿Por qué se canceló?
3: Es que Cuco se canceló por la temperatura que está subiendo, bajando, entonces pues está un poquito complicado hacer un evento.
2: Pepe, esto es serio. La gente dice que te cree.
3: No, es que, pues sí, Cuco, la verdad, desconozco las razones, justamente como está en el comunicado que subimos.
2: ¿Qué dice el comunicado?
3: En redes sociales.
1: Ah, ya lo sé.
3: Que, pues, obviamente, pues, fue causas ajenas a la producción y que, pues, incluso hasta al artista. Entonces, pues, no lo sabemos, Cuco.
1: Eso pasó.
3: ¿Qué pasó? Se pospuso. Dice que se pospuso.
2: ¿Y por qué no investigas tú que eres bien chismoso?
3: Dice que se, pues, que, la verdad, me lo mandaron ya tardecito, el comunicado.
1: Y no lo ha
3: ya no he analizado, no ¿cómo se dice? Excavado.
1: No ha profundizado.
3: No he profundizado, Cuco. Dame chance y mañana te doy los datos correctos.
2: No,
3: con
2: porque
3: información.
2: A las 3 de la tarde con Alpizar.
3: A las 3, en el Alpizar. No,
2: hoy nada más va a estar de 3 a 4 ya.
3: Ah, sí, que ya. Ya.
1: Hoy ya viene la huevas.
2: Hoy viene huevas 2. Acá puro huevón, ¿verdad?
3: Te digo, Cuco, y a mí me reclamas que porque llego. No manches, Cuco. Te pasa.
1: No, pero a ver, las vacaciones son parte.
2: Dilo ahorita. Tú que.
3: Nadie escucha
2: el programa. ¿Quién es el más huevón de este
3: programa? No, ni me preguntes quién es el más huevón.
2: ¿Con qué letra empieza? Nada más di la letra.
3: Está la letra A en su nombre, ya.
1: Es que todos. Todos tienen la letra A.
3: No, así el tuyo también.
2: No, yo no.
3: Sí.
1: Jesús, creo que sí, tienes dos nombres.
3: No,
1: sí.
3: En su Jasú, nombre.
2: Me llamo Jasú.
3: No, Alberto. En su nombre, no en su apellido. Ah, sí, cierto.
1: Alberto.
2: ¿Está Alberto? No, está cerrado.
4: Anaí.
3: Anaí.
4: Fabiola.
3: Fernando. No, Alejandra.
4: Fernando no tiene A.
3: Luz María.
4: O sea, no estamos diciendo que ellos son huevos.
2: Sí, no. Estás diciendo la lista de huevas. De
3: Alejandro Teixier. David Rivera.
4: Israel tiene.
3: Israel.
2: Israel. Otro.
3: Cristian.
2: Israel no tiene A.
3: Sonso. Sí.
4: Cristian.
3: Mía. No, pero el Cristian también llega bien temprano. Él sí, a las 9 está aquí también.
2: Oye, Pepe, pues qué bonito que te dé esto de los chismes, que se te dé de manera muy fácil.
3: No, y tengo otros, Cuco, los que te contaba yo, pero
2: a ver, di uno, adelántate uno.
4: Échate uno.
3: Vamos a platicar del chisme que les conté la otra
2: pero
3: vez.
2: Pero sé breve, porque de vamos Kenia, bien en tiempo, sí, y si tú nos atrasas.
3: De Kenia Os con Peso Pluma. Pues fíjense que no era verdad que estaban separados, están juntos. Apenas estuvieron en un evento en España.
2: Pero háblale al micro. Como
3: apenas anoche. Estuvieron en un evento en España y se veían bien juntitos.
4: Y porque yo creo que Kenia Os...
3: Porque el recibimiento que le dio Monterrey en su concierto fue diferente. Fue un show que dijo, madre mía, este show no lo he vivido nunca. Entonces, por eso
4: ¿cómo
3: lloró,
4: digo?
3: Madre mía, este show no lo he vivido nunca.
2: ¿Eres algo tú de Pedrito?
3: No, de Pati Chapoy. Ah. Es mi tía.
2: Sí. Sí le das un aire, ¿eh?
3: Pa que
2: pues
3: veas.
2: Gracias, Pepito, ya te puedes abrir.
4: Pero nos faltó cuando terminara su nota, nosotros decíamos...
2: ¡Pinche chismoso!
3: Bueno, voy a acabar. Es que te digo que su presentación fue de que dije, ¡ay, Dios mío, este recibimiento! Y así fue porque lloró Kenia Os en su concierto.
2: ¡Pinche chismoso!
3: ¡Ale, bueno, que vaya! ¡Gracias! ¡Adiós, bye!
2: ¡Adiós, señores! Continuamos con este bonito programa que se llama...
3: ¡Qué mañanas! ¡Buenos días!
2: Pepe, ¿qué mañana?
3: ¡Buenos días, qué mañaneros! Bueno, buenos días.
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2: Claro que.
1: Hola, ¿qué tal?
2: Que sí, señores, continuamos transmitiendo en vivo
1: la estación que te gusta.
2: Color, aquí en Exa 94.1. Vamos a hacer un poquito el estilo medio mamila, ¿sale? Señores, transmitimos aquí en vivo desde Plaza W en la ciudad de Puebla, Puebla, sobre Vía Tliscayotl. Mi nombre, por supuesto, tú lo conoces, tú lo dominas y me llevas grabado en tu memoria de tu vehículo, en tu memoria no solamente auditiva, sino en la memoria de tu corazón. Y me acompaña, como siempre, el Mauricio Garcés de la radio.
1: Aquí el Nitro Alpizar, ¿cómo están? Muchísimas gracias. Hoy, la hora de Luis Miguel... En la hora de Parchís, junto con Timbiriche. No se despegue.
2: Así es. Continuamos. Bonito día. Dios. Recuerden, la temperatura, menos 200 grados.
1: Hasta mañana.
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0: antes de que pase mi primo al aire, que es el numerote, ¿quieren ver por qué yo al aire digo que el señor Alpizar no aporta absolutamente nada? Y yo soy el que siempre estoy, hable y hable.
1: ¿Cómo?
0: Pues no aportas nada. Y quiero mandar a la gente a que vean un video en nuestras redes oficiales, sobre todo en Instagram, donde está Cris Huerta hablando de...
2: las pasaditas del deporte.
0: Exactamente, y de estos compitas que vinieron para hablar del video que se hizo tan viral. Chéquenlo para que vean cómo el Alpizar no aporta absolutamente nada.
2: La realidad, Cusco, es que el que aporta soy yo y tú, nada. Véanlo, los invito, y qué bueno, te vas a quemar solo. Vean el video, por favor. Por favor, véanlo, cómo el Cuco nomás viene aquí a huevonear y a cobrar, que es lo peor de todo. Escuchemos antes de que pase el chenomerote.
3: Cálmate, cálmate, hablaste como el chavacho. De eso de que ya te andas viendo con él. Uy, uy, uy.
0: ¿Quién?
3: Cotorrea, cotorrea, brother.
2: Cotorrea.
0: ¿Quién se anda viendo con el chavacho, el nalgón o yo?
2: No, yo no lo he visto. Yo tampoco, porque yo no lo he visto. O sea, sí le hablo y todo, pero no es como de, ay, hay que salir. Ajá. No. A ver, vamos a poner otro mensaje.
0: Sí, claro.
4: No, como no entiende el pinche Pepe, igual hagan el descuento y rifenlo entre el auditorio.
0: ¿Cómo esa vez?
4: Para que a ver si así entiende.
0: ¿Cómo esa vez? Esa vez sí se le aplicó. Sí, déjenme decirles que esa vez que hice que el contador le descontara su sueldo, sí, me dejó de hablar como 2 días, ¿eh?
2: Pero ya después...
0: Sí, se ardió.
5: Hola, Pepe. Tú no te preocupes. Tú sigues llegando tarde.
0: Ándale, mija. A ver si mañana tú lo mantienes.
5: Igual, todos somos reemplazables en lo que hacemos. Entonces, pues, tú disfruta el momento.
2: ¡Eso! Oye, ¿qué ni qué?
0: Otra hueva.
2: Pero es... Oh. Oye... Oh. Entre huevones se entienden. No,
0: exacta.
2: Dice buenos
0: Dicen
2: días.
0: Que Dios los hace.
2: Y ellos se juntan.
0: Exactamente.
2: Dice buenos días, qué mañaneros. Aquí conectándome en redes y viendo que se canceló el evento del Tri. Me los cambian por Julieta Venegas, por favor. Claro, también te hacemos el súper si gustas. Te hacemos el súper. Pásame un ¿qué debes? Agua, luz, te lo pagamos, no te preocupes.
0: Sí, es más, acá que ya viste centro de cambio de estampitas del mundial, vente para acá, chau, sin intercambio. Tú me das la de Memo Ochoa y yo te doy las de Julieta Venegas.
2: Además, el concierto no se ha cancelado, sí, se pospuso.
0: Se pospuso, o sea, guarden sus boletitos, quien ya ganó boletos, guárdenlos, porque tal vez sean aplicables
2: y
0: también
2: aparte,
0: al canje.
2: Que no es nuestra bronca, o sea, no es culpa de EPSA.
0: Cuando
2: FM.
0: Hacemos una promoción de un evento, ojo, la estación se suma para hacer más ruido, más que se haga la bolita de nieve más grande, ¿me entienden?
2: Así es.
0: Pero nosotros no tenemos absolutamente nada que ver en eso, ¿eh? O sea, hay un empresario, hay una empresa, está el artista y nosotros sumamos nada más con el apoyo, ¿eh? Para que luego no digan, ¡ah, Sexa, cancelaron los del Tri!
2: ¡O cámbiamela!
4: Por eso el pinche Pepe Morales... no llega al programa. Si va a decir puras tonterías como el pinche nalgón, mejor no va, dice.
2: Ahora yo qué, yo.
0: Es que al piso.
2: ¿Qué tengo en este entierro?
0: La neta, dices puras jaladas. O sea, ustedes conocen al único hombre en la historia que no ha visto una mujer, ¿no? No manches, Alpizar. Yo te lo dije desde antes que tomaras la nota. Nadie te va a volver a creer, pero eres necio. Es creíble. Pues órale, güey.
2: Dice aquí:
0: atórate solo.
2: Cuco, el panzón es gracioso y nada más hace bulto en el programa.
0: ¿Quién?
2: El panzón.
0: El panzón.
2: Creo que soy yo.
0: ¿El panzón es gracioso?
2: No, que no es gracioso y que sí es el bulto del programa.
0: Tú.
2: Bueno, pues, ¿qué te estoy diciendo? Aparte de adornado, chismoso, sordo.
0: Menso.
6: Perrón, ninguna empresa te valora. Al rato llega uno que cobra más barato y te dan una patada por atrás. No, tú disfruta tu vida, tú disfruta el momento. No te dejes llevar por los que se creen consentidos de las empresas. A fin de cuentas, los corren.
0: Ala. Lo que el radioescucha quiso decir es, Pepe, síguete siendo güey en el jale.
2: Exactamente, y un último audio.
3: Es que sí, Alpizar, no manches.
2: ¿Yo qué?
3: Ese dato ahora sí te la volaste. ¿Qué tiene que ver? Estás como que yendo para abajo, mijo, ya, ponte chingón.
2: Es que el dato me pareció interesante, se los quería compartir. Hombre. Ni un chile les embona, neta. Ni uno. Oh, ya no soy la joven promesa. Ya valió. ¡Aporta!
0: Es que ¿sabes por qué me río? Porque el Alpizar, obviamente esto que es inventado, antes de la sección, se pone a escribir su notita y todo.
2: Pues sí, tengo un trabajo.
0: Ay, Alpizar, hasta ahora sí hasta me hicieron llorar.
2: Sí, porque la gente no ve cómo me pongo así a redactar mi nota y todo.
0: Y lo peor es que cuando le llegan este tipo de mensajes, se pone triste.
2: No me pongo triste, neta, no. No me pongo triste, en serio.
0: Oye, numerote, yo creo que no vas a entrar. Está más chistoso esto.
2: Ah, o sea, que es chistoso. Es chistoso que yo entregue algo y al final la gente diga...
0: Es que Alpizar, sí vas en decadencia, ¿eh?
2: Sí, ¿ah?
0: Entraste muy callo giro y ahorita sí ya estás bien... Como que en otro planeta, ¿eh?
2: Voy a darles otros. A ver, ¿qué datos les gustan?
0: ¿Tú sabes cuánto pesa la onza Troy de plata?
2: ¿La qué?
0: ¿Onza Troy de plata?
2: ¿No?
0: ¿No conoce moneda?
2: No.
0: Investiga.
2: Yo soy moneda de 10, arroba moneda de 10 en
0: Instagram.
2: ¿Cuánto
0: pesa esa moneda?
2: Un 80.
0: Bueno, número, te ven para acá. ¿Tú qué opinas de esto?
2: Está muerto de risa el numerote también. Neta, no hoy, puede ni hablar. Soy su no burla, puede ni biche numerote, cuco, neta.
0: Hijo de la...
2: Neta. ¡Ah, veo que ponen! ¡Mira! Alpizar es como el güey de mi banda, el mexicano.
0: Y sí, cabrón. Neta que sí, Alpizar, es que yo te lo he venido diciendo varios programas. Aporta, di algo interesante.
2: Hijo, mano.
0: Divierte a la gente con cosas, pues a lo mejor que no tengan sentido, pero
2: otro,
0: bonitas.
2: Otro, a ver, que se ponga a bailar como el de mi banda, el mexicano.
0: Hombre, Nito. Les prometo, se los juro, que voy a hacer un video para subirlo en redes. Ya tenemos uno que el güey, que como el banda mexicano. Se los juro que voy a hacer uno con el yo bailando solito,
2: sí,
0: porque pues nadie lo pela tampoco acá, así bailando solito con una de banda mexicana.
2: ¡No, no! Todos quieren hablar conmigo. Oye, ahorita hay que aguantar el numerote, ¿no?
0: No,
2: hay que aguantar el numerote.
0: Es que ahora sí entra. Me hiciste...
2: Un último audio.
0: Yo creo que el numerote no va a entrar.
1: Días, ¿cómo estás? ¿Qué onda, Coco? ¿Qué onda, Dios? Mira, Coco, me caes súper bien, eres a toda ma. Pero, la verdad, estás muy mal, estás muy equivocado.
2: ¡Hala!
1: El Dios, Nalgón, si aporta, si habla... y dicho aporta, ¿qué? De 3 a 6 o de 4 a 6, no sé, cuántas horas, para que cubra ahí a la mar. Y entonces, estás mal, mi carnal.
2: Gracias,
1: estás mal, mi cupo, pero yo sí aporta. Y aporta hablando y aporta con sus alguitas.
2: Gracias, hermano, después te deposito. Te deposito.
0: Te juro que me están haciendo el día hoy. No manches.
2: Sí, hoy fui la comidilla, ¿eh? Hoy fui la comidilla.
0: ¿Cómo se llama el de banda mexicano? Aldo, ¿no? Creo es el hijo de Casimiro. Es el hijo de Casimiro.
2: Hijo de Casimiro.
0: Para que así te diga desde este momento, mi querido Alpizar. ¿Cómo te voy a decir? El número te llega, neta. Estás muy tonto. Sigues riéndote a lo sonso.
2: Ahorita que entre.
0: Pero velo, se sigue muriendo de risa y
2: sí,
0: no.
2: Sí, ya se salió el güey.
0: Ya está como tú, ya no aporta
2: no
0: nada.
2: No aporta nada. Continuamos ese segundo espacio que se llama ¿Qué mañana?
0: Y me ibas a decir el nombre del hijo de Casimiro. Ya ves cómo no aportas, pero ¿qué tal estás para inventar?
2: Alan.
0: Ya ves, yo dije bien. Un saludo, mi querido
2: el
0: Alan.
2: El hijo de Casimiro. Bueno, pues ya, contento.
0: Oye, qué chido tener un trabajo como Alan, ¿no? De banda el mexicano.
2: Nomás bailando.
0: Te haces bien, güey.
2: No, pero ahora ya está tocando un instrumentito.
0: ¿Qué toca?
2: No sé, pero ya es una cosa como un fierro y está tocando.
0: Pues yo creo que ya se dieron cuenta que no hace nada. Cabrón, que sea, ponte a tocar. Ahí
2: ¿cómo?
0: Los palitos esos de la misa, los palitos.
2: Está de que mañana, buenos días.

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1: La selección carioca brasileña, la verde amarela o como quieras nombrarla, es la que más campeonatos ha ganado. Tiene en su palmarés 5 títulos, seguida por Alemania e Italia con 4. Después está Argentina con 3, Uruguay y Francia 2 campeonatos. Mientras que España e Inglaterra solamente tienen 1.
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1: ¡Ahora sí, ya llegué, chicos! ¿Cómo están, primazos de primazos? Oye, primito, yo no me sabía que ya le decían el Alan, hijo, es usted igualito que el de Banda El Mexicano, primazo.
2: Mira lo que pone aquí el público, dice.
1: ¿Qué dicen, primo?
2: El de mi Banda El Mexicano aporta bailando, el Dios ni eso.
1: Ya ves, primo, se le está, dice. ¿Y te acuerdas, primo, el día que fuiste a la casa a tomar unos botecitos?
2: Sí.
1: Yo te lo dije, primazo, aporte, no sea huevón, aporte. Si no, después los patrones se dan cuenta que nomás han de cobre y lo que cobra usted. Y yo te lo dije, primo, te van a bajar el sueldo porque nomás vienes a hacerte bien, güey, primazo.
2: Y se te queda muy bien ese nuevo apodo, mi George. El Alan también te gusta tocar el fierro, ¿no? Arriba las chivas.
1: Ahí está, primazo. ¿Quién sabe qué le saben? Pero, primo, usted no se me agüite,
2: ¿No tiene una chamba ahí en el rancho?
1: Primazo, vamos a darle jale, primo.
2: ¿De qué trae?
1: Le voy a dar chamba para que usted mismo, que nadie lo esté fregando aquí en esta frecuencia, que el Alan huevón, que el Alan del Banda El Mexicano, que no hace ni más. No, mi primo, no se me agüite, Cama. Primazo. Fíjese la chamba que le voy a dar.
2: A ver.
1: Le voy a dar la chamba para que usted ordeñe las vacas que tenemos en el rancho, primo.
2: No manches.
1: Es buen negocio, primazo. Todavía se toma leche bronca, primazo. Es más, le vamos a dar una buena ganancia extra, primazo.
2: ¡Hala! ¿Cuál?
1: Va a tener el sueldo, primo. Va a tener el sueldo, por supuesto, primo, de estar trabajando en el rancho de los Alce. Ahí va a trabajar. Pero ¿sabe cuál va a ser su ganancia? Así como de primos, porque lo estimamos, aunque sea huevón. Lo estimamos, mi querido
2: gracias,
1: Alan.
2: Gracias, numerote.
1: Es usted el Alan de Exa FM, compadrito. Pero ¿sabe qué? La nata, compadre. ¡Primazo de primazos! Esa, usted la vende aparte, por donde quiera. Y esa lana, primo, es usted, primazo.
2: Ah, gracias, número.
1: ¿Le gusta el jale o no le gusta? ¿Le va a atorar o no le va a atorar, primazo?
2: Pues es buen negocio, ¿eh?
1: Va a ganar bien. Tenemos, mire, primo, tenemos 800 vacas. Cada vaca, fíjese, no me vaya a salir como la mía Valdor, ¿eh? Tenemos 800, es más, aquí está, pase para acá, señorita, por favor, primaza de primazo. Qué bonitas orejas tiene. Prima,
3: buenos
1: haga
3: días,
1: cuentas, hago cuentas, prima. Pero la deje calculadora. La calculadora, deje todo.
3: No tengo nada.
1: Tenemos 800 vacas, prima.
3: 800 vacas.
1: ¿Vale? Cada vaca, prima, da 45 litros diarios. ¿Cuántos litros tenemos al día para que vea el primazo huevón lo que se va a meter de lana? 800 vacas y dan 45 litros de leche, prima.
3: 800, bueno, sigan platicando.
1: No, de una vez díganos, porque si no, este hombre no me va a dar el sí. Ajá. ¿Cuántos litros diarios producimos en el rancho Los Alce?
2: Ah, está haciendo su cuenta.
1: Sí, está haciendo la cuenta como cuando le llega a San Andrés. 40, muy bien. No. Sí, va bien, no, prima. Prima, va bien.
3: Estoy haciendo cálculos en
1: te voy a dar un, dos, tres y ya le das el número. Uno, dos, tres.
3: ¿Siento?
1: Muy bien. ¿Qué sientes?
2: ¿Qué sientes?
1: ¿Qué siente, prima? No sea golosa. ¿Siente qué?

0: hocico.
1: No, viejo ratero.
2: No soy ratero. Usted es malagradecido. Todavía que vengo a ofrecerle una chamba, porque aquí en cualquier momento se lo puedo firmar, primazo. Le van a dar gas porque usted es el Alan de Banda, si el Mexicano dijera. Acá. No aporta nada, se lo dice mi primo Cupo todos los días. Y usted no entiende. Se le ha dicho en fiestas, se le ha dicho en cumpleaños, se le ha dicho en 15 años y usted no aprende. Sigue de huevón, primazo. Y todavía que se le da la oportunidad, sale usted con ese despecho, ¿sabe qué? Vaya directito, neta, primazo, ya me hizo enojar. Vaya directito a ver a quién le da 30 mil pesos diarios. ¡Diarios!
1: Ay, ay, él gana 300 mil diarios.
2: Las vacas son mías. ¿Quién les paga la alimentación? ¿Quién paga al cuidador?
3: Muy fácil. Son las vacas, tú y él. De a 100 por cada uno.
1: Y a las vacas también.
2: Mira, prima. Cuando usted aporte algo al rancho, primaza, tiene voz y voto. Mientras, mija, cállese el hocico.
3: Está bien, entonces.
2: La neta, prima, habla. Porque me están engrosando. ¡Neta! Me están engrosando ya, las orejas.
1: No se enoje, Creo que no, aquí le tiro la chica. Muchas gracias.
2: No. Ok, primazo. Pues entonces yo nada más pasaba a saludar a toda la gente, primo. Me encanta el apodo que usted tiene nuevo, porque la neta ya se lo dice el público y el público merece respeto. Y lo que diga el primo, que son los de afuera, o sea, los primos.
1: Sí,
2: está de acuerdo conmigo. Eso vale más que tener 800, 500, 9,000, 40,000 vacas.
1: Oye, número, antes de que te vayas.
2: Dígame.
1: Me llegó un mensaje.
2: Dígamelo.
1: Dice, hoy se celebra el Día de las Mulas. ¿Le puede decir al numerote que felicite a la mula mayor, Cuco Salce, a tu primo?
2: ¿Cómo no, primazo? Con todo el respeto del mundo, ya sabe que yo lo quiero mucho en la familia. Muchas felicidades por ser el Día de la Mula y usted la mula mayor de los Salce. Muy bien. Ahí está, primazo. Pues yo me retiro.
1: Gracias, número 3.
2: Me retiro porque la mía nomás para los negocios, para los cálculos, para lo que sea no es buena.
3: Estoy defendiendo intereses.
1: Gracias.
3: De mi cliente.
2: Es mi abogada.
1: ¿Y abogada?
2: ¿Andan juntos ustedes o qué? ¿Le andas tronando las anginas o qué, primo?
1: Es mi abogada, número 3.
2: También le manda saludos la abogada, ¿eh?
1: También regrese el saludo.
2: Ok. Pues bueno, señores, primazo, yo me retiro. Que tengan un excelente y nublado y lluvioso, hijo de la... día. Pásenla bonito. Adiós, primo Cuco. Adiós, primo Yo.
1: Adiós, número 3.
2: Que desde hoy te digo, mi querido Alan, ¿eh?
1: El sol está caliente. Me voy a ver.
2: ¡Qué bonita música interpreta usted, compadrito! ¡Me retiro!
1: Gracias.
2: ¡Que tengan bonito día y pasen la Happy New Year! ¡Me adelanto a las felicitaciones!
1: ¡Adiós, primo! Gracias, numerote. Oye, entonces, Cuco, mira lo que estaban poniendo.
2: ¿Qué?
1: El Yoch ya no es el de Río Roma.
2: Exacto, ya no es. Ya no
1: ya
2: es.
1: Ya no, vea.
2: Ya no es. Ahora es Alan. Pueden hacer sus fotomontajes y mandarlos al 2227-360-941. Pues poniendo el rostro del Josh en el trajecito y en el cuerpecito de Alan, de Banda del Mexicano.
1: Ya les enseñé el video, que ya no solamente baila, ya agarra el micrófono.
2: Ya agarra el micrófono.
1: Ya está haciendo algo y ya que se eche uno que otro coro. Entonces ya no está tan de huevón.
2: Al pisar, me encanta trabajar con gente famosa como tú. ¿Cuánto están cobrando la fecha?
1: 250.
2: Oye, salúdame a tu papá. Pues a Casimiro, salúdamelo.
1: Sácate a bañar. ¿Están en qué mañana?
2: Era buen cuate de uno de mis tíos. Y dicen que no ve bien tu papá, por eso le pusieron Casimiro.
1: ¡Ah, cotorren, hijos de!
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10: Hoy estoy contento, mi querido Alpiza. Ya casi, casi lleno mi álbum.
11: ¿Tu álbum de qué?
10: De la copa.
11: Uy, ayer la Marían bien emocionada, vea.
10: Sí.
11: Que llenó.
10: Oye, pero no me hagan hablar, ¿eh? No me hagan hablar porque ya sé cómo le hicieron para llenar esa.
11: ¡Ah! ¡Es tramposa!
10: No.
11: ¿Es tramposa? Pues lo que hicieron es trampa.
10: No digas nada, Alpiza. Sí, ¿vea? No digas nada. Sí, tú di que está todo bien.
11: Ah, está todo bien.
10: Está todo bien.
11: Está todo bien. Es más, voy a aportar ahorita algo.
10: ¿Vas escuchen a aportar algo?
11: Escuchen.
10: A ver.
11: ¿Cómo ves?
10: Oye, Alan, muy bien.
11: Gracias, qué grande.
10: Muy bien, mi querido Alan. Oye, ¿qué se siente ser el Alan de la radio en Puebla?
11: Bueno, pues
10: ¿te gusta más la música grupera o popera?
11: Las dos, ¿sí? Dos, mi querido.
10: ¿Y alguna inclinación más por alguna?
11: Me gusta mucho el duranguense.
10: Ok.
11: El duranguense, y desde que me dio la oportunidad mi papá de ser parte de esta música histórica.
10: Qué bueno. Yo crecí con la música de tu padre. Tú todavía no estabas en los escenarios haciéndote güey.
11: Haciéndote güey.
10: Oiga, señores, pues gracias por habernos acompañado. En verdad,
11: un gran
10: placer.
11: Día. Fue un gran día.
10: Qué gran programa, me la pasé.
11: De pocas perlas,
10: este,
11: ¿no?
10: Es una terapia, neta, es una terapia para mí. Neta, lo que me pagan por este programa, te los regreso, no me importa. Me la paso muy bien y neta, me divierte mucho la gente y se los agradezco. Y siempre voy a estar eternamente agradecido con el auditorio. Mientras tanto, Mía Grande, gracias. Mía, gracias. Dios granada. Gracias a todos por habernos acompañado en un programa más de Qué Mañanas. Yo estuve acompañado por el Alan de la radio.
11: Como decía mi abuelo.
10: ¿Cómo decía Alan?
11: Si te estás bañando con agua caliente y se empieza a poner fría, es porque alguien más ya la está usando. Y el viejo, bien mugroso, ni se bañaba. Era sabio el che, era sabio. ¿Eh? Y antes de irme, voy a aportar contando un chiste.
10: Ah, sí, Alan.
11: Me dio mucha risa.
10: Neta, Alan, ¿vas a aportar algo? Chícate. A ver, órale, Alan.
11: De vérate, vamos a buscarlo.
10: Pero apúrale, porque no hay tiempo, papi.
11: Dice, bienvenidos al Colegio Católico San Miguel. Bienvenidos al Colegio Católico San Miguel. Dice un adolescente, órale, yo estudié aquí de niño y mi prima Esther fue maestra aquí también. Y dice el padre, ¿enseñó Esther con nosotros? Dice, y con tu espíritu. Enseñó a Esther con nosotros.
10: ¿El qué?
11: Enseñó a Esther con nosotros.
10: ¿Enseñó?
11: Enseñó a Esther con... El Señor esté con nosotros y con tu espíritu. Enseñó a Esther.
10: No, a la neta. Neta, regrésate a los ensayos de Banda
11: no,
10: de la
11: Mexicana. No, está bueno, ¿no?
10: Sí, está padrísimo.
11: Está bueno.
10: Enseñó a Esther con...
11: ¿Y sabes cómo se saludan los adivinos?
10: ¿Cómo?
11: Hola, ¿cómo estoy? Está bueno, tú.
10: No, ya párale, ya, ya acabó el programa y ya quieres aportar todo lo que no hiciste en 2 horas.
11: Oye, no, ¿cómo en 2 horas no?
10: Sí, en 2 horas no hiciste nada.
11: Ah, sí, va,
10: ¿no? Inventar. Bueno, señores, quédense con un programa más de Charlie Parra Aguirre llamado Reconexión, que es un recorrido increíble el que hacemos por estas décadas que nos marcaron y que siempre estamos piénsete en alguien especial o en algún momento que marcó mucho nuestras vidas. Yo soy Cuco Salce y ¿saben qué?
11: ¿Qué?
10: Los quiero ver triunfar. Besitos.
11: Bye. Adiós, público. Buen día. El sol está caliente. Me.
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1: Hello, my friends, ¿cómo están? Muy buenos días, bienvenidos a Reconexión a través de EXA 94.1. Qué gusto, qué alegría me da darte los buenos días, 4 de junio. ¡Qué rico! A mí me encantan estos climas así, nubladitos, el chipi chipi. Gracias, sol, por salir, pero no quemarnos, porque, híjole, nada más sales y nos pones a sudar, como ya sabes que... ¡No, no! Eso no nos gusta. Así, este clima bonito, rico, me encanta. ¿A ti te encanta o no? Puedes decírmelo. Opina conmigo al 2227-360-941 y en las redes sociales entérate de todo lo que está pasando en tiempo real. Arroba Exa FM Puebla y arroba Charlie Parraguirre FM, pues para que eches un ojito lo que andamos haciendo dentro y fuera de la cabina naranja. Permítanme saludar a este gran y maravilloso equipo que hace posible la magia de la radio en Reconexión. Pie Grande en los controles, Mía Ibarra en las redes sociales, Cristian Huerta en la producción y por supuesto, Cuco Salce en la dirección artística. ¡Qué gusto, qué alegría acompañarte en tus actividades! Sea lo que estés haciendo en el trabajo, la oficina, el negocio, en la casa. Gracias por permitirme entrar hasta tu hogar a través de la radio o también a través de la aplicación. Por cierto, ¿ya la descargaron? Yo creo que ya, ¿no? Bueno, pues hagamos más grande esta comunidad. Descarguen la aplicación Exa FM y llévenos más allá del límite geográfico poblano, porque qué alegría es también recibir mensajes de Charlie. Fui a ver unos asuntos aquí cerquita, a Pachuquita, y los vengo escuchando. Por cierto, qué buena programación traes hoy. Así de fácil. Y la neta, también se siente chido que se reporta nada más así de Charlie, aquí escuchándote, que tengas bonito día. Qué bonito se siente, de verdad. Gracias a todos los mensajes que están empezando a llegar. Te voy a acompañar de aquí hasta las 12 con buena música, mucha información y, por supuesto, la buena compañía, que esa la pones tú. Vámonos con más música, son las 11:01, soy Charlie Parraguirre, estás escuchando Reconexión en EXA 94.1. En todas partes, ponte EXA. Uf, esa no, porque lloro.

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1: La selección carioca brasileña, la verde amarela o como quieras nombrarla, es la que más campeonatos ha ganado. Tiene en su palmarés 5 títulos, seguida por Alemania e Italia con 4. Después está Argentina con 3, Uruguay y Francia 2 campeonatos. Mientras que España e Inglaterra solamente tienen 1.
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1: ¿Qué andan diciendo en el WhatsApp de cabina? Muchas gracias por los mensajes de texto. La neta es que siempre se agradece el hecho de simplemente mandar la buena vibra y el saludo de los buenos días. Gracias a la terminación 7789. Charlie, ten un buen día, excelente programación. Chulada de programa, la terminación 2527. Charlie, aquí escuchándote desde el trabajo. Muchas gracias. Por acá dice la terminación 6603. Hola Charlie, buenos días. Ponte en modo la academia, una de Víctor García. ¡Otra vez! ¡Ah, estaría buena! Por cierto, ya pasó ese contenido, pero ahí se quedó para la historia y para el contenido digital de arroba XFM Puebla. Y en las personales también las pueden checar. Arroba Charlie Parraguirre FM. Chéquense la entrevista que le hicimos hace unos meses a Víctor García con su... Con su concierto, que fue mi regreso, no el mío, sino el de él, así le puso. Chéquense la entrevista. Por favor, excelente y nublado día. Sí, la neta, lo vuelvo a decir. Me encantan los días así. Ni tanto que... ¿Cómo dice ese dicho, no, pie grande? Sí, ¿no? Ni tanto que queme al santo, ni tanto que no lo sé. Ahí terminen ustedes el dicho, díganme cómo termina. Pero es eso, ¿no? La neta, señor Sol, se agradece que salgas en este día, pero pues no manches, no nos pongas ahí a sudar cañón. Así quédate, con la ayuda de las nubes tan bonitas que se ven, así merolas. A ver, tenemos un mensaje de la terminación 24. ¡Ay, tenemos varios! A ver, desde las 11:12. 11 con 2. O sea, todos los mensajes estos que vamos a escuchar de audio son de la misma terminación. ¿Será que trae alguna urgencia o algo? A ver. Hola.
2: Hola, Charlie, buenos días.
1: Hola, buenos días.
2: A nosotros también nos encanta este clima.
1: Uy, por
2: dos. Nos gusta mucho porque, pues, como tú comentas, no hay tanto solecito, no andamos sudando tanto.
1: Ay, sí.
2: Y, pues, está muy rico este ambiente.
1: Eso.
2: Como para echarse un cafecito también.
1: Eso.
2: Saludos, que tengas un buen día.
1: A través. Se agradece doblemente el saludo.
2: Muy bonita tarde también. Tengas una bendecida semana.
1: Gracias. Para que vean,
2: Charlie, estamos pasando. Dice mi hijo que si por favor podrás poner Fin de Jaguares.
1: Fin.
2: Por favor.
1: Uy.
2: Muchas
1: oye,
2: gracias.
1: Qué
2: que
1: buenos gustos tiene.
2: Ni tanto que queme al santo, ni poco que no lo alumbre.
1: Eso.
2: Así es, Charlie. Y sí, muy excelente programación la de hoy. Muchas gracias por alegrarnos el día.
1: Fred, pues gracias por completar ese dicho, la neta. Así estamos bien, señor Sol. Y oye, qué buenos gustos de tu hijo, la neta. Ahorita vamos a hacerle tiempo al tiempo y vamos a programar esta y la que nos están pidiendo también aquí. Ahorita los animos a... Ahorita la escuchamos. Ah, esto ya lo dije, chulada de programa. Bueno, síguete reportando al 2227-360-941. Hay más música, hay mucho más entretenimiento y, por supuesto, el complemento, la cereza de este pastel la pones tú en el WhatsApp en cabina 2227-360-941 o también en las redes personales, ahí estoy platicando con ustedes. Saludo, miren, iba a decir una nota bien chidita porque siempre es bueno compartir cosas positivas, cosas buenas que están sucediendo en el mundo mientras estamos nosotros ensimismados en la ropa, tengo que lavar. Tengo que llegar temprano al trabajo, las cuentas de la tarjeta, la colegiatura. Mientras estamos en este mundo que evidentemente es válido, otras cosas están sucediendo en todo el mundo que seguramente nos va a beneficiar a todos. Les vengo a platicar más adelante justo de esta nota, porque es súper importante. Mientras tanto, tú síguete reportando 2227-360-941 en todas partes. Ponte Exa.
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1: Dice por acá la terminación 48-42. ¿Qué es esto? ¿Un especial acaso de la academia? Bueno, hoy se alinearon los astros, ¿verdad? En el tema musical. Ay, qué tiempos, ¿no? Donde justo... Miren, lo bonito de estos programas... Se acordarán ustedes. Lo bonito de estos programas es cómo nos tenían a la familia juntos los domingos para ver este programa, ¿no? Este y varios que pues obviamente la intención es generar esta parte de la audiencia, de quién se quedará. Luego te ponías ahí con la familia de, no, para mí el favorito, no, es que sí. ¿Se acuerdan cuando Miguel Ángel de la Academia justo en la primera generación estaba? Los poblanos así, no, hombre, Puebla está presente, así, no. Yo bien que me acuerdo, ¿se acuerdan ustedes? Hombre, bueno, comenten ahí al 2227-360-941. Antes de que se nos vaya el tema, ¿qué está pasando? ¿Qué de bueno está sucediendo en el mundo? Bueno, pues en el tema de la salud, chéquense esto, es porque es neta súper importante. Investigadores de la Universidad Nacional Autónoma de México, o sea... ¿Cómo dice el cuco?
2: ¡Vamos!
1: ¿Sí me salió o no me salió, cuco? Bueno, los investigadores de la UNAM desarrollaron una vacuna terapéutica dirigida a combatir el cáncer de mama. Esto paralelamente, la comunidad científica pues ha descubierto cómo las células asesinas, por llamarlas así, del sistema inmunitario, pueden activarse de manera más eficiente para destruir este tipo de tumores agresivos. Aquí viene lo importante y lo interesante, porque esto abre las puertas a tratamientos mucho más efectivos y con mejor pronóstico para millones de personas en el mundo. Yo aquí lo he dicho en este espacio, referente a el tema de hoy celebramos el día de el día de la infancia, ¿no? O celebramos el día de algo en especial. Y pues obviamente sabemos que es el mes de la mujer, es el mes del cáncer, todo este tema, donde pues obviamente las actividades giran en torno a ese día. Pero yo creo que todos los días, todos los meses, debemos de tomar en cuenta que esto es súper importante y es un gran avance para la ciencia y que nos va a beneficiar a nosotros como humanidad. Entonces, qué bueno que están pasando este tipo de noticias. Ustedes se saben una buena noticia, también cuéntenla, 2227-360-941. Y miren, hacemos un giro en la información. ¡Ay, cálmate! Un giro en el tratamiento musical. ¡Ay, ya le estás echando mucha crema a los tacos! Bueno, lo que quiero decir es que para relajar un poco ese mood de... En la academia, ¡pum, pum! Lo vas a lograr. Yo hubiera audicionado, caray. Viene Amor Mío, 3 de copas, que por cierto, estos vatos en algún momento, recuerdo muy bien, que eran las estrellas invitadas cuando pues eran parte de este show, ¿se acuerdan? O estoy alucinando. Ustedes díganme, 11:33 en todas partes, ponte Exa.

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1: 11:48, friends. Momento de despedirnos. Volvemos a conectar el día de mañana en punto de las 11 de la mañana a través de Exa 94.1 en este bonito programa llamado Reconexión. Si otra cosa no sucede, si otra cosa no pasa y si el creador, el de más arriba, así lo decide, mañana volvemos a conectar. Disfruten la vida, disfruten el momento, disfrutar cada instante. Es lo importante. Estamos de paso, estamos en esta vida y hay que darlo todo. Oigan, que les vaya bien chido en lo que estén haciendo, en el trabajo, en el negocio. Si hoy vas a hacer una sopita, uff, que sea la sopita más rica que te vas a comer hoy. Si vas a hacerte un huevito con jamón, que sea el huevito con jamón más rico que te vas a comer hoy. Oye, Charlie, y si quiere echar la flojera, pues que sea la flojera más rica que vas a echar hoy. También se vale. A ver, no todo es trabajo. A veces nos saturamos tanto en el trabajo que perdemos de vista pequeños detalles, pequeñas cosas que nos hacen respirar en nuestros 5 minutos, Milky. Y si el echar la flojera, bajar unas horas, bajar un día, ese break de la actividad cotidiana y diaria y tan ajetreada que es, y eso nos va a regresar a la vida más y mejor, recargados, más y mejor, ¿eh? No dije más mejor, ¿eh? Más y mejor recargados. Tómatelo. Tómatelo. Que si te quieres echar un postre, échatelo sin culpa, no pasa nada. Es que me estoy cuidando, Charlie. Tienes los demás 360 y tantos días para seguirte cuidando. Es un día. Nada más si no vais a aplicar del diario. Es solamente un día porque entonces ya te echaste los 360 y tantos. Cuídate mucho. Te mando un abrazo y y pues me quedo con ustedes en las redes sociales, arroba Charlie Parraguirre FM. Me quedo ahí con ustedes para echar chisme. Y se quedan pendientes también de este espacio, de la mejor estación, Exa 94.1. Y también se van a quedar con la mejor programación. Llega Mariana al micrófono exacto. Hay mucha información. Gracias a todos los que se comunicaron. Dice por acá la terminación 7312. Yo recuerdo que justo viendo la primera generación de la academia, mi hermana y yo usamos el teléfono sin permiso. ¡Ufas! ¡No! Eso sí era conflicto familiar. Mañana platicamos de eso. Para votar por nuestra artista favorita, ya te imaginarás cuando llegó el recibo del teléfono. ¡Sí, me lo imagino! Porque yo también apliqué esa en mi casa. Oiga, nos despedimos con esta rola que viene de parte de todos ustedes, o más bien de parte de la terminación 2408. ¡Qué buenos gustos musicales tiene tu niño! Y aquí está, con esto cerramos. 11:51, soy Charlie Parraguirre. En todas partes, ponte Exa. Bye, bye.

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24: Hello, darlings. Bienvenidos nuevamente a través del 94.1. ¿Cómo estás? Qué gusto volver a saludarte a través de la frecuencia naranja. Yo soy Marian, tu compañía de mediodía, y estoy contigo desde este momento y hasta las 2 de la tarde. Oigan, tenemos un montón de música, chismecito, extradato, por supuesto también Factor Belleza y la música que escuchas tú. Así que si quieres pedir algo, recuerda 2227-360-941. Repórtate, WhatsApp en cabina. Ahí te va de nuevo, porque luego me regañan que lo digo muy rápido. 2227-360-941. Y redes sociales, @ExaFM Puebla, y a mí me encuentras como @MarianAlAire. Te acompaña mi querido Gio a cargo de los controles. Bienvenido, pásale. Y en todas partes, ponte Exa.
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2: ¿Qué tan grande es el patio de las escuelas que estás por elegir? ¿Cómo son sus áreas deportivas? ¿Las aulas son amplias y luminosas? ¿Tiene zonas verdes o jardines? ¿Tiene espacios comunes lo suficientemente amplios? Estas son algunas preguntas básicas que debes hacerte antes de elegir la escuela en la que continuarás tus estudios.
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1: Te voy a compartir un dato durísimo, pero es la neta. Nuestra querida selección mexicana es la que más partidos ha perdido en competencias de fútbol de cada 4 años. Tiene un acumulado de 28 derrotas hasta antes del siguiente torneo. En los torneos de 1930, 1950 y 1954, perdió 9 juegos consecutivos. Hasta 1958, en Suecia, la selección azteca logró un punto al empatar frente a Gales.
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18: Continuamos con más de la tarde de la radio. Mariana Nexa.

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4: 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Seguimos con Mariana Nexa.

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1: Son las 12 del día con 50 minutos y oigan, tenemos esto que estás escuchando de fondo, la verdad es que me emociona muchísimo. Esto vas a estarlo escuchando seguramente en plataformas digitales, lo vas a escuchar en tendencias, lo vas a escuchar en donde quiera que vayas. Y justamente detrás de los micrófonos exactos se encuentra conmigo en este momento mis queridos Rafa y Pablo de Dakota. Chicos, ¿cómo están?
2: Muchísimas gracias por tenernos.
3: Todo bien.
1: A ver, ahí vamos. Sí.
4: ¿No? ¿Nos escuchas?
1: Ahí vamos, ok.
4: Vamos.
2: Hola.
1: Ahí los escucho. Perfecto, mi querido Pablo y Rafa. ¿Cómo están? Oigan, platíquenos un poquito de lo que estamos escuchando de fondo, porque probablemente a ustedes no les llega, pero la gente de Exa 94.1 Puebla están escuchando 1996. ¿Qué es esta sorpresa que traen para todos nosotros? Platíquenos un poquito acerca.
2: Bueno, pues es una canción inspirada un poco en la música de Iggy Pop. Al final es importante para nosotros en la música de live, ¿no? Y nada, pues ha sido un cambio intentar hacer como música más cañera, más live. Y esa canción está hecha en una primera toma, una noche de madrugada, pues nos volvimos en el estudio y pues salió de una tirada. Y nada, pues estamos muy contentos de tenerla como single de nuestro EP Corazón María.
1: Cuando salen las buenas ideas, ¿no? Oye, cuéntanos un poquito acerca de por qué 1996. ¿Qué pasó en 1996? Además de que yo todavía ni nacía, ¿verdad?
2: Pasaron dos cosas y las tienes aquí. Nacimos Pablo y Rafa de Dakota y es nuestro año. Y al final pues le queríamos dar un...
1: ¡Ay, mira!
2: Eso es, nacimos en ese año y nada, pues era un poco como hacer referencia a la metáfora de yo buscaba a esta persona que tengo delante pues desde que había nacido, ¿no? Era parte del destino. Y queríamos darle un guiño, ¿no?, a nuestro año. Así que ahí queda.
1: ¡Ay, qué bonito! Oye, pero platícanos justamente, este, si bien es el single que está acompañando, háblanos justamente de lo que acompaña 1996, el mensaje en general que ustedes están haciendo.
2: Bueno, pues es Corazón María, que es un poco la añoranza a un amor, ¿no?, antiguo de los que ya no quedan, ¿no?, de los 50, 60, 70. De hecho, Corazón María es una calle de Madrid y es donde se conocieron mis abuelos y es un poco una historia ahí un poco completa, ¿no?, de lo que trata el EP, pero sobre todo de amor y porque somos unos románticos.
1: Oye, si escuchamos 1996, nos damos cuenta de que está muy, como bien lo decías, muy inspirado en este indie pop ochentero, noventero. Pero platícanos un poco por qué hacer este tipo de música. ¿Por qué recuperar estos ritmos, esta melancolía, estas letras, no?
2: Porque estamos hartos del sistema.
1: ¡Sí! Yo esperaba que dijera que eso.
2: Y porque queremos más guitarras y más suciedad y más liberación. Y estábamos hartos de ser tan perfectos y queremos acabar un poco con esa locura de todo tiene que ser perfecto en Instagram, en TikTok. Y,
1: exacto.
2: Y que, como te hemos dicho, en 1996 una toma, aunque quede feo, guarro, pero es un sentido.
1: Esta superficialidad, ¿no?, que incluso en la música, las redes sociales, las plataformas se nos ha normalizado, ¿no?, a las nuevas generaciones, etcétera. De verdad, escuchar rolas como 1996 nos regresan, ¿no?, a estas bandas madres, a estos ritmos que escuchábamos hace ya un ratito y que la verdad, digo, en el tema de la industria y todo, pues hemos perdido a lo mejor un poquito de este ritmo, de este sentir la música cuando la estamos escuchando. Si ustedes pudieran describir su música en este momento, tal cual todo el EP, ¿qué podrían decir de él mismo?
2: ¿Una palabra?
1: En cinco palabras.
2: Pues intensidad, energía, amor, romance y
3: libertad.
2: ¡Y libertad!
1: ¡Eso! ¡Muy bien! Oigan, y planteando este tipo de ritmos, de rola, ya lo decía, melancolía, letra, etcétera, ¿qué viene después?
2: Pues después estamos preparando como la historia completa porque nos hemos dado cuenta que Corazón María se nos ha quedado pequeño y queremos extenderlo porque nos lo han pedido muchos fans, ya que hemos sacado pues cuatro singles y queremos un poco como cerrar el ciclo y la historia completa. Entonces estamos ahora mismo en el estudio trabajando en ello y nada, seguramente tengan noticias de nueva música muy pronto.
1: Oye, y si nos pudieran dar un spoiler alert, ¿cómo termina la historia o cómo avanza la historia?
2: Las historias siempre acaban mal, de amor.
1: ¡Ay, no me digas! Pero tus abuelos estaban bien, ¿no?
2: Son muy bonitas, pero acaban mal siempre.
1: ¡Ay, híjole! Pues, ¿para quién estaría como destinado justamente Corazón María desde el inicio y hasta el final de la historia?
3: A todo aquel que quiera volver a enamorarse una vez más.
2: Que quiera volver a enamorarse y que quiera volver a sentir, ¿no? Sobre todo, que yo creo que estamos un poco atontados de tanto móvil y tanto redes sociales, y creo que es momento en la vida, ¿no?, para sentir algo más humano.
1: Hacer una pausa y conectarnos a través de la música. De verdad, mi querido Pablo, Rafa, ¿con qué se despiden del público mexicano en Puebla, en Exa FM, que la gente los sigue, los escucha y los conoce a través de la música?
2: Pues un saludo a todos nuestros fans de Puebla, nos encanta Puebla, hace 2 años que no vamos para allá, pero iremos pronto. Y nada, nos despedimos, nosotros somos Dakota, Dakotta, en todas las redes sociales y volveremos para allá, muchas gracias.
1: No, pues 2 años ya se tardaron un montón, tú ya los extrañamos.
2: Sobre todo porque la comida de Puebla es de las mejores que hemos probado de México, la verdad.
1: De verdad, no lo están diciendo por quedar bien, ¿verdad?
2: No, o sea, increíble, increíble.
1: Pues Puebla es su casa, EXA 94.1 es su casa también. Y pues cuando vengan, ya saben que aquí son bien recibidos Pablo y Rafa de Dakota. Síguelos en redes sociales, los vas a encontrar tal cual lo mencionaron, Dakotta. Muchísimas, muchísimas gracias, chicos. Todo el éxito del mundo. Besos desde Puebla hasta el otro lado del charco. Muchísimas gracias.
2: Hasta luego, gracias.
1: Nosotros continuamos con más y lo que escuchas de fondo, justamente Dakota, 1996, 1257. 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
18: La segunda hora a través del 94.1. Yo soy Marianne. Estoy contigo hasta las 2 de la tarde. Recuerda que echamos chisme directo a través del WhatsApp en cabina. 2227-360-941. Es la 1 de la tarde, ya con 4 minutos. Maneja con precaución. 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

0: hidratación afecta tu concentración y tu humor. A ver, te explico. Un estudio de la Universidad de Connecticut encontró que una deshidratación de apenas el 1.5%, que ni siquiera se siente como sed intensa, ya reduce la concentración, genera mal humor y aumenta la sensación de cansancio. Cuando estás de mal humor o con baja energía, se nota en tu lenguaje corporal y en la calidad de tus relaciones. Tener una botella de agua visible en tu escritorio aumenta en un promedio de 20% la cantidad de agua consumida durante el día. La visibilidad genera hábito. 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
1: Darlene, ¿sabías que junio tiene el día más largo del año? Durante el solsticio de verano, algunas regiones del mundo pueden tener hasta 16 horas de luz solar. En zonas cercanas a los polos, el sol prácticamente no se oculta. Este fenómeno ha sido observado y celebrado por civilizaciones desde hace miles de años, mucho antes de la existencia de los calendarios modernos. La frase de hoy, aunque a veces no lo parezca, hay momentos en los que todo parece iluminarse. ¿Sabías esto? Bueno, darling, este dato te doy porque tu amiga Marian soy. 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
2: Una 43.

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1: Oigan, saludos a la terminación 9063, 8026, 2196, 1279, 3655, 8721, 4396. A todos los que estuvieron escribiendo, muchísimas, muchísimas gracias por haberme permitido acompañarte durante este rato. Nos escuchamos al rato en punto de las 6 de la tarde con mucho más música, promoción exacta y chisme de ese que nos alimenta el alma. Así que nos escuchamos a las 6 con el señor Alex Rocha, locutor, en Algo Tranqui. Mientras tanto, te quedas con lo mejor de la información gracias a Gio en los controles. Y oigan, otra vez, yo creo que le vamos a tener que descontar el día changuito porque otra vez no vino a trabajar. Entonces, ahí vamos a ver qué medidas tomamos mañana. Ay, ustedes me apoyan. Recuerden redes sociales, @exafmpuebla, y a mí me encuentras como @marianalal. Aire. Que tengas una excelente tarde de jueves. En algunas zonas de la capital poblana está brisando y se espera que llueva por la tarde. Por favor, maneja con mucha precaución. Yo soy Marian, en todas partes ponte EXA. Bye.
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0: Puebla está marcada por la tragedia cuando se habla de huachicol o huachigás. Y hoy nos lo recordó. Tepeaca se convirtió en escenario de terror por la explosión de lo que al parecer sería un espacio de almacenamiento de combustible robado. Las imágenes son impresionantes. Más de 3.000 personas evacuadas de escuelas, hospitales y viviendas, corriendo sin saber qué hacer o a dónde ir ante la confusión del momento. Y la pregunta es, ¿nadie sabía el riesgo que había en la zona? ¿Vecinos no detectaron, no sé, movimientos inusuales en el lugar que pudieran alertarlos sobre la bomba de tiempo con la que estaban conviviendo? ¿La autoridad municipal no tuvo reportes? ¿Los huachigaceros pudieron esconderse bajo la sombra de Tepeaca durante cuánto tiempo? ¿Y en serio nadie vio? ¿O más bien nadie quiso ver? Hay que recordar que hace 16 años el robo de combustible en San Martín Texmelucan fue el escenario de la tragedia que mató a 28 personas. 16 años después es Tepeaca. Y parece que no hemos aprendido nada porque esta explosión era prevenible. No sé, un operativo, vigilancia, la denuncia, una llamada anónima, algo. Esa llamada que nadie hizo y hoy provocó el caos en San Juan Negrete. Hasta el momento se habla de solo 3 personas lesionadas. Ojalá la cifra se quede en eso, porque salió barato para lo que implicó el caos en la zona. Yo soy Carolina Gil y esto es MBC Noticias.
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2: Dos de la tarde con 2 minutos. Bienvenidos a MBS Noticias en este jueves 4 de junio del año 2026. Estamos transmitiendo completamente en vivo desde el estudio central de MBS Radio aquí en la zona de Plaza W. Muchas gracias por acompañarnos a través del 94.1 y también a través de Facebook Live. Yo soy Alberto Rueda Esteves y como usted ya lo escuchó, cada tarde, Caro Gil, ¿cómo estás, partner?
0: Partner, ¿cómo estás? Yo muy feliz de que llegó el jueves, de que avanza la semana, de que el clima está así como me gusta, pero hoy además con mucha información y pues no sé, yo en la editorial lo decía recordando que Puebla pues está marcada desafortunadamente por explosiones, tragedias, este delito que deberíamos de combatirlo entre todos.
2: Sí, entre todos, porque digo, si bien en Puebla hay, ¿cómo se diría? Pues resultados, récords que no ha habido en otras administraciones sobre la contención y la lucha contra el propio huachicol. Eso sí, ha habido una gran disminución, pero bueno, todavía hay cabos sueltos como lo que ocurrió en Tepeaca. Me estaban comentando también que en Juan C. Bonilla traen una problemática similar. Hace rato nos llegó un reporte de que en la autopista México, no Puebla, Orizaba, había varios camiones como en actitud sospechosa, como cargando combustible raro. Entonces, bueno, es algo en lo que se debe apretar las tuercas y que todos juntos debemos denunciar. Pero bueno, lo cierto es que afortunadamente, a pesar de las imágenes y de la gravedad del asunto, pues el saldo blanco.
0: Pues sí, solo personas lesionadas. Espero que así se quede la cifra. Y yo coincido contigo. En una zona que se veía como tan habitacional,
2: sí.
0: Tú como vecino pon atención. Si claro. Ves algo raro, un movimiento inusual. Además, el tipo de pipas, ¿no? Que entran y salen. Porque claro. Al final podemos estar todos en riesgo. En la zona en la que usted me diga, si ve algo raro, denúncielo con la autoridad.
2: Muy bien. Bueno, pues así es como arrancamos a través del 22-25-36-15-35, es la línea de contacto directa. Vámonos con el resumen.
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0: Este es el resumen informativo del jueves 4 de junio. Una explosión seguida de un incendio se registró en un predio donde presuntamente se almacenaban pipas de gas en Tepeaca. El saldo preliminar es de 3 personas lesionadas y como medida preventiva, la SEP evacuó estudiantes del Centro Escolar Miguel Negrete.
2: Por otro lado, la Secretaría de Educación Estatal anunció la suspensión de actividades presenciales este viernes en las escuelas de la Sierra Norte, Nororiental y Negra debido al pronóstico de lluvias intensas emitido por instancias de Protección Civil.
0: En ese sentido, la Coordinación Estatal de Protección Civil mantiene monitoreo permanente ante el temporal que afecta a distintas regiones de Puebla y reiteró el llamado a la población a mantenerse atenta a los avisos meteorológicos.
2: Por cierto, las recientes precipitaciones ya dejaron afectaciones en la entidad. En Xoquitlán, un jardín de niños resultó dañado por la caída de rocas, mientras que en San Gabriel Chilac, dos personas resultaron heridas luego de que un vehículo fuera arrastrado por una corriente de agua.
0: Más de 600 empleados fueron separados de sus puestos tras el cierre definitivo de la planta de Steinlin Black & Decker aquí en Puebla. La empresa informó que el proceso incluye las liquidaciones y prestaciones correspondientes.
2: La Secretaría de Seguridad Pública confirmó la fuga de Luis Ángel N., procesado por secuestro durante un traslado a la altura de Amozoc. La dependencia también reportó la detención de dos custodios por su presunta participación en los hechos.
0: Un cateo realizado por la Fiscalía General de la República mantiene cerrada la circulación sobre la calle 5 de Febrero en la Junta Auxiliar de San Felipe Hueyotlipan. Las autoridades recomiendan a los automovilistas tomar vías alternas mientras se desarrollan las diligencias en la zona.
2: Durante el Smart City Latam Congress, la activista y premio Nobel de la Paz Rigoberta Menchú llamó a fortalecer la cultura de paz mediante la educación y la formación de nuevos liderazgos. Al concluir su participación, recibió una copia de la cédula real de la ciudad de Puebla.
0: La titular de Cultura Federal, Claudia Curiel de Icaza, informó que se destinaron 400 millones de pesos para la rehabilitación de 46 zonas arqueológicas del país, entre ellas Cantona, Yogualichan, ahí ya lo dije bien, Cholula y Tehuacán el Viejo, ubicadas en Puebla.
2: Integrantes del comité organizador de la Marcha Estatal del Orgullo Puebla 2026 dieron a conocer que el evento está programado para el 13 de junio en la capital poblana. En esta edición se reconocerá la trayectoria de la activista Kenia Cuevas.
0: Tres excursionistas originarios de Veracruz fueron ubicados con vida tras permanecer varias horas incomunicados, esto durante una expedición en el Pico de Orizaba. En las labores de búsqueda participaron corporaciones estatales de Puebla y personal de Protección Civil.
2: El Gobierno Estatal y el Consejo Coordinador de Mujeres y Empresarias Capítulo Puebla presentaron el programa Fortaleza Puebla Turismo, enfocado en impulsar proyectos liderados por mujeres dentro de los sectores turísticos, gastronómicos y culturales.
0: El dirigente del Consejo Nacional de Organismos Empresariales en Puebla, César Bonilla, informó que continúan las gestiones para atraer nuevas inversiones al polo de economía circular en San José, Chiapa, entre ellas una cementera y una farmacéutica.
2: También es importante mencionar que decenas de personas participaron en las actividades del Corpus Christi en la Catedral de Puebla y zonas tradicionales del Centro Histórico, donde las figuras de mulitas y panzones volvieron a formar parte de los festejos religiosos y culturales.
0: La diputada local, Fedra Suriano, propuso modificar la legislación electoral para que el homicidio de cualquier candidato durante una contienda pueda ser motivo de nulidad de la elección.
2: El presidente del Congreso, Pavel Gaspar, confirmó que el titular de la Secretaría de Seguridad Pública comparecerá este mes ante diputados en una reunión que se va a llevar a cabo en comisiones.
0: El gobernador Alejandro Armenta adelantó que la persona que ocupará el cargo como Secretaría de Salud será entonces una profesionista del área médica, aunque no ofreció mayores detalles sobre el nombramiento que va a hacerse hoy mismo.
1: En México.
2: En información nacional, el expresidente Andrés Manuel López Obrador reapareció públicamente mediante una carta difundida en redes sociales en la que expresó su respaldo a la presidenta Claudia Sheinbaum y cuestionó a asesores del gobierno de Estados Unidos luego de que se informara sobre investigaciones contra los gobernadores de Sonora y Tamaulipas.
0: Autoridades federales informaron la detención de Antonio N., ex servidor público relacionado con presuntos actos de corrupción vinculados a la gestión de Genaro García Luna. Las indagatorias apuntan a un posible desvío millonario de recursos destinados al sistema penitenciario.
2: La presidenta Claudia Sheinbaum señaló que no habrá suspensión generalizada de actividades laborales por el inicio del Mundial. Indicó que únicamente se contempla la interrupción de clases en entidades sede durante los días del partido.
0: Integrantes de la CENTE mantienen sus protestas y hoy realizaron una toma de la caseta de Tlalpan en la autopista México-Cuernavaca, así como la de San Marcos en la México-Puebla, permitiendo el libre tránsito de vehículos sin cobro de peaje.
2: El Instituto Nacional de Migración separó de sus funciones a uno de sus agentes tras haberse involucrado en una agresión contra dos automovilistas derivada de un incidente vial ocurrido en Chiapas.
1: En el mundo.
0: Una conversación telefónica entre el presidente de Estados Unidos, Donald Trump, y el primer ministro de Israel, Benjamin Netanyahu, evidenció diferencias por la ofensiva de Israel en Líbano, en medio de gestiones diplomáticas sobre el conflicto y el programa nuclear de Irán.
2: El secretario de Estado de Estados Unidos, Marco Rubio, informó que el gobierno de Donald Trump analiza cerrar consulados, entre ellos el de México, como parte de una reestructura diplomática por su bajo volumen de trámites de visa.
0: Fuerzas de seguridad en Chile intervinieron en una protesta de estudiantes y docentes contra reformas del gobierno de José Antonio Kast, que contemplan cambios en gasto público y políticas sociales.
2: Y como cada tarde, saludamos el día de hoy a Arturo Morales, perdón, a Gio Portillo, perdón, a Brian Álvarez.
0: Es que ustedes porque no los ven.
2: Ahorita vamos a mandar la foto. Eli, súbela, por favor, a redes sociales.
0: Pero
2: sonríen,
0: hoy como que vienen
2: muchachos
0: muy uniformaditos.
2: A ver, ya, una, dos, ahí va la foto. Gio, no te escondas porque también vienes igual. Ya no sabíamos que eras la selección de MBS.
0: Avísenos, ¿no, equipo? Me estoy sintiendo desplazada de este team, porque no me dijeron que había que venir de playera blanco con negro. Pues ya el que quiera tomar la palabra.
3: Sí, exacto, miren que Brian. No lo teníamos ni planeado, si lo hubiéramos planeado no nos salía. Pero bueno, pues hoy es 4 de junio, han transcurrido 154 días del 2026, le restan 211. El clima para este día es una máxima de 21 grados, la mínima de 14, con cielo parcialmente nublado y una probabilidad de lluvia del 70%. En cuanto a las divisas, el dólar el día de hoy cotiza en un máximo a la compra en 16 pesos con 10 centavos. Y a la venta en 17.78. Mientras tanto, el euro cotiza en un máximo a la compra en 20 pesos con 9 centavos y a la venta en 21 pesos con 50 centavos. Y hoy estamos conmemorando el Día Mundial de la Fertilidad.
2: ¡Anda! ¿Algo que tengas que decir, Caro Gil?
0: Y yo, ¿por qué sentí las miradas del team hacia mí por alguna razón en especial? ¿Será que soy la única mujer en cabina en este momento? Hay que conmemorar, ¿no?
2: Exactamente.
0: Todo sea solo por la conmemoración. Eso fue un día Alberto Rueda, así, muy natural. Ya ven cómo es él. En plena transmisión, en vivo, se voltea y me dice, ¿tu vientre qué tan fértil es? Y yo... Y yo, espero que todavía, partner. Pero bueno, yo iba a decir, Brian, te dijo que tú eliges cada conmemoración. Bueno, yo le iba a mandar saludo a las mulas que conozco y a los panzones, era más fácil,
2: pero
0: ¿no?
2: Se achó.
0: Pero Brian decidió que el foco era hacia mí. Gracias, Brian. Ahorita le escribo al guapo, ¿no? Yo creo que este mensaje es para él directo. Pero bueno, oye, ¿eso implica que hoy es el día de los Manueles? Bueno, ¿de quién se llama Manuel o no?
2: Sí, ¿no? Mi abuelo Don Manuel Esteves, Dios nos los dio, Dios nos lo quitó.
0: Ya empezamos.
2: Pero se fue bien contento porque se metió unos cientos de litros de Win.
0: Mi papá, su segundo nombre es Manuel.
2: Ah, mira.
0: Él, Diosito nos lo dio y bendito sea Dios, aquí me lo mantiene. Y que así sea por muchos años.
2: ¿Qué te voy a decir? Sí, le celebramos este día a mi abuelo Manuel Esteves. Y bueno, pues hoy sí, usted puede ir al Parián, además de echarse unas chalupas, puede pasar ahí a comprar su mulita o su panzón. Entonces servirá para echarle una indirecta a quien tenga a su lado.
0: Es que aparte es tradición en México, ¿no?
2: ¿Qué prefieres, que te regalen una mulita o un panzón? Dime.
0: Mi panzón.
2: ¡Sí!
0: Oye, ya en la chorcha amplió el tema, pero le voy a mandar una felicitación a la Mini, que es mi sobrina, hoy está de cumpleaños.
2: ¡Ah, felicidades!
0: Y es fiel seguidora de este espacio.
2: ¡Ah, qué bonito!
0: Una disculpa si llega a escuchar
2: sí,
0: cosas
2: que no ve. Mini, no aprenda las cosas malas.
0: Pero hoy es su cumpleaños, te amo con todo mi corazón,
4: ¿30?
2: Ahí está.
4: 40.
2: Luego, 50, aquí el trío de
4: 80, 90,
2: los tres tistes tigres.
4: No importa los años que tengo.
0: Con Cepillín, ella ni conoce a Cepillín, no manchen. Eso ya es de nuestra época. Pero bueno, hoy la más pequeña de la familia está de cumpleaños y yo ya compré el regalo, como se debe.
2: Ah, muy bien, sí, ya vi ahí una caja enorme, dije, ¿qué será esto? Yo pensé que era para mí, dije, bueno, pues eso.
0: ¿Por el día de él? ¿De la mula?
2: De la mula, de las mulas, sí. Burro me dicen a veces.
0: No voy a preguntar, mejor vamos a lo que sigue.
2: Vamos con la información.
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7: Vámonos a la prepa.
2: Esto que usted escuchó es el momento en que la gente pues sale con mucho miedo empiezan a evacuar una escuela, empiezan a salir de los hogares después de la explosión que se registró esta mañana, seguido de un fuerte incendio en un predio donde presuntamente se almacenaban pipas de gas. No encontramos otra explicación. Esto ocurrió en la colonia San Juan Negrete del municipio de Tepeaca. El siniestro movilizó a cuerpos de emergencia debido al riesgo que representaba para la población cercana.
0: Y justamente el coordinador de Protección Civil Estatal, Bernabé López, precisó que el siniestro ocurrió en una bodega donde se estaba almacenando una cisterna o cisternas de gas, de las cuales cuatro habrían detonado. Agregó que en un predio cerca, bueno, contiguo, que ya fue inspeccionado, se localizaron además pipas de gas, por lo que el caso quedó bajo revisión de las autoridades competentes.
8: Esta era una bodega donde se resguardaban cisternas de gas. En el momento de la explosión fueron cuatro cisternas las que explotaron. En estos momentos ya solo una que todavía tiene gas está con fuego. También se encuentra personal de la fiscalía. Como podemos apreciar, aquí hay otra bodega donde ya se inspeccionó. En el interior también hay pipas con gas. Ya de este tema se va a encargar las autoridades correspondientes.
2: Bueno, el gobernador Alejandro Armenta informó que se registraron tres personas heridas. Ellas estaban recibiendo de atención médica, fueron trasladados a hospitales ubicados en los municipios de Tecamachalco y también de Acajete. También señaló que hasta el momento no se reportan víctimas mortales. Eso fue lo que dijo el gobernador hace unas horas.
9: Ya fueron trasladadas al Hospital Integral de Acajete una persona en Tecamachalco, que fueron trasladadas de la explosión. Secretario de Seguridad dará a conocer los detalles. Yo tengo datos aquí de tres personas lesionadas. No, hasta este momento no hay ninguna información. Nosotros queremos que sean atendidos de inmediato, así lo están haciendo.
0: Bueno, a ver, de acuerdo con testimonios de habitantes en la zona, este lugar donde justo ocurrió la explosión podría estar relacionado con actividades ilícitas vinculadas al robo y al manejo ilegal de combustible. El hecho ocurrió en una de las áreas pues más pobladas de Tepeaca, municipio además que forma parte de la región conocida como el Triángulo Rojo. Y más pobladas porque en las imágenes pues sí veías a la gente correr. Yo creo que por la confusión de no saber qué pasa.
2: Recordemos, también pasó en San Pablo Xochimehuacán, claro, aquí en la capital, pasó en San Martín Texmelucan, y tiene que ver, hay un patrón que ocurre y que tiene que ver precisamente con la gente lo ve, la gente se acostumbra. La gente dice, no me quiero meter en problemas, porque a veces piensas, dices, es que está metida gente,
0: algo raro.
2: Hay gente armada, seguramente. O sea, cuando son temas clandestinos, siempre va a haber gente armada. Entonces dicen, no me quiero meter en problemas. Bueno, terminan. En el caso de Texmelucan, a mí me tocó hacer esa cobertura. En el caso de San Pablo Xochimehuacán, pues ve en qué termina la tragedia.
0: Y es que se vuelve una bomba de tiempo con la que estás conviviendo y a veces no te das cuenta o no dimensionas el riesgo. Afortunadamente hoy, es que la escena era una tragedia. Afortunadamente hablamos solo de tres personas lesionadas, pero lo cierto es que entre todos necesitamos como que tejer de manera muy fina la estrategia para combatir esto, porque si tú ves algo raro, pues denúncialo.
2: Sí, ahora ante esta situación autoridades educativas activaron protocolos de seguridad y ordenaron el desalojo preventivo del Centro Escolar General Miguel Negrete, ubicado en las inmediaciones de esta zona, donde ocurre la zona cero, digamos. La medida se tomó para salvaguardar la integridad de estudiantes, docentes y también de personal administrativo.
0: A ver, la SEP informó que en total fueron 1.700 alumnos los que tuvieron que retirarse del plantel y que fueron finalmente entregados a sus padres o a sus tutores. Precisó que las actividades escolares se van a retomar de manera normal mañana. Esto justamente es lo que se vivió esta mañana. Lo que sí es que se activaron los protocolos, pero ya en la calle tú veías a la gente correr, sí, porque no logras dimensionar lo que pasa en ese momento,
2: sí,
0: ¿no?
2: No sabes que pueda venir una explosión en cadena. En ese momento no tienes la información precisa de qué fue lo que ocurrió.
0: Claro, que la primera imagen que vemos es esta columna de humo negra y sí, después la explosión, que la verdad es que sí, pues generó temor, mucho temor.
2: Acuérdate lo que ocurrió en San Juanico en los 90s, allí en Jalisco, ¿no? Que de repente empieza una explosión y de repente va toda la calle en el gas este que empezaba debajo de... Y, bueno, no, más bien que esa localidad en San Juanico estaba más bien construida sobre ductos.
0: Claro, que también lo hemos visto, sí, ¿no? Entonces ahí está el riesgo de lo que puede pasar desafortunadamente por un manejo inadecuado, porque es combustible ilegal.
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2: Bueno, ante el pronóstico de lluvias intensas en la Sierra Norte, Nororiental y Negra de Puebla, la Secretaría de Educación Pública no creo que esté anunciando suspensión. Si de por sí llueve, o okay, que cuando llueva siempre va a suspender clases.
0: Híjole, es que te tengo una mala noticia.
2: A ver, ¿cuál es la mala noticia?
0: Mañana no vengo. Porque es que la SEP está diciendo que hay suspensión de clases presenciales mañana para 6,000 planteles en 90 municipios poblanos.
2: Qué barbaridad. La medida va a aplicar para estudiantes de educación básica, media superior y superior, y como siempre se ha dicho, más de 500,000 alumnos van a continuar sus actividades académicas a distancia. Hágame favor, si de veras es a distancia.
0: Es que a ver, no es lo mismo online que a distancia, ¿te das cuenta? Entonces, como dicen, clases a distancia implica con tareas, con cuadernillos o con materiales de apoyo.
2: Hay que sus papás se hagan bolas.
0: Pues sí, hay papá que sí le toca trabajar porque a papá no le suspenden las labores. Pues ahí a ver qué hace con
2: sí,
0: el niño.
2: Sí, exacto. ¿No? Bueno, entonces...
0: Pero mira, no es Puebla capital, ¿eh? Ojo con eso. No.
2: No, es Sierra Nororiental, Sierra Negra, Sierra Norte. Básicamente las de siempre. Pero al final, pues es suspensión de clases sobre algo que pasa y que ocurre todos los años. Llueve, o hace calor, o hace frío. Es absurdo, es estúpido que se sigan tomando
0: estas
2: medidas.
0: No, no te pongas
2: medidas.
0: Así.
2: No, pues es que sí.
0: Además, espérate, no quisiera yo decirte, pero apenas está empezando la temporada.
2: Sí, exacto.
0: O sea, oficialmente, tanto del Pacífico como del Golfo, a partir del 1 de junio, y estamos a 4 y ya
2: ahora,
0: no hay clases.
2: Ahora, yo creo que siendo verdaderamente inteligentes y haciendo una chamba de verdaderamente tener un estudio técnico real, yo creo que se reduce a solo 10 municipios que tienen riesgos. Ahí está Huauchinango, ahí tienes a Tlaola, ahí tienes a Jicotepec, tienes de este lado a Quimixtlán, tienes a Chichotla, tienes por el otro lado a lo mejor estas zonas, Teciutlán puede ser, o sea, lo reduces a 10.
0: Oye, que la última suspensión por lluvias fue cuando hicieron una gira de trabajo y había un solazo, ¿no?
2: Eso es, solazazo.
0: También es cierto. Ahora
2: era por bajas temperaturas.
0: Ah, por
2: solazo.
0: Bajas y había solazo. Ahora, el próximo jueves no hay clases, ¿o sí hay clases? Pues es la inauguración del mundial, ¿no? Se supone que es día inhábil,
2: ¿De aquí 8 días?
0: Depende de cada estado.
2: A ver, la presidenta dijo en la mañana que no va a haber clases en Ciudad de México, en Monterrey y en Guadalajara.
0: ¿Cómo?
2: Por el tema de los partidos del mundial. Que una ciudad hecha, una ciudad de primer mundista no tendría que cancelar ninguna actividad porque tú permites que el flujo sea parejo. Pero bueno, supongamos, lo podremos justificar. El problema es que la presidenta en la mañana dio carta abierta para que en los estados los gobernadores decidan pues si ellos van a cancelar o no. Pues obvio, van a cancelar todos, ya con ese permiso. Si lo hacen sin permiso, ahora imagínate con permiso.
0: Y por el mundial.
2: Pues sí.
0: Pues sí, mejor ver el partido en tu casa.
2: Ya dijo Tizier si va a haber noticiero, no sabemos.
0: ¡Se suspende, señores! ¿Qué podríamos poner si no es el partido?
2: ¿Cómo?
0: Pues sí, el próximo jueves a esta hora hay partido.
2: Está jugando la selección.
0: ¿No?
2: Sí, estará el segundo tiempo.
0: Exactamente.
2: No, pues vamos a dejar.
0: Ni tú me vas a escuchar, Alberto.
2: Vamos a dejar un programa grabado. No, es más, ya les voy a anunciar así por mis calzones. No voy a venir.
0: ¿Cómo? ¡Ah, qué huevos, señores!
2: Hágale como quieran. ¡Ah, qué! Ay, con esa,
0: caray,
2: con esa boca.
0: ¿Cómo es posible, Alberto Rodas? Ya te pareces a los del magisterio,
2: ya,
0: no hagas eso.
2: Yo soy de la gente. Bueno, oigan, regresando al tema local, por parte de la Coordinación Estatal de Protección Civil informó que mantiene monitoreo permanente de las condiciones meteorológicas ante el desarrollo de tormentas y precipitaciones en diversas regiones del estado.
0: Además de las zonas serranas, también se prevén lluvias con actividad eléctrica en áreas como la Angelópolis, porque sí hemos tenido lluvias en estos días. Va a estar afectado el Valle de Atlixco y la Mixteca, por lo que la autoridad está exhortando a todos los poblanos a mantenerse atentos y a seguir las recomendaciones preventivas.
2: Ahora, las medidas no son tema menor, ¿eh? Las recientes lluvias ya han dejado afectaciones en distintos municipios. Por ejemplo, en Xoquitlán, la caída de rocas dañó un jardín de niños. Mientras que en San Gabriel Chilac, un vehículo fue arrastrado por una corriente de agua, dejando 2 personas lesionadas. ¿Cierto? Los climas son cada vez más extremos, sí. Pero, insisto, si hacen un estudio real y profundo, se darán cuenta que no necesitas suspenderlo en 90 municipios.
0: Claro. Ahora, si llueve, nada más bájele a la velocidad. Ayer que empezó a llover a esta hora...
2: Sí.
0: Me tocaron 2 accidentes, carambolas en el periférico y lo paralizas.
2: Sí, por alcance y se vuelve una locura. Sí.
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2: Bueno, en otros temas, fíjese que tras casi 6 décadas de actividad en Puebla, ¿quién no había escuchado? Es más, ¿quién no tiene un producto Black & Decker o un producto, en este caso, Stanley, no? La planta de Stanley Black & Decker, ubicada junto a la autopista México-Puebla, pues concluyó de manera un tanto sorpresiva, pero también definitiva, sus operaciones, según reportes dados a conocer esta mañana.
0: Ahora, el cierre está impactando a 600 trabajadores, entre ellos personal sindicalizado y también administrativo, pues quienes fueron notificados de esta decisión al inicio de su jornada laboral, y la empresa aseguró que el proceso incluirá las indemnizaciones y las prestaciones correspondientes. Es decir, hoy empezaron el día con la noticia de que se iban a quedar.
2: Sí, llegaron. A ver, decían que estaban sospechando que iba a haber un tipo de recorte. No, o sea, prácticamente rasuraron a toda la plantilla laboral. Es decir, a partir de mañana o a partir de hoy ya no hubo actividad en Black & Decker.
0: Claro.
2: En Stanley.
0: Bueno, ahora, si usted se pregunta qué producto se hace, ¿no? Para saber qué tanto impacto tiene o si tenemos en casa, pues sí tenemos. Es producción de ferretería para el hogar, herramientas mecánicas, productos de medición utilizados por profesionistas. Es una marca, además, que hemos escuchado mucho.
2: No, claro, claro. ¿Quién no ha tenido un producto Black & Decker? Claro. Y más en este tema, o Stanley, y más en temas industriales, ¿no? Y era una empresa emblemática que yo desde que llegué a Puebla, pues ya se hablaba de Stanley. Pues tú pasas ahí sobre la autopista y ves todo en toda esta zona industrial. Y era una marca. Ahora, tiene que ver, de acuerdo con información preliminar, la determinación sería relacionada con dificultades financieras que llevaron a la compañía a poner fin a las actividades de esta instalación. Ya le decíamos, dedicado en este, específicamente en esta fábrica, a la producción de herramientas manuales. En otras palabras, se declararon prácticamente en quiebra, dijeron ya no podemos seguir sosteniendo el tema de los salarios. Eso sí, se fueron con todo el finiquito de ley.
0: Pues sí, pero plantea obviamente un panorama muy incierto, ¿no? Para sí, muchísimas familias.
2: En este momento tenemos 600 familias, sí. que 600 son personas que no tienen trabajo ya. La salida de una de las industrias con mayor trayectoria en la zona genera pues incertidumbre entre todas estas familias y plantea cuestionamientos sobre las repercusiones económicas y laborales que va a tener para la región, y esto pues nos lo puede disipar, nos lo puede responder Carlos Sosa, quien es el presidente de Canacintra, de quien tenemos en la línea telefónica. Muchas gracias por estos minutos. ¿Cómo estás, presidente?
10: Muy bien, muchas gracias por el espacio, a sus órdenes.
0: Al contrario. A ver, platícanos entonces, ¿qué tipo de repercusiones vemos con el cierre de esta empresa? Que ya lo decíamos en este momento de manera directa, pues 600 personas se quedan sin trabajo.
10: Sí, es una muy mala noticia. La realidad es que nosotros desde Canacintra no teníamos información previa a este cierre. Nos enteramos el día de hoy por diferentes medios de comunicación. Es una empresa que es afiliada a Canacintra desde hace muchísimos años en el sector metal mecánico. Tenemos una participación de ellos muy activa en diferentes. Y bueno, tocamos base con ellos por la mañana para confirmar la noticia. Ellos muy amablemente nos atendieron y nos comentaron que era una decisión estratégica de la empresa. Estaban esperando información de su corporativo para poder emitir un posicionamiento explicando las razones. Estamos siendo cautelosos a esperar esa información. Sin embargo, es algo que duele a la industria porque era una empresa icónica con muchos años de historia, muy próspera en nuestro estado, ¿no?
2: Oye, Carlos, presidente, ¿hay algún otro tipo de industrias que se vean afectadas con el cierre? Es decir, generalmente trabajan en cadena y entonces si abre una planta automotriz como la Volkswagen, pues están todas estas que llevan a cabo los componentes, ¿no? Los semiconductores,
10: claro.
2: Y todo ello. En el caso, cuando hay una empresa como Stanley que está realizando a niveles macros de producción, algún tipo de herramienta, por ejemplo, pues hay estas empresas que son las subsidiarias o las que les van ahí, que son parte de la cadena. ¿Qué información tienes?
10: Mira, normalmente en la industria metal mecánica, automotriz, que son industrias muy avanzadas, la cadena productiva es muy amplia. Normalmente hemos hecho algunos estudios y básicamente valorado información en diferentes casos, donde normalmente, en efecto, cuando se cierra una planta y se pierden algunos empleos, el impacto indirecto normalmente es 3 veces más grande, es 3-1. Es decir, entre proveeduría, entre servicios externos y demás, hay un impacto más profundo, ¿no? Aunado a los empleos que se pierden, que definitivamente es un tema que hay que atender a la brevedad. La buena noticia que tenemos en Puebla es que tenemos un ecosistema metal mecánico muy robusto. Solamente en Canacintra tenemos cerca de 100 empresas afiliadas, donde seguramente este personal tan calificado va a poder integrarse. Es lo que estamos buscando apoyar ahora nosotros, ¿no?
0: ¿Alguna otra empresa se ha acercado, les ha, pues no sé, mostrado tal vez un foco rojo que pudiera ser como alerta de atención justamente por condiciones similares a esta?
10: Mira, quiero ser muy honesto, es la primera vez en 3 años que nos toca vivir algo similar. No es común, no había pasado, y el día de hoy no ha habido una empresa que nos haya buscado pidiéndonos apoyo como cámara por un tema en específico, ¿no? La realidad es que fue una noticia que nos agarró por sorpresa a todos, pero bueno, entendemos que hay decisiones basadas en el tema financiero, en el tema geopolítico, estratégico, que hay que respetar, y nuestro trabajo ahorita como cámara industrial es darles todo el apoyo para que el cierre sea como debe de ser y que cualquier tema estamos siempre para apoyar, ¿no?
2: Ya por último, estamos platicando con Carlos Osas, el presidente de Canacintra en Puebla. ¿Qué mensaje le das a toda esta, a los trabajadores, a la clase trabajadora de las industrias, incluso a los propios industriales, ante este panorama que pues sí es de incertidumbre, pasa esto en Puebla y entonces comienzan como el ruido? ¿Qué mensaje darías?
10: Yo ser cautelosos, es un caso muy específico que duele definitivamente, pero que podemos confirmar que no es el inicio de algo más, desde nuestra perspectiva o con la información que tenemos. Estamos en la mejor posición de apoyar a todas estas familias que seguramente van a buscar reubicarse en alguna otra empresa. Canacintra siempre es un puente para que se logre esto. Hemos tenido conversaciones con autoridades estatales que están en la mejor disposición, y nuestro trabajo es hacer que el ecosistema industrial cada vez sea más próspero. Sobre eso estamos trabajando, estamos buscando migrar, ampliar el horizonte de manufactura a manufactura discreta, a manufactura avanzada, que creemos que Puebla tiene un gran potencial, y vamos a seguir trabajando en eso, ¿no? Para ir fortaleciendo y recuperando el terreno que hemos ido perdiendo con el paso de los años, ¿no? En la parte industrial de nuestro estado.
2: Muy bien, pues vamos a mantenernos al pendiente, dejamos abierta la conversación. Gracias por estos minutos para MBC Noticias.
10: Un saludo a ustedes y al auditor. Muchas gracias.
2: Gracias. Él es Carlos Sosa, presidente de la Canacintra en Puebla, a razón de este cierre masivo, o cierre total prácticamente de la empresa Stanley, que deja a 600 trabajadores sin empleo, pero garantizándoles el finiquito total. Son las 2:32, una pausa y volvemos.
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6: Establecida por la ONU en 1982, cada 4 de junio, el Día Internacional de los Niños Inocentes Víctimas de Agresión, busca reconocer el sufrimiento de millones de niños afectados por guerras, violencia y abuso en todo el mundo. Este día busca generar conciencia sobre el impacto físico y emocional que dejan los conflictos armados y otras formas de agresión en la infancia. También recuerda la importancia de proteger los derechos de niñas, niños y adolescentes, garantizando seguridad, educación y bienestar.
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0: Y bueno, saludando a todos los que nos escuchan a través de este medio.
1: ¿Cómo está? Le habla Carolina Gil. Oiga, justamente dimos a conocer hace unos minutos lo ocurrido durante este jueves en la zona de Tepeaca. ¿Qué recomendación, qué se tendría que hacer usted que forma parte de esta comisión después de ver lo ocurrido y pues que hasta el momento se habla de 3 personas lesionadas?
0: Pues mira, primero mencionar que lamentamos estos hechos, es un hecho lamentable y que bueno, pues nosotros estamos en coordinación para ver desde el Poder Legislativo cómo apoyamos. Lo que sí te digo es que tenemos conocimiento que ya hay una coordinación completa entre el gobierno del estado y el municipio, pero también mencionar que estos temas que están pasando, pues muchas veces son de áreas o de competencia federal, ¿no? Uh-huh. El tema del robo de hidrocarburos es una competencia federal. Sin embargo, hago un llamado respetuoso y un exhorto respetuoso a los compañeros diputados federales que legislen sobre este tema. Nosotros le estamos entrando con todo lo que nos corresponde en el ámbito local y lo mismo tendríamos que hacer en el ámbito federal, o sea, entrarle entre todos para tener una colaboración y endurecer penas, hay que ver cómo le entramos para el fortalecimiento en las instituciones y que no ocurran estos hechos.
2: Oye, en las mesas de seguridad, diputado, no sé si han abordado el tema, sobre todo con el tema de la denuncia, es decir, mucha gente, y hace rato hacíamos una relatoría, decíamos lo que ha ocurrido, lo que ocurrió hace muchos años en los 90 allá en San Juanico, en Jalisco, lo que ocurrió en San Martín Texmelucan, lo que ocurrió en San Pablo Xochimehuacán, lo que hoy ocurrió en Tepeaca y de enclavado en el Triángulo Rojo, y lo que decimos es que es en zonas que son incluso donde hay habitacionales. Mm-hmm. Y de repente la gente, cuando hay ese tipo de cosas, lo ve y no lo denuncia. O porque tiene miedo, es decir, no me voy a meter con esa mafia, no sé que me vaya a pasar algo. O incluso incredulidad en la autoridad, decir, ¿para qué denuncia si ni van a hacer nada? ¿Cómo van a fortalecer o cómo hacerle o cómo legislar incluso desde el legislativo local para poner mayor atención a la denuncia anónima?
0: Sí, mira, nosotros lo que hemos hecho primero, llamar a una colaboración. Tenemos que entrarle entre todos, hasta con la sociedad, que es lo más importante, porque de ahí viene, o sea, en las comunidades saben, pues, en dónde están, quién se dedica a tal cosa, ¿no? Y muchas veces, como tú lo mencionas, no denuncian por un miedo. En Puebla existen las denuncias anónimas, y lo que se hace es que las dependencias correspondientes lo canalizan dependiendo el fuero o del delito donde corresponde. Cuando tiene que ver en este tema, como lo que pasó hoy, el hecho lamentable en Tepeaca, pues corresponde a un fuero federal. Por eso es en donde yo digo que tenemos que entrarle entre todos, apoyarnos entre todos y ver cómo endurecemos, cómo fortalecemos para que y después, ya que endurezcan estas leyes, cómo hacemos equipo, ahí sí, ya con el gobierno estatal, con los gobiernos municipales, para la capacitación de las autoridades municipales, ¿no? Pero pues sí, es un camino que tenemos que recorrer entre todos, con la sociedad.
2: Pues sí, sí, sobre todo para que no vaya, en este caso fue afortunado en el sentido de que no hubo personas muertas y que no pasó a mayores a pesar de la cercanía con la escuela y le deseamos pronta recuperación a los 3 lesionados. Mantenemos la conversación abierta, gracias Andrés Villegas por estos minutos.
0: Muchas gracias, Beto, y muchas gracias, Carlos.
1: Buenas tardes.
2: Que estés bien. Andrés Villegas es el presidente de la Comisión de Seguridad Pública en el Congreso del Estado. Son las 2:41.
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0: Bueno, pues resulta que la diputada local de Movimiento Ciudadano, Fedra Suriano, presentó una iniciativa para modificar la legislación electoral de Puebla y el objetivo es fortalecer las garantías en los procesos democráticos.
1: La propuesta plantea que el asesinato intencional de cualquier persona contendiente durante una elección pueda ser motivo suficiente para poder invalidar los

0: resultados de la jornada electoral correspondiente.
1: Y es que hasta el momento no es.
2: No.
1: A pesar de la gravedad del tema, ¿no?
0: Entra el suplente, lo que sea, pero pues ya lo sacaste de la jugada.
1: Pues sí. A ver, de acuerdo con la legisladora, esta medida busca evitar que hechos de violencia influyan en el desarrollo o en el desenlace de las votaciones.
0: Ahora, eso es importante, creo que aquí van a encontrar resistencia. Dice que el criterio aplicaría sin distinción de partido político y también abarcaría tanto a candidatos propietarios como a integrantes de las planillas de regidores que participen en la contienda. Es la voz de Fedra Suriano.
3: Cuando haya un homicidio, sí, de carácter culposo, ante cualquier de los aspirantes o de los candidatos en ese municipio. Porque no solamente es renovar a la persona, o sea, sustituirla y continuar. Es que tiene que haber una investigación clara, fuerte, precisa, de fondo, en donde se definan responsabilidades para poder continuar. Entonces, en ese sentido va el tema de...
1: Bueno, y en otros temas, pues ayer nos sorprendió.
0: Alguien salió de la madriguera.
1: Oh, sí, yo dije, ah, caray, ¿será o no será? Porque además inspirado, porque sí, no fue un tweet. Siempre dicen, siempre hay un tweet. No, aquí había una carta.
0: Sí.
1: Una carta
0: muy
1: completa.
0: Muy machito.
1: Sí. Resulta que el expresidente Andrés Manuel López Obrador difundió una carta, es decir, 5 paginitas, en la que expresó su respaldo a la presidenta Claudia Sheinbaum y también cuestionó la postura pues que ha adoptado el gobierno de Estados Unidos hacia México durante la actual administración de Donald Trump.
0: En el documento, López Obrador contrastó la relación bilateral que mantuvo con Trump durante el sexenio con la que actualmente existe, al señalar que antes prevalecían los acuerdos y el diálogo en temas como migración, comercio y seguridad. En pocas palabras, lo que dijo es, cuando yo fui presidente de México... teníamos el control de Estados Unidos. Ahora que yo no soy presidente de México, se ha ido toda la chingada. O sea, al rancho.
1: Ah, pues sí, sí se fue
0: sí,
1: para
0: salió
1: allá.
0: De la chingada el presidente, sí, así se llama su rancho.
1: Sí, sí, lo que él dijo fue que me lo cambiaron.
0: Sí, me ya lo cambiaron no y además, pues no, yo sí pude y quien está ahorita no puede.
1: ¿Ah, sí? Uh-huh. ¿Ah, sí? Bueno, López Obrador también criticó lo que consideró intentos de injerencia por parte de las autoridades estadounidenses bajo argumentos relacionados con el combate al narcotráfico y la migración y sostuvo que existen sectores interesados en debilitar a Morena y fortalecer a la oposición mexicana.
0: Ahora, tras la publicación de la carta, hoy la presidenta Claudia Sheinbaum agradeció el respaldo de su antecesor. Es que sí, le pega, luego le soba.
1: Sí, no me ayudes, compadre, no. Sí.
0: Pero bueno, dice que rechazó las versiones que sean una supuesta influencia directa de López Obrador en las decisiones de gobierno.
1: ¡No! Para nada lo pensamos, y menos después de la carta.
0: Claro.
1: Bueno, también defendió la autonomía de las instituciones mexicanas frente a presiones externas y calificó a de machistas las críticas sobre su liderazgo.
0: A ver, yo aquí hemos dicho que nos parece que cuando se desmarca de López Obrador comienza a funcionar la cosa, es decir, seguridad, ya no hay abrazos, tampoco necesariamente balazos, pero ya hay
1: una estrategia.
0: En el tema de salud ahí más la lleva. Aquí el tema, lo que no han logrado entender los cuatroteístas es el tema, la defensa de la soberanía no tiene nada que ver, o sea, no. El aparato de la 4T no nos está defendiendo, o sea, no nos pongan a nosotros como escudo. Lo que está defendiendo López Obrador, y en este caso Claudia Sheinbaum, pero específicamente López Obrador, a los narcogobernadores.
1: Claro, a sus cuates, a sus cercanos.
0: O sea, ¿cuál riesgo de la soberanía nacional? Ese no está en la discusión. Ayer lo dijo, se me olvida el nombre de ese momento, pero ayer dijo el funcionario de Estados Unidos que vino a México y se reunió con la presidenta, dijo, platiqué con ella, hay una buena colaboración y ellos están en el tema de su soberanía, que me parece que es muy respetable. Pues porque no hay riesgo de la soberanía. Lo que está defendiendo México, en este caso López Obrador, son a sus cuates narcotraficantes.
1: ¿Su
0: que
1: movimiento?
0: Son los gobernadores señalados.
1: Claro, que cualquier mexicano, yo creo, que se identifican que hay una acusación, un señalamiento y hay argumentos, lo que quieres es que la persona implicada sea sancionada, ¿no? Porque justamente es lo que está provocando esta descomposición social. Pero bueno, eso fue justamente lo que decía esta carta de López Obrador. Ahora también escuchemos lo que dijo la presidenta Claudia Sheinbaum esta mañana sobre este documento de 5 paginitas de Andrés Manuel López Obrador.
3: Ahora también dice la presidenta... la presidenta no gobierna. Tuvo que salir desde Palenque el presidente López Obrador. Bueno, no se puede ser más misógino que eso. Vamos a ponerles la canción de Macho, Macho, Macho. Es increíble.
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1: Personal de la Secretaría de Seguridad Ciudadana de Atlixco intervino tras un reporte de robo en una tienda departamental donde fue asegurada una mujer señalada por presuntamente intentar sustraer artículos sin pagar. La mercancía recuperada quedó a disposición de las autoridades competentes. En San Pedro Cholula, el organismo operador del servicio de limpia puso en marcha el programa Barriendo tu Calle en el barrio de San Pedro, Mexicalcingo. Esto como parte de una estrategia para fomentar la limpieza de espacios públicos con participación vecinal y coordinación comunitaria. El Cabildo de San Andrés Cholula aprobó la implementación de la iniciativa 3 de 3 contra la violencia, que impedirá el acceso a cargos públicos a personas con antecedentes de violencia familiar, delitos sexuales o cumplimiento de pensión alimenticia.
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2: Bueno, antes de leer los mensajes de la audiencia, ayer nos comprometimos a algo.
3: Ah, caray.
2: Ah, no, se acuerda.
3: Ah, sí me acuerdo, sí me acuerdo, sí me acuerdo. A que me vas a pagar más, ¿no?
2: sí.
3: Claro, al tema Michelin y la guía, ¿no?
2: Es correcto, claro, la guía Michelin. Claro. ¿De qué trata? ¿Por qué hoy ha generado tanta euforia? ¿Ha sido algún restaurante Michelin de, bueno, no, de los no, que no tiene
3: sí,
2: estrella?
3: De los que están en la guía. Ajá. A Valiente.
2: ¿A poco?
3: Sí, ah, pero ya había sido
2: desde hace
3: ya,
2: mucho,
3: ya había
2: ¿no?
3: ido, ya había ido.
2: Me lo recomendado.
3: Al
2: mucho.
3: Mural, ¿no? También está el mural.
2: Ah, bueno, les quiero decir que la última vez que fui al mural.
3: Rico.
2: Híjole, ya se van al tú por tú con los tacos Roger, ¿eh?
3: Sí, carito, carito.
2: Sí.
3: Sí, la verdad, sí. Pero sí, a esos dos, no recuerdo qué otro entró en la lista, ¿eh? Pero entiendo que entran a la lista con la intención de que vengan, los visiten, los supervisen, los evalúen y tal vez puedan tener una estrella.
2: Sí, sí, ¿no? Exacto. Pero bueno, ya decíamos ayer pues que descubrimos que nos costó una lana, porque se pagó, no sé si es una membresía, que sea, pero a ver, ¿qué son las estrellas Michelin? Brian Álvarez preparó esta pieza.
4: ¿Alguna vez te has preguntado qué tienen que ver las llantas con alguno de los mejores restaurantes del mundo? La respuesta está en la famosa guía Michelin. La historia comienza en Francia en el año 1900, cuando los hermanos André y Edouard Michelin, fundadores de la empresa de neumáticos, buscaban una manera de incentivar a las personas a viajar más en automóvil. En aquella época había muy pocos coches circulando, así que crearon una guía gratuita para los conductores que incluía mapas, talleres mecánicos, hoteles y lugares para comer durante el trayecto. La lógica era sencilla: mientras más viajaran las personas, más se desgastarían las llantas y más neumáticos vendería la compañía. Así nació la relación entre la gastronomía y las llantas. Con el paso de los años, la sección de restaurantes se volvió tan popular que la guía evolucionó hasta convertirse en una de las referencias gastronómicas más prestigiosas del mundo. En 1926 comenzaron a otorgarse estrellas a los restaurantes destacados y pocos años después surgió el sistema que conocemos hoy. Y aquí hay una diferencia importante. La guía Michelin y las estrellas Michelin no son lo mismo. La guía es la publicación completa que evalúa y recomienda restaurantes, hoteles y experiencias gastronómicas. Las estrellas, en cambio, son una distinción específica que reciben algunos restaurantes dentro de esa guía. Una estrella significa que el restaurante es muy bueno en su categoría. Dos estrellas indican que vale la pena desviarse del camino para visitarlo. Y tres estrellas representan una cocina excepcional que justifica hacer un viaje exclusivamente para comer allí. Así que la próxima vez que escuches hablar de un restaurante con estrellas Michelin, recuerda que todo comenzó con una empresa que solo quería vender más llantas. Para MBS Noticias, Brian Álvarez.
2: Bueno, pues casi con una estrategia de marketing, ¿no?
3: Pero muy buena, ¿no? A ver, vamos a ser realistas. ¿Tú, de pronto, cuando vas a algún lugar, como que checas las estrellas Michelin?
2: No, hombre, pues si no he ido a ninguno.
3: Bueno, no necesariamente de Puebla, pero a lo mejor si haces algún viajecito, pon tú a la Ciudad de México, hay algunos,
2: sí,
3: ¿no?
2: Sí, digo, no está mal. Si buscas algo bueno, algo que te quiera. En Puebla tiene buenos restaurantes.
3: Claro, muy bueno.
2: Sí, tiene buena calidad, tiene un gran servicio, que ya lo quisieran otras ciudades, incluida la Ciudad de México. Bueno, Ciudad de México también tiene buen servicio, pero creo que el de Puebla le supera. Y ya si te vas a Veracruz o si te vas a Nuevo León, el servicio es muy malón. Cuando llegas a una ciudad,
3: peluceando a otros estados.
2: Pues es que es malón, sí es malón, la verdad. Ahora, cuando llegas a una ciudad que llegas a conocer, tú quieres probar dos cosas. El puesto de comida callejero, donde, digamos, si llegas a Puebla quieres probar unas buenas chalupas en un comal en un anafre.
3: La tradición del poblano.
2: Yo veo muchos videos, tengo ganas de ir ahí así de Turquía, a la India, ¿no? Ahí sí no me tengo ganas, pero Turquía, que dicen que la comida callejera es fabulosa, ¿no? Uh-huh. Y luego también quieres ir a conocer un buen restaurante.
3: Claro.
2: Y creo que una guía Michelin pues te lo permite, o sea, te da ya entiendes que es ahí. Ahora, el problema o lo que ha ocurrido es el año pasado, antepasado, recordarán que en la Ciudad de México le dieron una estrella Michelin a una taquería.
3: Uh-huh.
2: Y entonces a partir de ahí los tacos se convirtieron, no tanto como los tacos Roger, pero casi tan caros como los tacos,
3: claro,
2: Roger, ¿no?
3: Es lo que decíamos, mientras más estrellas, ahorita lo que nos explicaba Brian, mientras más estrellas, mejor calidad obviamente en la experiencia y los alimentos, pero te cuesta más.
2: Te va a costar más, ese es el problema, entonces ya haces un lugar que se encarece. Al final, creo que era el Califa, el de Ciudad de México. ¿Y qué pasó? Que al final tenía la estrella de Michelin el negocio, y el taquero se pelea, se enoja, porque pues dice, bueno, ya estás cobrando los tacos más caros y yo sigo ganando lo mismo. ¿Cómo le vamos a hacer? Y dice el dueño, pues la estrella Michelin es mía, es del negocio, y si no te gusta, te puedes ir. Y entonces se fue y abrió una taquería con la misma calidad de Califa, pero no tiene la estrella Michelin. Claro. Y el restaurante, la taquería se quedó con su estrella Michelin, pero sin la sazón del taquero.
3: Claro, sin el éxito del negocio.
2: Entonces, entiendo que también la propia organización puede retirarte las estrellas. Uh-huh. O sea, hay una evaluación constante. Pero bueno, pues Puebla está entonces en la antesala.
3: Yo tengo duda. ¿Hay estrella Michelin para el negocio, pero también hay otra especial o un reconocimiento especial para el chef, ¿no? Son distintas, ¿no?
2: Pero
3: entiendo
2: quien
3: que son luce diferentes.
2: Siempre es el establecimiento. Nunca te acuerdas de que si se llama José Pérez, la
3: no,
2: neta.
3: No, pero el día que se te va el chef, se te va el negocio.
2: Es más, este payaso, el que apenas acaba de revelar al
3: hijo de López Obrador.
2: Evidenció al hijo de López Obrador. Se habla mucho de él, ni no me acuerdo.
3: No, yo tampoco, pero el cortecito de carne creo que está en 15,000 pesitos, eso. ¿Cómo ves?
2: Solo los cuatroteístas pueden probarlo. Bueno, tenemos mensajes, dice por acá. Buenas tardes, disculpe una pregunta, mamá. Le toca su servicio médico en el IMSS, pero le dijeron que pueden sacar una credencial y con esa puedo ir al CESA, ¿es cierto? Y si es así, ¿dónde puedo sacar dicha credencial? Hay una credencial de... Están en el proceso, todavía no existe para el Servicio Médico Universal.
3: Que estuvo aquí Abdala, ¿no?
2: Sí. Si usted es beneficiario de IMSS, obligue a que le den la atención en el IMSS. De todos modos, nosotros... Por acá se lo comunicamos a la gente del IMSS.
3: Rupis de Venus dice a través de Facebook, buenas y medio nubladas tardes a mis corpus de la información, a la Demeter de la noticia Caro, al Cuatlicue del editorial Alberto y al uniformado del clima Arturo, digo Brian, con esa boquita que le mando felicitación de cumpleaños a su sobrina. Yo dije que qué huevos Alberto Rueda que no va a venir a trabajar el día de la inauguración. Es que eso fue muy ofensivo.
2: Nah.
3: No, la verdad es que no. Dice, qué bueno que ya es hora familia.
2: No, de hecho te agradezco tu opinión que no me sirve para nada.
3: Dice, felicitaciones a la mini. Ahí le mando felicitaciones a mi sobrina. Chaparrita de la María, tú, yo, tres órdenes de chalupas en el Parián para después ir por un panzón y una mulita. No sé, piénsalo. Feliz viernes, chiquito, a todos, incluido a los uniformados.
2: Y aunque no tenga estrella Michelin, que nos dice Eli, nos dice, los visitantes de Puebla quieren comer quesadillas con flor, tortas de agua, semitas, mole y molotes. Ahora, comenta Eli que la estrella Michelin se entrega platillos, creo, o sea, ni siquiera al restaurante o al chef. No, no se entrega los platillos, se entrega a toda la experiencia. Uh-huh, uh-huh. Porque imagínate, si fuera platillos, pues habría regadas 30,000 estrellas Michelin. Claro. No, es a todo el concepto, a toda la experiencia.
3: Oye, que también es cierto, ya se me olvidó que les iba a decir.
2: Bienvenida al club.
3: Ah, que... que también ya existe como el turismo gastronómico.
2: Sí, claro.
3: O sea, también es cierto que hay muchas personas que si deciden ir a ciertos lugares en tus descansos o vacaciones, es específicamente porque quieres conocer ciertos lugares. Y creo que mucho abonan ciertos creadores de contenido.
2: Sí.
3: Por ejemplo, el famoso Arturito se llama, ¿no? El que vino aquí, sí, claro, y habló de los tacos. Híjole, es una joya. Yo veo sus videos y hay muchos lugares que me gustaría conocer en la República Mexicana.
2: Sí.
3: Solo por lo comparto, que él recomienda.
2: Comparto. Y acá cuando vino a Puebla, acuérdense que se llevó una malísima experiencia en la Oriental.
3: Pero una buena en la Cuca.
2: En la Cuca, en los de Acuca. Uh-huh. No, en la Cuca no, en los de Acuca.
3: Acuca,
2: en los de Acuca. No, bueno.
3: Que además para nosotros que trabajamos ahí en la zona de La Paz hace años, eran nuestros tacos
2: básico,
3: obligados,
2: son,
3: ¿no?
2: Buenísimos, la verdad. Son las 6:01, nos vamos, gracias a todos por su compañía, gracias a Arturo, a Gio Portillo en los controles, a Brian Álvarez en la producción, a Arturo Morales en la asistencia de producción, Eli en las redes sociales, Jazmín Tamayo en la gestora de información, Caro Gil.
3: Nos vemos y nos escuchamos mañana ya es viernes.
2: Mañana ya es viernes, gracias a Dios.
3: ¿Cuál es nuestra...? Porque dijo que ya a partir de junio era tema de pareja, Brian. ¿Cuál es el parámetro de una relación exitosa? Uy, me va a doler.
2: ¡Qué barbaridad! Para que traes unos Kleenex, porfa, ¿no?
3: Y tú tienes mucho que aportarnos.
2: Sí, también te diré. No, bueno, mañana entonces tenemos viernes de terapia.
3: Exacto. Nos vemos y nos escuchamos mañana en punto de las 2. Disfruten el jueves.
2: A nombre de todo este gran equipo, yo soy Alberto Rueda Esteves. Gracias por su compañía. Salga a ser feliz donde fregando a los demás. Y felicidades a la mini.
3: Felicidades a la mini. Bye, bye.
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10: Con cuatro. ¿Cómo están? Bienvenidos, soy José Alpizar. Qué gusto acompañarte a través de la frecuencia exacta 94.1. Ahora sí, gente, hoy de 3 a 4, porque ya está aquí la princesa de Apizaco, Lamar López. Ella de 4 a 6, pero ahorita el turno habitual de 3 a 4 de la tarde. Váyanse reportando ahora al 22 27 360 941. Comenzamos, soy José, y en todas partes, ponte exa.
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1: 3:08 en la frecuencia naranja. Oigan, les quiero contar que ya es oficial. Ayer lo medio adelanté. El técnico Andrés Jardine se fue del América y hoy, en estos instantes, te está dando a conocer también la noticia de que el técnico de los Pumas, CU Pumas, Efraín Juárez, también quedaría fuera del proyecto. Se habla, se cuenta, se dice, se comenta y se explica que el estratega mexicano no seguirá con el club una vez de que están existiendo diferencias con el proyecto. No le gusta algunas maneras, está buscando nuevos jugadores, el equipo dice no, pero sí, a ver, esto y aquello. Así que Efraín Juárez está a horas de que se confirme que se va de los Pumas. Y es que también, amigos, digo, la derrota ante el Cruz Azul en la gran final le dolió bastante al técnico mexicano y ahora le estaría esperando el fútbol de Bélgica. Venga, lo conoce muy bien. Ahí desarrolló su carrera como director técnico, entonces creo que no le va a ir tan mal. Pero bueno, estaremos al tanto de la información. Reitero, Efraín Juárez podría quedar fuera de los Pumas. 3:09, soy yo y en todas partes, Pontexa.
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1: Son las 3:28 en la frecuencia naranja. A ver, vamos a ver qué dice la gente a través del WhatsApp en cabina. Dice, ¿desde cuándo el Alan de Mi Banda El Mexicano tiene programa? Yes. ¡Fue en la mañana! Dice, no manches, mi George. Aposté 9,000 varos que ganaba Francia y acabé perdiendo. Ganó Costa de Marfil. Ah, sí, 2-1 ganó el equipo africano a la selección gala, que no creo que sea la favorita para levantar la Copa del Mundo. Tiene muchas broncas actualmente. Entonces, no sé el tema, pero hoy perdió 2-1 frente a la selección de... Dice por acá, Joss, los boletos para el Tri aún los puedo utilizar. Ah, ojo, gente, eso sí es cierto, bien importante. El día de hoy por la mañana se confirmó que se pospone el concierto del Tri. No está cancelado. Yo le recomiendo, esto es ajeno a nosotros totalmente. De hecho, en el comunicado dice que está también este concierto se tiene que posponer por temas, a lo mejor de logística, qué sé yo, no quiero decir nada, pero no es tema de nosotros, ¿va? De todos modos, si tú ganaste boleto doble para el Tri, guárdalo, porque no se ha cancelado, sino te pospuso, ¿vale? Así que atentos. WhatsApp en cabina 22-27-360-941. Continuamos con más y en todas partes, ponte Exa.
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3: 3:41.

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1: Bandera Nacional, también yo no sabía que hoy jugaba la selección mexicana. Hijo, mano, imagínate, ando así de informado. Oh, mano. 8 de la noche hoy, ante la selección de Serbia en el estadio Nemesio 10 de Toluca. Oye, tuvo partidos importantes esta última semana la casa de los Diablos. El fin de semana tuvimos Toluca campeón de la Conca Champions, ahí en su casa contra Tigres. Y ahora la despedida de la selección mexicana frente a la selección de Serbia de Veljko Paunovic. Este técnico que estuvo en los Tigres, bueno, pues ahora ya está como técnico de la selección europea. Bueno, hoy 8 de la noche. A ver cómo les va, digo. Ganaron a Australia 1-0. Australia, imagínate, hoy ya vamos a ver cuánto queda. Y ya se acaba la preparación rumbo a la Copa 2026, cuando debute el día jueves 11 de junio ante la selección de Sudáfrica. También no olviden, amigos, que a través de las redes sociales y también de los turnos en vivo, vamos a regalar jerseys y balones oficiales de la competición. Solamente debe estar atento a, ya lo dije, redes y turnos, y entrarle a las dinámicas y ahora sí, a llevarte tu jersey y balón oficial de esta Copa 2026, que pues sí, ya se vive el ambiente futbolístico, y veremos si México puede tener una participación ideal aquí en casa, después de bastantes años que no se jugaba un mundial aquí en Norteamérica. Ya me voy, amigos, cuídense mucho. Hoy me quedé contigo en el horario habitual hasta las 4 de la tarde. Ya llegó, ya está aquí Mar López. Ella los va a acompañar hasta las 6 de la tarde. Así que no se despeguen, porque ella también tiene promociones para todos ustedes. Vale, cuídense mucho. Gracias a Pigan en los controles. Gracias al Maguito Huerta en la producción. Y gracias a ti por acompañarme todos, pero neta, todos los días. Ya por fin mañana es viernes, Padre Santo. ¡Qué sabroso! Oye, también me puedes seguir si gustas a través de mis redes sociales. Estoy como @moneda de 10. El 10 con número. @moneda de 10. Ahora sí, vámonos. Si llueve, maneje con mucha precaución. Y recuerden que si se portan mal, háganlo bien. Chau, bye, adiós. 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
23: Hello, gente. Bienvenidos a EXA 94.1. Yo soy Mar López, tu amiga íntima y personal. Y qué gustazo, qué felicidad estar nuevamente contigo a partir de este momento y hasta las 6 de la tarde. Y oye, qué manera de regresar. Tenemos promoción exacta para ti. Pase doble para Sebastián Yatra. Así que muy atento porque ya llega la dinámica. Para eso necesitas el WhatsApp 2227-360-941. Y te recuerdo que estamos activos en redes sociales. Nos encuentras como EXA FM Puebla y a mí me puedes seguir como Mar López OF. Arrancamos, como siempre está conmigo en los controles mi querido Pie Grande, Cris Huerta en la producción y ya sabes, en todas partes, ponte EXA.
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23: 4 en punto.

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2: Oye, sí, ya casi es fin de semana, pero te decía, qué felicidad me da estar nuevamente contigo, acompañándote en tus tardes. Yo en verdad espero que estés teniendo una excelente, excelente tarde de jueves. ¿Y qué crees? Tenemos promoción exacta. Ya te lo decía hace unos minutos, pase doble para que te lances a ver a nada más y nada menos que Sebastián Yatra, que se va a estar presentando este sábado 6 de junio en el Auditorio GNP a las 9 de la noche. ¿No tienes plan? ¿Ya querías ir? ¿Ya hasta tenías el ovni con quién te ibas a lanzar, pero faltaba el boleto? No te preocupes, nosotros te ayudamos por acá porque tengo pase doble. Y Mar, ¿cómo va a estar la dinámica? No te preocupes, muy fácil. Para eso necesitas el WhatsApp 2227-360-941 y a través de nota de voz me vas a contar, me puedes incluso enseñar qué es lo que le vas a decir, qué es lo que le vas a gritar a Sebastián Yatra cuando salga al escenario. Si tú te lanzas a este concierto, se apagan las luces y en eso sale Sebastián Yatra, ¿qué le vas a gritar? ¿Qué le vas a decir? Eso me lo tienes que contar a través de una nota de voz, a través del WhatsApp 2227-360-941. Y así de fácil, gente, así de fácil van a estar participando por este pase doble. Y ojo, una vez que ya mandes el mensaje, que ya te diga, ya estás participando, muy atento al teléfono, ¿ok? Así que yo espero tu mensaje y en todas partes ponte Exa.
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2: 4 de la tarde con 23 minutos, estás en EXA 94.1 y oye, yo quiero saber tu opinión sobre un tema que está relacionado con las mascotas, que tú y yo sabemos que hoy en día hay muchas opiniones al respecto, pero para muchas personas se han vuelto parte importante de la familia. Y es que resulta que el diseñador Karl Lagerfeld, que murió en 2019, pues tú lo conocerás porque de hecho tiene varios diseños por ahí que incluían a su gato. En las bolsas, en la ropa, o sea, era fan número uno de su gato, lo quería, lo adoraba, lo que tú quieras. Y resulta que después de su fallecimiento, el gato, que se llama Chupet, o no sé cómo se pronuncie, de Chupet, del gato, iba a heredar 150 millones de libras esterlinas y han pasado 7 años y pues el gato no ha recibido nada. No creas que el gato se fue y quejó y dijo, oigan, ¿y mi dinero dónde está? Porque el gato ni enterado, pero la persona que está a cargo de cuidarlo sí dijo, oigan, pues ya pasó todo este tiempo y yo no tengo para comprarle sus croquetas, como dices tú, ¿no? Pero bueno, resulta que tú te podrás preguntar qué tanto lujo puede tener el gato, qué puede extrañar, ¿no? ¿Qué tanto se necesita para que un gato sea feliz? Bueno, resulta que mientras vivía con el diseñador, tenía a dos personas que lo cuidaban las 24 horas para lo que fuera, para que el gato no se escapara, para lo que tú quieras. Viajaba en un jet privado junto con el diseñador. Era el protagonista de varias campañas publicitarias, es decir, él también chambeaba y le daban su dinero. Y comía en vajilla fina, nada de que el traste ahí que me sobró del yogur o que le compré. No, él en vajilla fina y sus platillos estaban hechos por chefs reconocidos a nivel internacional. Entonces el gato, pues en estos 7 años no ha gozado de estos placeres y el tema en redes sociales es que la ama de llaves de este diseñador, que ahora es su cuidadora, pues está pidiendo que le den el dinero para poder mantener al gato. ¿Tú qué opinas de que le hayan dejado 150 millones de libras esterlinas? Al gato, que ni siquiera sabe que tiene todo eso. Pero bueno, tú cuéntamelo todo a través del WhatsApp 2227-360-941. Y te recuerdo que tenemos promoción exacta en esta tarde para que te lances a ver a Sebastián Yatra. Así que nosotros seguimos y en todas partes, ponte exa.
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1: Pues que te cuento, que Michael Jackson sigue haciendo historia, sigue rompiendo récords, y es que después de su última película, que sabemos que es este tema biográfico, y las tendencias en TikTok, pues la música se vuelve a escuchar en todos lados, y resulta que su canción Chicago, la cual comenzaron a escuchar mucho en los últimos días, entró a las listas de Billboard, que a nivel internacional marca qué es lo que se está escuchando y qué no. Y con esto, con que esta canción haya ingresado nuevamente a las listas, consiguieron que Michael Jackson sea el primer y único artista en figurar en listas en cada década desde 1970. Es decir, desde 1970 a la fecha, Michael Jackson tiene una canción por cada década que ha logrado ingresar a los número uno de los más escuchados. Y ya, yo creo que esto no es tanta sorpresa, porque escuchas Michael Jackson, nada más su nombre, y ya estás pensando en un éxito y en algo a nivel internacional. Entonces, ¿qué canciones ya estaban? Billie Jean, Human Nature, Beat It, Don't Stop Till You Get Enough, Dirty Diana y Rock With You, y ahora se suma Chicago y sigue rompiendo récords. ¿Cuál es tu canción favorita de Michael Jackson? Cuéntamelo todo a través del WhatsApp 2227-360-941 y en todas partes, ponte Exa.
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1: Estás en Nexa 94.1. Yo soy Mar López y estoy contigo hasta las 6 de la tarde. Y te recuerdo que tenemos pase doble para que te lances a ver a Sebastián Yatra. Y para eso es muy fácil. La dinámica es a través del WhatsApp 2227-360-941. Y nos tienes que contar a través de nota de voz qué le vas a gritar, qué le vas a decir cuando salga al escenario. Por aquí ya tenemos algunos de sus mensajes. Hola.
2: Hola, Sebastián Yatra. Mi hija me enseñó tu música y a mi esposo y a mí nos encantó tanto que fuimos a tu concierto. Nos gustaría ir a otro.
1: ¡Eso!
2: Y que le des un autógrafo a mi hija porque es súper fan tuya.
1: Y a la mamá también ya.
3: Sebastián Yatra, tenía muchas ganas de verte y gracias a Exa pude cumplir el sueño y traje a mi hija a conocerte.
1: Tirándonos igual flores.
4: Hola, Mar. Primero que nada, qué bueno que ya regresaste. Yo me aburría en las tardes. Entonces, qué bueno que ya volviste. Y dos, lo que yo le gritaría a Sebastián Yatra cuando se apaguen las luces es que porfa, porfa, que no cante No hay nadie más, porque esa canción me rompe el corazón. Es lo único que le diría. O esa también no. Que si me va a robar un beso como a la chica de Viña del Mar o Nadota. Saludos.
1: Ella pidió de todo.
5: Sebastián Yatra, no sabes cuánto bien le haces a las personas con tu música. Gracias por acompañarnos en los momentos felices y también en los difíciles. Eres una inspiración para muchos. Te admiro muchísimo. ¡Te amo!
1: Mucho amor para Sebastián Yatra, pero ¿tú qué le dirías? Cuéntamelo a través del WhatsApp 2227-360-941 y así de fácil estás participando por este pase doble para el concierto que tendrá este sábado 6 de junio en el Auditorio GNP. Así que nosotros seguimos y en todas partes, ponte Exa.
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2: ¿Qué tan grande es el patio de las escuelas que estás por elegir? ¿Cómo son sus áreas deportivas? ¿Las aulas son amplias y luminosas? ¿Tiene zonas verdes o jardines? ¿Tiene espacios comunes lo suficientemente amplios? 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
23: Estás en EXA 94.1, yo soy Mar López, tu amiga íntima y personal, y estoy contigo una hora más a través de la frecuencia naranja. Oye, atención, porque tenemos pase doble para que te lances a ver a Sebastián Yatra, y yo quiero saber si tú conoces cuáles son las películas favoritas de Olivia Rodrigo. ¿No sabes? No te preocupes, te cuento después de música. En todas partes, ponte EXA.
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1: 5 de la tarde con un minuto y te preguntaba si tú conoces cuáles son las películas favoritas de Olivia Rodrigo, porque resulta que con eso de que ha lanzado nueva música y estamos en la espera de su próximo álbum, pues ha hecho varias entrevistas en donde le han preguntado, pues oye, ya cuéntanos, ya sabemos de tu música y a todo, ¿qué películas te gustan? ¿Cuáles son tus favoritas? Dio 4. No hay un orden en específico, pero está variada la cosa. Primero dijo Perdida, esta película de suspenso con Ben Affleck, donde desaparece su esposa y él es el principal sospechoso. Si no la has visto, está buena. O sea, la primera vez que la ves es totalmente diferente. Ya cuando la repites sí la disfrutas, pero nada se compara a cuando no conoces qué es lo que va a pasar. Entonces, esa dijo Perdida. También dijo que la de Lady Bird con Saoirse Ronan, que es básicamente una historia de un adolescente, como que todo el drama que vive en ese momento, la relación con su mamá, con su amiga, con su novio, te digo, algo un poco más tranquilo que la primera película. También dijo una cinta que es un drama noruego, que se puso como de tendencia en redes sociales, me parece que hace un año o dos, se llama La peor persona del mundo. Te voy a ser sincera, la verdad es que yo me tardé en verla porque como era en otro idioma y los subtítulos y eso, está larga también la película, pero también vale la pena, están plataformas digitales. Las tres que te estoy diciendo que Olivia Rodrigo contó, las puedes ver. Y por último, dijo que de entre sus películas favoritas tiene nada más y nada menos que Crepúsculo. Esto es de Olivia Rodrigo, es lo que compartió en la entrevista y yo quiero saber qué opinas de su lista de películas favoritas. ¿Ya las viste? Hay algunas que digas, sí, tiene razón, esta es una joya. Cuéntamelo a través del WhatsApp 2227-360-941 y te recuerdo que también a través del WhatsApp te estás reportando para participar por este pase doble para Sebastián Yatra, que se presenta este sábado. Para eso tienes que mandar tu nota de voz y decirme, contarme qué es lo que vas a gritarle, qué es lo que le dirías cuando salga al escenario. Así que espero tu mensaje y en todas partes ponte Exa.
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1: Ya tenemos más participación para este pase doble para Sebastián Yatra, 2227-360-941. Por acá tenemos, hola.
2: Yo gritaría en el concierto de Sebastián Yatra. Yatra, gracias a Ex, estoy en tu concierto.
1: No más no, ¿eh?
2: Sebastián Yatra, hazme un hijo. Aunque mi marido lo mantenga.
1: Y el marido así
3: Sebastián,
1: está bien.
3: Sebastián, amo tu música, te amo, eres súper, súper, súper mega guapo, te amo, Sebastián.
1: Ok.
4: Oli, obviamente, pues, sí o sí, gritaría todas sus canciones, entonces, gritos iba a haber, y pues, claro, porque eso es un concierto, a cantar, a bailar, a disfrutar, y obviamente a gritar. Y obviamente le diría, si me escuchas gritar durante todo el concierto, no te asustes, es que estoy cumpliendo el sueño de verte en vivo y voy a cantar cada canción contigo.
1: Ok, así de fácil estás participando por este pase doble para Sebastián Yatra. Me gusta porque tenemos de todo, ¿no? Hay quienes le dicen, ay, es que mi hija es fan, yo soy tu fan, te amo. Y hay otros que sí, pues si tuvieras que gritarle, yo creo que también necesitas mucho tiempo porque tienen el speech preparado para Sebastián Yatra. Pero tú, ¿qué le dirías cuando suba al escenario? Cuéntamelo con una nota de voz a través del 2227-360-941. Tenemos más música, así que no te vayas, estás en Exa 94.1.
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2: Así es, gente, es momento del chismesazo. Y no sé si ya te enteraste o viste en redes sociales, pero se lanzó el primer teaser de La Era de Hielo, Punto de Ebullición, que es la sexta película de esta franquicia. Y hay franquicias que digo, ay, ya, otra cosa, ¿no? O no sé, si tú eres muy fan y ya estabas esperando esta sexta película, está bien, pues. Pero pasa lo mismo con Toy Story, que se va a estrenar la quinta película y dices, está bien, pero ¿por qué no podemos lanzar, no sé, otra historia que también tenga la misma fuerza para hacer una franquicia? En fin, La Era de Hielo, esta sexta película, se va a estrenar en febrero del 2027. Y en este adelanto, pues, se muestra que sí van a regresar los personajes que tú y yo conocemos de la primera película y que se fueron añadiendo a lo largo de esta historia. Manny, Sid, Diego, Eli, Bog y la ardillita que recordarás, Scrat, también está de regreso para esta historia. No se tiene mucha información de la trama, pero por el título, pues, se dice que se van a enfocar en esta parte del calentamiento global y que ellos pues van a pasar por las aventuras que de repente hemos visto en estas seis películas. Tiene toque de comedia, regresan los personajes, entonces pinta bien si eres fanático. Y si no, también yo creo que la ventaja de estas franquicias es que si sacan la sexta película y los más jóvenes ven esta película, pues se van a poner al corriente con las otras partes. Pero tú cuéntame a través del WhatsApp 2227-360-941 si te emociona o no, o la vas a ver nada más para ver el chisme. Tú cuéntamelo todo a través del WhatsApp. Y te recuerdo que ya son los últimos minutos para que participes en esta dinámica que tenemos para un pase doble para Sebastián Yatra, que se presenta este fin de semana, el sábado específicamente. Se va a estar presentando aquí en Puebla. ¿Tú quieres ir? Solo repórtate con nota de voz al WhatsApp y cuéntame, ¿qué le gritarías? ¿Qué le dirías cuando lo veas salir al escenario? Cuéntamelo todo y ya sabes, en todas partes, ponte Exa.
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Ya son las 5 de la tarde con 44 minutos. Gente, ya nos vamos, pero antes, obviamente, tenemos que dar este pase doble para Sebastián Yatra. Esa rola es que, uy, imagínate esa rola. No, hombre. Hombre, qué ganotas. Y si tú participaste a través del WhatsApp 2227-360-941, vamos a ver si te llevas este pase doble. Vamos con la primera terminación que, a ver, vamos a marcarle. Si nos contesta, se lleva el pase doble. Si no, con el que sigue. Vamos con la ruleta, con las terminaciones. A ver, tan, tan, tan, tan. Ok, ya tenemos la terminación. 3538, le vamos a marcar para ver si se lleva este pase doble para Sebastián Yatra, que este fin de semana se presenta.

0: Bueno, tan, tan, tan, maravilloso. Ah, no se escucha. Bueno.
1: Bueno.
0: Hola, ¿con quién hablo?
1: Con Joana Flores Sánchez.
0: ¿Joana?
1: Sí.
0: ¿Qué haces, Joana?
1: Estoy aquí en mi casa.
0: Está bien, pasando el rato en jueves. Está sí. Bien. Oye, y de casualidad, si te lanzaras al concierto de Sebastián Yatra, ¿qué le gritarías? ¿Qué le dirías en este concierto que va a tener?
1: Sebastián, te amo. Muchas gracias por estar en mis momentos difíciles e inolvidables. En verdad que me siento súper emocionada por estar aquí en tu concierto.
0: Ay, pues, ¿qué crees, Joana?
1: ¿Qué?
0: ¡Que ya ganaste! ¡Uh! ¡Uh! Oye, esa emoción es que aquí está. No, felicidades, ¿eh? Necesitamos evidencia de que le grites eso en el concierto.
1: Sí.
0: Ah, bueno, sí, sí, me sí. Parece bien, Joana. Ahorita nos ponemos en contacto contigo para los detalles del boleto. Muchas felicidades.
1: Muchas gracias.
0: Ay, Joana. Y gente, ya vieron, así de fácil puedes participar y ganar en Exa 94.1. Así que pendiente para las siguientes dinámicas. Yo ya me voy, pero te quedas con Alex y Marian, que tienen mucha promoción exacta y mucho chisme. Y yo te espero mañana otra vez de 4 a 6 para seguir platicando y con más sorpresas. Me acompañó mi querido Pie Grande en los controles, Cris Huerta en la producción y yo soy Mar López. En todas partes, ponte Exa. ¡Ah!

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20: Es jueves 4, queridos amigos de la frecuencia naranja. ¿Sí me estás escuchando? ¿Cómo sabes? ¿Sí me estás escuchando? A ver, estoy ahí.
6: Sí, es que no le bajé al fondo. Oh. Ahora sí, queridos amigos, sean ustedes bienvenidos a esto que es Algo Tranqui en este jueves 4 de junio del año 2026. Es un placer estar con ustedes. Ya huele a ese fin de semana, ya huele a perdición. Yo soy Ale Croce y estoy, por supuesto, con mi queridísima Mariana.
13: Ya casi fin de semana, lo que no alcanza es la quincena, así que ya deseamos que llegue otra vez porque apenas es 4, ya viene otro fin de semana y ya no hay dinero.
6: Ya no hay dinero, ya no hay utilidades, así como
13: ya
6: llegaron
13: no,
6: y sí
13: nada,
6: se fueron.
13: Sí.
6: Pues, ¿qué son? ¿Mis relaciones o qué? ¿Que llegan y se van o qué? Pero bueno, queridos amigos, es un gusto estar aquí con ustedes.
13: Todas mis relaciones son tóxicas.
6: Sí.
13: Y todos se van.
6: Parecen utilidades mis relaciones, así como llegan se van.
13: Son infieles,
6: ay, no.
13: Son traicioneros, no se quedan, no les gusta el compromiso, no alcanza.
6: Es correcto, primero que llegan no con mucho y luego ya
13: eso.
6: No hay nada.
13: Sí.
6: Ay, no.
13: Primero parece que te alcanza para toda la vida.
6: Ándale.
13: Y al rato te das cuenta de que ahí andabas migajeando.
6: Sí, te emocionas porque ves ahí a manos llenas y dices, agarra de aquí. Cuando te das cuenta ya no hay nada.
13: Ya se acabó.
6: Hasta te quedaste debiendo.
13: Ay, resulta, ¿no?
6: Sí.
13: Y resulta que te quedas debiendo.
6: Sí.
13: Ahora dice.
6: Ay, no. Pero bueno, es un placer estar con ustedes. Ojalá no les pase como nosotros. Ojalá ustedes sean ricos, no como nosotros.
13: Ojalá ustedes sí tengan una buena relación con el dinero y en sus vidas personales.
6: Oigan,
13: ay,
6: pues.
13: No, y de las otras ya ni les contamos.
6: No, qué cosa. Pero ya saben que los acompañamos hasta las 9 de la noche. Cualquier cosa, pues aquí andamos a sus órdenes.
13: 22-27-360-941 es el WhatsApp en cabina.
6: Vámonos a música. Ya son las 6:01.
13: Épale, en todas partes.
6: Ponte Exa. Bienvenidos.
13: Ah, bienvenidos.
6: Gracias.
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